Si ese aplauso para él tiene que hacerlo mucho más fuerte.

0: Bendito Dios, un aplauso a aquel que es poderoso. Aleluya.
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día queremos dedicarlo a ti, Señor, como todos los demás. Y tú nos enseñas, Señor, desde el comienzo de tus mandamientos, a adorarte a ti por sobre todas las cosas. Adorarás al Señor tu Dios con todo tu corazón, con toda tu mente, con todas tus fuerzas. Y tú nos enseñas, Señor, a que este sea un estatuto, un mandamiento, un precepto establecido, Señor, en nuestros corazones, como algo perpetuo, Señor. Adorarte a ti con todo nuestro ser, nuestra mente, nuestra alma y nuestro corazón. Estatuto perpetuo, dice tu palabra, Señor, que será este para tu pueblo y que lo llevará, Señor, en su corazón todos los días de su vida y por la eternidad, Señor, adorarte a ti y darte a ti la gloria por siempre, Señor. Gracias, Señor. ¿Por qué no cierras tus ojos, mi hermano, y le damos gracias a Dios de la manera más sencilla, más sencilla delante de Dios, por un nuevo día y la oportunidad que Él nos da de estar en su presencia, ¿eh? Señor, detrás de tanto estrés, detrás de tanto afán, tenemos un refugio a donde ir, tenemos una torre fuerte, tenemos un escondite, Señor, que eres tú. Y venimos ante ti, Señor, a refugiarnos, a fortalecernos, a recibir de ti, Señor, no cosas materiales. Queremos recibir de ti, Señor, lo que nadie nos puede dar, lo que no podemos conseguir en ninguna parte. Gracias, Señor, por tu Espíritu Santo. ¿Por qué no damos gracias por su Espíritu Santo? Gracias, Señor, por tu fuerza, por tu poder. Tú nos has levantado, nos has sostenido, Señor. Nos has sostenido con tu diestra de poder. Gracias por tu fidelidad, Señor. No a nosotros, oh Señor, sino a tu nombre, por tu misericordia. Toda la gloria. Toda la gloria es para ti, Señor. Toda la gloria es para ti, Señor.

Tú eres el amado de nuestro corazón, Señor Jesús. Tú eres el deseado de nuestro corazón, Señor. Señor, una vez más te suplicamos que si hemos puesto otras cosas antes que a ti, Señor, nos perdones primeramente y nos ayudes a entender, Señor, que cuando tú estás en el trono de nuestro corazón y en el primer lugar de nuestras prioridades, de nuestra vida, de nuestros intereses personales, las cosas realmente funcionan, Señor. Realmente salen como tú quieres que salgan. ¿Somos fanáticos de ti, Señor? Sí, sí lo somos. Sí lo somos, Señor. Y te hemos puesto en primer lugar por sobre todas las cosas. Y todo aquel que no entienda, Señor, lo que realmente sucede y pasaría cuando tú tienes el primer lugar, que en este día, Señor, podamos entenderlo, podamos captar, Señor, que cuando tú estás levantado, como dice tu palabra, a todos atraerás hacia ti mismo, Señor. No hacia un ministerio, no hacia una iglesia, los atraerás hacia ti, Señor. Levanta a Cristo, dice tu palabra, para que todo el mundo lo vea. Y cuando tú fueres levantado, Señor, a todos atraerás hacia ti. A ti te exaltamos, Jesús. Tú eres el amado de nuestro corazón, Señor. ¿Por qué no se lo decimos a Él?

sed nuestro culto racional para ti, Señor. Gracias, Señor. Dice la palabra de Dios que los afligidos y menesterosos buscan las aguas y no las hallan. Y seca está de sed su lengua. Dice la Biblia: yo Jehová los oiré, yo el Dios de Israel no los desampararé. Los afligidos y menesterosos, los que están llenos de afanes, de cosas terrenales, naturales, de cosas que no llenan ni satisfacen. Señor, nosotros queremos entender cada día que pasa que menesterosos y afanados, Señor, no encontramos nada. Buscamos las aguas, como dice tu palabra, Señor, y no las encontramos. Y nuestra lengua sigue seca de sed y sediento está nuestro corazón, Señor. La gran ventaja, Señor, para nuestro consuelo y nuestra fortaleza es que tú no nos desamparas. Esa es tu palabra, Señor. Tú, Jehová, no nos desampararás, oirás. Y en las alturas dice tu palabra también, Señor, que abrirás ríos y fuentes en medio de los valles. Abrirás en el desierto, Señor, estanques de aguas y manantiales de aguas en donde hay tierra seca, Señor. Puedes abrir tu boca y recibir como el Señor derrama sobre tu lengua agua viva que sacia tu sed. Que no estemos menesterosos y afligidos, afanados, turbados, buscando aguas porque no las vamos a encontrar. El Señor es el que nos va a dar agua viva. El Señor abrirá estanques en el desierto y Él hará cosa nueva, dice su palabra, cosa nueva. Porque aquí que yo hago cosa nueva, pronto saldrá a la luz y no la conoceréis. Otra vez abriré camino en el desierto y ríos en la soledad. Gracias, Jesucristo, gracias, Señor. Gracias, Señor, tú abres caminos en el desierto, ríos en la soledad, Señor. Ríos en la soledad.

En la sencillez de tu corazón es donde el Señor se agrada. En la sencillez, en la facilidad con que tú le puedes cantar una canción al Señor. En la facilidad con que tú estás ahí de pie, sencillo, tranquilo, entregándole todo a Él. Rendido. ¿Cómo está una persona rendida ante Dios? Ante una circunstancia difícil, cuando dices ya no puedo. ¿Cómo está una persona rendida? Fácil, es una persona fácil, sencilla, sin presiones, sin dificultades. Tú puedes decir, Julio, es que tú no sabes lo que me está pasando. Bueno, no lo sé, pero el Señor sí lo sabe. Y Él tiene el control de todas las cosas. Y los menesterosos y afanados no encuentran el agua para beber. Pero los que esperan en el Señor tendrán nuevas fuerzas. Y una persona que espera es una persona tranquila, paciente. Y pacientemente esperamos en Él. Y Él nos oye. Y nos saca del pozo de la desesperación, del lodo cenagoso. Pone nuestros pies sobre la roca. Pone en nuestra boca un cántico nuevo. Para que todos lo vean y confíen en el Señor, dice su palabra.

Señor, tú eres toda nuestra pasión. En ti se encierra, Señor, todo cuanto hacemos, pensamos y deseamos. En ti se encierra todo nuestro ser, Señor, en tu palabra, en tus mandamientos, en tu santa voluntad, Señor. Ahí se encierra todo lo que somos, todo lo que queremos, todo cuanto anhelamos, Señor. Ahí está nuestro ministerio, nuestro pastorado, Señor, nuestra familia. Todo está dentro de ti, Señor. Todo está en el hueco de tu mano. Nada se escapa, Señor, de tu voluntad. Nada está fuera de tu control, Señor. Por eso confiamos en ti.

Vamos a decirle una última vez al Señor. Dile: Señor, mi alma tiene sed de ti. Paciente en ti, Señor, esperando en ti. Veré cómo en el desierto comienzas a abrir caminos y estanques de aguas.

Amén, Señor. Mi boca está sedienta, Señor. Mi alma tiene sed de ti. Sáciame, Señor, en las fuentes de tu agua de vida, Señor. Sácianos, Señor. Sácianos, Señor. Porque tú haces cosas nuevas. Tú haces cosas nuevas, Señor, que no conocemos. Y también queremos que nos renueves, Padre, en nuestro entendimiento, como dice tu palabra. Que nos transformemos por medio de la renovación de nuestro entendimiento, Señor. Queremos renovarnos en tus fuentes. Que tú nos purifiques, Señor, en tus fuentes de agua de vida. Purifícanos, Señor. Purifícanos, Señor. Purifícanos. Vamos a pedir una cosa todos juntos en este tiempo de adoración. ¿Por qué no le pides al Señor conmigo que nos renueve, que te renueve a ti? Que si hay algo aún en el ministerio que quiere sobresalir, que es parte del hombre viejo, que seamos renovados, amén. Que de este día en adelante el Señor ponga sus planes nuevos, sus métodos nuevos, que el mover de su Espíritu Santo, que es diferente al nuestro, se establezca en nuestros ministerios, amén. Que nos transformemos por medio de la renovación de nuestro entendimiento. Que en nuestra mente y en nuestra forma de pensar, en nuestra forma de ser, seamos transformados y renovados para pensar como Él piensa. Para pensar de maneras nuevas, de maneras frescas. Amén. Vamos a clamar esto al Señor. Señor, renuévanos en nuestro entendimiento. Renuévanos en el ministerio. Renuévanos, Señor, en tus fuentes. Refréscanos, Padre, que podamos tomar cada día el refrigerio que tú tienes para nosotros, lo fresco, lo nuevo, lo que tú tienes realmente, Señor. No lo que está estancado, no lo que está ahí, Señor, rezagado. No, Señor, lo que tú tienes nuevo para nosotros.

Cierra tus ojos, pastor. Hay una cosa práctica en la que el Señor quiere mantener fresca tu unción. Y es cuando el Señor quiere que tú prediques su palabra. Sabes que muchas veces nos apoyamos en predicaciones que el Señor no quiere que sea el tiempo de compartir, que fueron para un tiempo pasado. Cuando tú entras en la presencia de Dios para saber lo que Dios quiere ministrarle a su pueblo, el Señor te da una palabra fresca que tú comienzas a escudriñar, a estudiar, a desarrollar, y entonces el Señor le habla a su pueblo con palabra nueva y fresca. No con el sermón del domingo pasado, el Señor quiere renovarnos cada día en lo que cantamos, en lo que hablamos, en lo que predicamos. Yo siento que el Señor puede ministrar a más de uno de los que estamos aquí con respecto a estar pendientes de las cosas nuevas de Dios. Ese momento en el que tú abres la Biblia y el Señor te da una palabra realmente nueva y fresca para su pueblo, y que es la palabra que la iglesia necesita. Que tú puedas venir a la presencia de Dios cada día y decirle: Señor, ¿qué es lo que tú quieres decirle a tu pueblo hoy? ¿Qué es lo que yo quieres que yo predique, Señor? Vamos a pedirle por esto. Dile: Señor, yo quiero ser una antena de tu palabra, un receptor de tu palabra, un receptor de tu mensaje, Señor. Que cada día, Señor, yo pueda estar sensible a la voz de tu Espíritu Santo para recibir la palabra, Señor, que tú quieres darle a tu pueblo.

¿Sabes que el Señor te pastorea a ti en pastos verdes? Pastos que son regados cada día con la lluvia del Señor. Pastos frescos, pastos nuevos. ¿Qué le estamos dando a la iglesia? ¿Pastos verdes? ¿Pastos nuevos? ¿Frescos? ¿Regados con el rocío de cada día? El Señor dice que como Él te pastorea a ti, Él quiere que tú pastorees sus ovejas. Así como Él le decía a Pedro: apacienta mis corderos, apacienta mis ovejas. ¿Cómo? Como yo te apaciento a ti. En pastos verdes, junto a aguas de reposo, con una vara que infunde aliento y disciplina. De esa forma te he pastoreado yo, dice el Señor, en todos estos años, en pastos verdes, aguas de reposo, sendas de justicia. Te he puesto mesa delante de ti, aún en presencia de tus angustiadores. He ungido tu cabeza con aceite, he hecho que tu copa esté rebosando, he hecho que el bien y la misericordia te sigan todos los días de tu vida. Y que en mi casa, dice el Señor, tú mores por largos días. Así quiero que tú pastores a mi iglesia, dice el Señor. Así quiero que tú pastores a mis ovejas, como yo te he pastoreado a ti. Cuando tú cantes: Jehová es mi pastor y nada me faltará, que la iglesia pueda cantar lo mismo. Cuando tú le das palabra, cuando tú le das ministración, cuando tú les das agua de las fuentes

¿Por qué me llevas por sendas de justicia, Señor? ¿Por qué he sido bueno? ¿Por qué he sido fiel, Señor? ¿Por todo mi trabajo que he hecho para ti? No, Señor, tú me llevas por todos esos lugares por amor de tu nombre. Por amor de tu nombre, Señor. Haz una última oración conmigo en este tiempo, mi hermano pastor. Dile, Señor, yo quiero pastorear a tu pueblo como tú me pastoreas a mí. Díselo en voz alta. Señor, enséñame a pastorear a tu pueblo como tú me pastoreas a mí. Que aunque tu pueblo ande en valle de sombra y de muerte, Señor, yo pueda enseñarle lo que tú me enseñas a mí. Que tú estarás conmigo, Señor. Y que en esos momentos difíciles, tu vara y tu callado a mí me han infundido aliento, Señor. Y me has llevado, Señor, por sendas de justicia, por amor de tu nombre. Que has ungido mi cabeza con aceite fresco y que has hecho que mi copa rebose, Señor. Y que el bien y tu misericordia, Señor, me seguirán todos los días de mi vida. Y que en tu casa yo moraré por largos días, Señor.

Permítanme decirles algo más, mis hermanos pastores, por último. Permítanme decirles algo más. La palabra pastor en la Biblia tiene principalmente dos significados. De hecho, en las Biblias en inglés hay dos palabras para descifrar lo que es un pastor. Y cuando la Biblia menciona a pastores, los menciona en primera instancia como aquellos que predican en la iglesia, y como uno de los cinco ministerios que menciona Pablo, que es pastor, como encargados, como responsables de una congregación, de una grey. Y es bueno tomar esa mentalidad de pastorado como uno de los cinco ministerios, uno de los cinco dones que el Señor te ha dado a ti. Eres pastor, eres encargado, responsable de un grupo. Pero hay algo más que significa la palabra pastor, y que en una traducción original, en el Salmo 23, lo menciona. Y cuando dice el Señor es mi pastor, no solo está diciendo es el responsable de mi vida, no solo está diciendo es el líder de mi iglesia, no solo está diciendo es el que predica los domingos, es el que Dios puso ahí. No solo es eso. Salmo 23 dice: Jehová es mi pastor, y significa el que me cuida, el que da su vida por mí, el que deja las 99 y va por aquella que se perdió, el que pelea con el lobo, con el oso, con el león, si éste quiere llegar a comerse la oveja. Ese es el buen pastor, el que da su vida. No solo el responsable, no solo el encargado de la iglesia, no solo la cabeza del liderazgo, es el que cuida, el que da su vida, el que va por la oveja perdida, el que lucha con el lobo que se quiere comer a la oveja. Ese es el pastor. ¿Cuántos quieren ser pastores a este nivel? ¿Por qué no levantas tu mano derecha y te comprometes con el Señor a ser pastor a este nivel, al nivel del buen pastor? El buen pastor da su vida por las ovejas. El buen pastor es Jesús. A ese nivel yo quiero ser pastor, Señor, al nivel que tú pastoreas. Tú no pastoreas, Señor, a mi nivel. Tú pastoreas a un nivel muy alto, Señor, al nivel de dar tu vida, de dar tu vida, Señor. A ese nivel yo quiero pastorear, Señor.

gracias, Señor. Ahora solo vamos a adorarle a Él por último, amén. Te adoramos, Señor. Gracias por hablar a mi corazón, Señor. Gracias por hablar a mi corazón. Gracias porque en tu presencia hay plenitud de gozo, Señor. Delicias a tu diestra.

0: alejándose de una sepultura y abre un sobre. La carta que contiene es de su difunto padre. Hijo, siempre pensé que cuando yo llegara a esta edad en la vida, tendría algo que dejarte a ti y a tu hermano. En realidad me molesta saber que mis posesiones materiales no son suficientes como para realmente hacer alguna diferencia en las vidas de ustedes después de mi muerte. Pero hay algo que dejo contigo. Realmente, ya te lo he dado. Sin que me quede remordimiento, puedo decir que he llevado una vida en obediencia a Dios. He amado a mi esposa, tu madre, y le he sido fiel. Te he enseñado con mi ejemplo y con palabras todo lo que sé acerca de Dios y de su amor por ti. Esa es la herencia que te dejo. Cuídala bien, porque es el recurso más valioso que podrás dejarle a tus hijos. Seguramente, usted querrá permanecer en sintonía con nosotros, porque vamos a escuchar acerca de una herencia similar que recibió el Dr. Dobson en audición de hoy de Enfoque a la Familia. Bienvenido a este programa con nuestro anfitrión, el Dr. Dobson. Soy Mauricio Hernández. Ayer transmitimos una porción del discurso que el Dr. Dobson dio en el funeral de su padre. Es claro que aunque su papá no fue un hombre adinerado, sí pensó que le dejó una herencia invaluable. Escuchemos la continuación del discurso.
1: La última conversación que tuve con él ocurrió el lunes anterior al domingo, cuando murió. Lo llamé a las 11:27 de la mañana y le dije: papá, tengo que tomar una decisión muy importante esta tarde y va a influenciar los próximos 10 años de mi vida profesional. Pero tengo una cita a las 11:30 en solo 3 minutos. No puedo hablar contigo. Simplemente te llamé para pedirte que ores por mí. Y usted puede estar seguro de que él oró. Hace un año le pregunté cuál quería que fuera su epitafio, solo porque estábamos conversando, no porque realmente esperaba que me fuera a dar una respuesta. Él dijo solo dos palabras. Él oraba. Y si hay dos palabras que pueden caracterizar a mi padre, son esas dos, y estarán inscritas en su lápida. Él oraba, porque él amó a su Dios. Mi padre también amó a mi madre con la misma clase de intensidad con que él amó a su Dios. Cuando ellos nos visitaron hace como un año, mi padre y yo fuimos a un parque cerca de donde yo vivo. Caminamos de aquí para allá y hablamos. Y él siempre tenía mucho que decirme, basado en lo que había estado leyendo últimamente. Yo tomaba notas. Entonces metió la mano en su bolsillo y sacó algo que tenía allí y dijo: quizá te interese esto. Y continuó diciendo: esto es lo que le dije a tu madre hace 42 años. Dijo: yo no se lo leí a ella, pero cuando regresé a casa lo escribí y fue lo que le dije antes que ella y yo nos casáramos. Está en lenguaje formal, pero esa era la manera en que mi papá hablaba, pensaba y escribía. Quiero que comprendas y estés totalmente consciente de mis sentimientos, teniendo en cuenta el pacto matrimonial que estamos a punto de hacer. Desde muy pequeño, mi madre me enseñó, en armonía con la palabra de Dios, que los votos matrimoniales no se pueden violar y que al entrar en ellos estoy haciendo un compromiso total de por vida. La idea de separarme de ti mediante el divorcio, por cualquier razón, aunque Dios permite una, la infidelidad, en ningún momento será permitida en mi mente. No soy ingenuo al decir esto. Por el contrario, estoy totalmente consciente de la posibilidad, aunque ahora parezca imposible, de que la incompatibilidad mutua o alguna otra circunstancia imprevista pueda traer como resultado un sufrimiento mental extremo. Si ese llegara a ser el caso, estoy resuelto, por mi parte, a aceptarlo como una consecuencia del compromiso que hago ahora y he de soportarlo, si fuera necesario, hasta el fin de nuestras vidas juntos. Te he amado profundamente como novio y te continuaré amando como esposo, pero más allá de ese amor e independientemente del mismo, te amo con un amor cristiano que exige que yo nunca reaccione hacia ti de alguna forma que arriesgue nuestras perspectivas de ir al cielo, que es el objetivo supremo de nuestras vidas. Y pido que Dios mismo haga que nuestro afecto mutuo sea perfecto y eterno. Y así lo hizo. ¿No les parece que fue una declaración hermosa de compromiso? ¿Cuánto necesita este mundo esposos y padres que estén comprometidos, no a un sentimiento, sino a una determinación? Que digan, decido amarte y decido amar a mi Dios. Y mi padre hizo ambas cosas.
2: Realmente son principios eternos. Continuamos con este relato después del mensaje.
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2: Regresamos para concluir esta historia.
1: Mi padre me amó. ¿Y cómo me amó? Lo supe desde los primeros momentos en que tuve conocimiento. Él me contó, aunque yo no me acuerdo de eso, que cuando pastoreaba su primera iglesia pequeña, no tenía suficiente dinero para alquilar un apartamento de 2 dormitorios. Mi cama estaba en el dormitorio de mis padres y la acercaban a su lado cuando yo era muy pequeño, probablemente de 3 años de edad. Me dijo que él se despertaba en medio de la noche y en la oscuridad oía que yo lo llamaba. Le decía, papito, papito. Y él contestaba, ¿qué quieres, hijo? Entonces yo le decía, dame la mano. Estiraba mis brazos en la oscuridad y él me buscaba a tientas hasta que encontraba mi pequeña mano. E inmediatamente yo me volvía a dormir. Como pueden ver, lo único que yo quería saber era que él estaba allí. He estado buscándole durante 41 años y todavía lo busco. Quisiera creer que todavía él está aquí. Él amó a mi esposa Shirley y amó a nuestros hijos, Danae y Ryan. Su abuelo fue un magnífico hombre. Él no fue importante porque fue presidente o porque escribió muchos libros o porque va a ser recordado en la historia. Él fue un gran hombre por causa de la vida que vivió, por las cosas que amaba y por el amor que sentía por el mundo que Dios creó y por el cariño que sintió por ese pequeño perro, Benji, que todavía espera por él en casa y está inquieto porque no sabe dónde está su amo. Ahora bien, estimados amigos, lo que he dicho ha estado lleno de emoción y sentimiento. He dejado fuera mucho porque he tomado bastante tiempo. Pero, ¿de qué manera se puede hablar de una vida entera de amor en 1 o 2 palabras? No hay lugar en donde terminar, porque podría estar hablándoles de él durante los próximos 6 meses. Y ahora, ¿qué hacemos? ¿Saldremos por esa puerta con remordimiento, congoja y desilusión? En realidad, no, porque mi padre no está en ese ataúd. Mi padre está vivo, y yo hubiera dado cualquier cosa que hubiera tenido o que habría de poseer en este mundo por haber estado allí en el momento que él entró en el reino de mi Jesús. Yo sé que mi papá está en la presencia del Señor hoy. Yo lo amé tanto como el hijo que haya amado más a su padre. Él fue como un faro para mí, y en este momento quiero agradecerle a Dios públicamente por habérmelo dado por 41 años. Por eso creo que puedo seguir adelante ahora. Gracias nuevamente a todos por estar aquí y por haber aceptado mis sentimientos en este día tan difícil. Que el Señor les bendiga. Yo no cambiaría el ejemplo y la relación que tuve con mi padre por todo el dinero del mundo. La Biblia nos anima a hacer tesoros en el cielo, en vez de acumular la riqueza de este mundo en donde la polilla y el orín corrompen. No solamente estoy agradecido porque mi padre sabía que estas dos cosas eran diferentes, sino porque él sabía cuál de las dos tenía más valor.
2: Hemos escuchado la segunda parte de las palabras que el Dr. Dobson pronunció en el funeral de su padre, el 4 de diciembre de 1977. Y tantos años después, todavía es un homenaje muy emocionante. Siempre doloroso perder a un ser querido, ya que lo extrañaremos por siempre. Hoy, y antes de pasar al minuto familiar, quiero recomendarle Hombría al Máximo, escrito por Edwin Cole y es de la editorial Fila. ¿Cuál es la manera más eficaz de llevar al máximo el liderazgo del hombre? ¿Cómo alcanzar el éxito en el cumplimiento de las importantes responsabilidades hacia su esposa y sus hijos? 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Ahora pasamos al Minuto Familiar.
6: Usted no habrá vivido hasta que haya tenido que sacar monstruos de debajo de la cama de sus hijos. Muchos niños pequeños pasan por periodos de miedo y ansiedad. Pueden ver fantasmas escondidos en el closet o pensar que hay gigantes que andan tras de ellos. Algunos niños tienen pesadillas, mientras que otros tienen miedo de arañas o serpientes. Los padres no deberíamos ignorar estas ansiedades, pero tampoco deberíamos estar demasiado preocupados por ellas. Hable con sus niños sobre por qué tienen miedo de ciertas cosas. Enséñeles técnicas para enfrentarse a ellas, como la respiración profunda o la visualización de un lugar feliz. Y anímeles a orar cuando experimenten el miedo y la ansiedad. Todos los niños experimentan fobias de la infancia en un grado u otro, y casi siempre se les pasan. Si sus miedos persisten, hable con su pediatra. Este fue el Minuto Familiar de Enfoque a la Familia, valorando lo que más importa.
2: Llegamos al final de esta emotiva serie. Todo un homenaje a ustedes, caballeros, que son padres. Esperamos que este programa haya sido de su ayuda. Y también damos un agradecimiento a Roberto Cruz en el papel del Dr. Dobson. Y a nuestro equipo de producción, René Montiel en los controles, Cristian Jiménez en la producción y Darrell Age como nuestro productor ejecutivo. Esta fue una producción de Enfoque a la Familia. Soy Mauricio Hernández. Hasta

dice la palabra de Dios en Éxodo capítulo número 7, el versículo 23, y Faraón se volvió y se fue a su casa y no dio atención tampoco a esto. Hermanos, este pasaje que hemos leído, usted pudo notar que lo hemos tomado de estos primeros capítulos del libro de del Éxodo, que es la parte de la Biblia donde se nos narra de el duro trato que Dios tuvo que utilizar para poder doblegar la dureza de corazón de Faraón y que éste finalmente accediese a las demandas de Dios. Realmente, si uno se pone a pensar en que si fuera posible que un hombre luchara contra Dios, de antemano uno sabría que tal hombre tendría la batalla perdida. Y así lo dice el Señor a través del profeta. Él pregunta al hombre: ¿qué armas antepondréis en esta guerra? Como diciendo Dios, si ustedes quieren pelear conmigo, ¿qué armas son las que van a utilizar? ¿Qué armas podríamos nosotros anteponer para luchar contra Dios? ¿Qué tipo de armamento se puede utilizar contra Dios? ¿Usted cree que funcionaría la espada? ¿O funcionaría tal vez una ametralladora, algún rayo láser, alguna bomba atómica? Todas estas cosas que he mencionado, sabemos que nada pueden contra aquel que es el Señor del universo. Y uno podría inventar, hermano, una cantidad de armas y ni una de ellas podría asegurar la victoria de una persona contra Dios. Obviamente, eso parece una locura, porque sabiendo que nadie puede derrotar a Dios, entonces cualquiera dice, bueno, ¿quién va a ser lo suficientemente desquiciado como para luchar contra Dios? Pero la realidad es que no se necesita estar desquiciado para luchar contra Dios. Porque en este mundo hay millones de personas que no solamente están bien cuerdos, sino que además muchas de estas personas tienen una preparación académica muy elevada. Y muchos de ellos también son muy morales. Y sin embargo, llevan una batalla contra Dios. Creen que le pueden ganar a Dios. Ahora, esta batalla, esta guerra contra Dios, se da más que todo en el campo de que si obedecemos o no obedecemos a los designios de Dios. No es que yo esté hablando de alguna persona que diga, bueno, ¿dónde está Dios? Yo quiero verme con Él. Quisiera encontrarme con Él para ver que me damos fuerzas ahí. No estoy hablando en ese sentido. Aunque no faltan personas que también quisieran eso. ¿O cree usted que no hay personas que quisieran verse mano a mano con Dios? Bueno, si usted no conoce a nadie, yo le presento a uno ahorita mismo. Y aparece en la Biblia. Se llamó Job. Y Job decía que él deseaba que Dios pudiese ser un hombre para altercar con él. Y él lo hacía desde un sentido piadoso. Pero ahí tiene usted un ejemplo de un hombre
que quería que Dios fuera hombre para también poder discutir con él. Pero la mayor parte, le decía, de esta rebelión contra Dios no se da en ese plano de querer medir fuerzas con Dios, sino que se da en el sentido cuando el hombre no quiere acatar la voluntad de Dios. Dios nos ha revelado qué pide de nosotros, y esa revelación ha venido en primer lugar a través de su Hijo Jesucristo, y luego a través de la Biblia, entre otras maneras que Dios tiene para revelarse a los hombres. Pero Dios ha dado a conocer su voluntad, como el profeta también lo dijo: oh hombre, Él te ha enseñado lo que espera de ti. Isaías también mencionó: oirás a tus espaldas una voz que te diga: este es el camino, andad por él. No te desvíes ni a la izquierda ni a la derecha. Y esa voz de la cual el profeta Isaías hablaba era la voz de Dios, que en algún momento de nuestra vida llega y comienza a mostrarnos qué es lo que Él quiere de nosotros. Pero cuando Dios muestra su voluntad, ahí es precisamente donde el hombre comienza una pelea con Dios, contra Dios, contra su voluntad, porque el hombre quiere hacer

se oponen. Hay entonces una batalla, una oposición, una lucha, un conflicto entre el deseo que nosotros tenemos como humanos, que es opuesto al deseo de Dios, y el deseo de Dios, que por el hecho de ser espiritual, también se opone a nuestros deseos, los cuales son carnales. Pero con todo y eso, Dios siempre nos muestra su voluntad. Él sabe que el hombre no quiere hacer su voluntad. Dios sabe que el hombre ama el pecado. Dios sabe que el hombre rechaza las cosas del Espíritu. Pero con todo y eso, Dios siempre nos muestra su voluntad a través de su palabra. Cuando Cristo vino a la tierra, Él dijo que había venido precisamente para dar a conocer la voluntad del Padre. Y Él dijo, y esta es la voluntad del Padre, que creáis en el que Él ha enviado. La voluntad de Dios es que nosotros creamos en Jesús. La voluntad de Dios es que nosotros recibamos a Cristo como nuestro Salvador, arrepintiéndonos de nuestros pecados y decidiendo dejar sepultada la vida vieja para luego nacer de nuevo a una vida diferente, donde dediquemos todo lo que somos, todo lo que tenemos, toda nuestra vida, nuestro tiempo, nuestros talentos, todo ofrecerlo al servicio de Dios. Eso, en pocas palabras, es lo que Dios espera del hombre. Sin embargo, el hombre, le he dicho ya, siempre se muestra renuente, y esa es la razón por la cual muchas veces las personas se niegan a venir a la iglesia. Usted le puede decir, le invito a la iglesia, vamos, le voy a pagar el pasaje del autobús para que podamos ir a la iglesia, y esa persona le pondrá excusas, hará todo lo posible para evadir el hecho de venir a encontrarse con Jesús, el Hijo de Dios. Pero si usted le invita y le dice, vamos al estadio, vamos a ver un partido de fútbol, vamos a la playa o vamos a una cervecería, la persona de inmediato, sin pensarlo dos veces, aceptaría su invitación. Porque el corazón del hombre, como también lo dice la palabra de Dios, está inclinado de continuo a hacer siempre lo malo. Y por el contrario, el corazón humano se resiste a hacer lo bueno. Y ahí es donde precisamente se entabla esa lucha. Eso es lo que aquí estaba ocurriendo. Cuando Moisés llegó a Faraón y él llevaba un mensaje de Dios, Dios estaba revelando su voluntad para Faraón. Y Moisés llegó y le dijo, así dice el Señor, deja ir a mi pueblo para que me sirva en el desierto. Lo que Faraón tenía que hacer era obedecer, decretar que los israelitas quedaban libres de la esclavitud y que si ellos lo deseaban, podían irse del territorio de Egipto a donde mejor les pareciera. Eso es lo que Faraón debió haber hecho. Pero Dios, que conoce lo que es el corazón humano, de antemano ya le había dicho a Moisés, Faraón te oirá, pero no dejará ir al pueblo.

0: porque él endurecerá su corazón. Y eso Dios se lo dijo a Moisés antes que Moisés llegara a Egipto. Y le dijo, esto no va a ser fácil. Faraón será un hombre duro. Pero al final de cuentas, yo sacaré a mi pueblo con brazo fuerte para llevarlo a la libertad que le había prometido. Pero era necesario pasar por un quebrantamiento de la dureza de corazón de Faraón. Y para poder quebrantar la voluntad rebelde de Faraón, era necesario el que se estableciera esa lucha, ese conflicto entre la voluntad de Dios y el deseo que Faraón tenía. De manera que la primera vez que Moisés llegó y le dijo a Faraón, así dice el Señor, deja ir libre a mi pueblo, Faraón le dijo, ¿quién dice? El Señor. ¿Cuál Señor? Jehová. Y dijo Faraón, ¿quién es ese Jehová? Para que me venga a decir lo que yo tengo que hacer. Yo no conozco, dijo, ¿quién es Jehová? Ni lo conozco, ni dejaré ir al pueblo. Y al contrario de dejarlo ir, lo que hizo fue hacer más pesada la esclavitud sobre el pueblo. Entonces dijo Dios, ajá, con que no sabes quién soy yo, ¿no? Pues ahora me vas a conocer quién soy. Pero entiende, ahí se estaba planteando un conflicto. En esa primera ocasión, Moisés le dijo, mira, Jehová es un Dios poderoso. Y dijo Faraón, ¿y yo cómo puedo saber que Jehová es poderoso? Entonces le dijo Moisés, mira esto. Y tomó su vara, y Aarón también tomó su vara, y ambos la tiraron al piso, y las varas se convirtieron en serpientes. Porque era una señal del poder de Dios, de cómo Él, de una vara muerta, podía convertirlo en un ser viviente, como es una serpiente. Pero Faraón no se extrañó por eso. Y él dijo, que vengan los magos. Y mandó a llamar a sus magos, a los magos egipcios. Y ellos vinieron y le dijeron, sí, Faraón, pues mira, aquí este niño está convirtiendo varas en serpientes y quiere impresionarme con eso, ¿por qué no le dan una lección? Y vinieron los magos egipcios, que Pablo dice que se llamaban Janes y Jambres, y arrojaron también sus varas. Y estas también se convirtieron en serpientes. Digo, Faraón, ya ven, truco viejo. Su Dios los puede hacer. Nuestros dioses egipcios también los pueden hacer. Pero dice la Biblia que en ese momento, las serpientes o varas que se habían convertido en serpientes de Moisés y de Aarón vinieron y se tragaron las serpientes de los magos. Y cuando se las tragaron, vino Moisés y Aarón y tomaron sus varas y se convirtieron, tomaron las serpientes más bien, y se convirtieron de nuevo en varas. Y dijo Moisés, vaya pues maguitos, agarren sus varas. ¿Y dónde las iban a agarrar? Si las otras serpientes se las habían comido. Como diciéndole al Señor, mira que si te opones a mí, así como esta serpiente se tragó a la de tus magos, también yo terminaré por acabarte, por consumirte. Pero dice la Biblia que Faraón no puso atención a esa señal. Vino la segunda. Como no hizo caso, Dios le dijo a Moisés, ya viste Moisés, eso es lo que yo te había dicho, que Faraón no haría caso. Usted también tiene que saber, hermano, que cuando vaya y evangelice a una persona, esa persona siempre estará dura. Es muy rara la persona aquella a la cual usted le habla del Evangelio. Y cuando le habla le dice, dígame más, ¿cómo es eso? ¿A dónde? ¿A qué horas es? ¡Vámonos ya! Es raro que encuentre a alguien. Todos le van a comenzar diciendo, no, yo tengo mi religión. Como que si eso es lo que uno les estuviera preguntando, que si tienen o no tienen. Uno sabe que tienen religión, pero uno también sabe que no tienen a Cristo. ¿Qué es lo que se les está ofreciendo? Pero habrá rechazo. Y cuando usted recibe ese rechazo, usted no se desaliente. Y por eso es que Dios le había dicho a Moisés, esto es lo que yo te dije. Te dije que no te iba a obedecer. Porque mire, para Moisés, ese milagro que la vara se convertía en serpiente, es lo que Dios hizo con él en el monte Sinaí, y con eso Moisés quedó curado. Él pensó que como en él había funcionado, funcionaría en Faraón, y no fue así. Entonces le digo, bueno, ya que Faraón ha declarado la guerra, vamos a apretar un poco más el tornillo. Y le digo, mañana Faraón saldrá al río Nilo, que los egipcios lo consideraban un dios. Y entonces le dijo que fuera y que le dijera una vez más las palabras que le había dicho. Así que cuando Faraón estaba junto al río Nilo, llegó Moisés y le repitió otra vez, así dice el Señor, deja ir en libertad a mi pueblo. Y Moisés dijo, ¿otra vez ustedes? Y Faraón no quiso. Entonces, como no quiso, vino Moisés y dijo, bueno, como no quieres hacer la voluntad de Dios, Dios tiene las maneras de hacer entender al ser humano. Y entonces vino y tomó su vara y golpeó con ellas las aguas del río, y dice que estas se transformaron en sangre. Y de los pozos comenzó a salir sangre. Y los peces que había en el río Nilo murieron. Porque los peces pueden nadar en agua, pero no en sangre. Se ahogaron. Y el río apestaba. Porque todos los peces habían muerto. Y por 7 días, el río Nilo estuvo convertido en sangre. De manera que dice la Biblia que los egipcios tuvieron que comenzar a cavar pozos alrededor del río para poder tener agua para sobrevivir durante esos 7 días. Y Faraón vio que esa era una señal de Dios. Sin embargo, y ahí es donde viene el versículo que leímos al principio, dice, Faraón se volvió y fue a su casa, como que si nada estaba pasando. Y oiga esto, dice, no dio atención tampoco a esto. Así como no había dado atención a la señal de las varas que se convertían en serpientes, ahora tampoco estaba dando atención al hecho que las aguas se habían convertido en sangre. Yo creo, hermanos, que cualquiera de nosotros que hubiéramos estado ahí, hubiéramos entendido que ahí algo especial estaba pasando. Pero Faraón, él sabía que algo estaba pasando, pero el punto es que no le dio atención, no le puso cuidado. Él no se puso a pensar, bueno, esta ya es la segunda vez. La primera vez, las serpientes de ellos se comieron a las serpientes de mis magos. Y ahora, a mi Dios, el río Nilo, que para ellos era un Dios, me lo hicieron sangre. ¿No será que hay algo en este tal Jehová que Moisés menciona? Era como para detenerse a reflexionar. Y yo creo que nosotros los seres humanos tenemos que ser bien cuidadosos con eso, hermanos. Porque Dios permanentemente está mostrándonos su voluntad. Él nos está mostrando qué quiere que hagamos para Él. Y cuando nos hacemos los desentendidos, los que no oímos, los que no comprendimos qué era lo que Dios quiso decir, entonces viene Dios y nos habla más claro. Y si no entendemos, nos va apretando la llave. Y si no entendemos, comienza a subirnos la temperatura. Y si no entendemos, cada vez le va dando más temperatura al horno. Y es ahí donde uno debe preguntarse, bueno, ¿hasta dónde se va a llegar en eso? ¿En qué podría terminar que una persona esté luchando contra Dios? Usted sabe que Saulo persiguió a la iglesia, trató de aniquilar lo que Jesús había iniciado, obligaba a los creyentes a blasfemar contra el Señor, los arrojaba a la cárcel, a prisiones, hasta que un buen día el Señor mismo se le apareció en el camino, cuando él iba hacia Damasco, y su gloria era mayor que la del sol, de manera que dejó a Saulo ciego y cayó por tierra. Y al caer en tierra, el Señor le dijo: Saulo, Saulo, ¿por qué me persigues? ¿Por qué quieres pelear conmigo? ¿No te das cuenta que te haces daño tú solo? ¿Por qué das cosas contra el aguijón? Usted sabe que coces se les llama a las patadas que dan los caballos. Los animales que tienen pezuña en la pata, cuando dan una patada, eso se llama una cos. Entonces Dios le dijo, le preguntó el Señor a Saulo, ¿por qué das coces contra el aguijón? Como diciéndole, ¿por qué estás dando patadas contra un aguijón? Es decir, contra una punta afilada. Imagínense que ahí en algún lugar hay, hermano, una punta de metal afilada. Y usted comienza a darle puntapiés. ¿Quién cree que va a salir llorando? ¿Usted o la punta de acero afilada? Pero eso es lo que estaba haciendo Saulo. ¿Por qué das cosas contra el aguijón? Y al decirle cosas, porque no le digo patadas, le digo cosas, como diciéndole que era otra cosa y no un racional. Porque cualquiera que tiene razón, entendimiento, sabe que si dará patadas contra una punta afilada, lo que hará es lastimarse. Pero con todo y eso, Saulo lo hacía. Pero el Señor le dijo, mira, si tú sigues dañándote, te vas a matar. Y yo he venido para que no te hagas daño. Y Saulo dijo, Señor, ¿y tú quién eres? Le digo, yo soy Jesús a quien tú persigues. Dura cosa, le dijo. Te es dar cosas contra el aguijón. O sea, te es muy duro, eso está serio. Le digo, no te hagas daño. Entonces vino Saulo y dijo, bueno, tienes razón. ¿Qué quieres que haga? Nosotros muchas veces nos oponemos a los llamados de Dios. Y Dios nos está llamando. Y a veces uno se vuelve de corazón duro. Yo conocí a un muchacho. Fíjese cómo, bueno, él, su familia era cristiana y todo, y él había llegado adolescente y él no quería nada que ver con el evangelio. Pero de vez en cuando, por complacer a su familia, él iba a la iglesia. Y tal fue la misericordia de Dios para con él. O sea, como él desde niño había ido a la iglesia, él sabía de los cantos, sabía de dones, sabía de profecías, sabía que Dios hablaba
1: a través de lenguas, interpretación de lenguas. Bueno, pero en esa ocasión que él fue a la iglesia y él no era cristiano, él estaba en rebelión, él estaba luchando, él sabía qué era lo que Dios quería. Él sabía que Dios quería su arrepentimiento. Sus familiares se lo habían dicho innumerables veces. Pero en esta ocasión le decía, tal era la misericordia de Dios para con él, que hubo una profecía o una palabra de sabiduría a través de una hermana, donde el Señor comenzó a hablar. Pero cuando ese don espiritual comenzó a funcionar, este muchacho sabía que era para él. Y lo que el Señor le dijo era que él lo estaba llamando en ese momento para que se arrepintiera. Pero le decía esto: si no lo haces ahora, luego te lamentarás. Y aunque él sabía que Dios estaba hablando a él y que le estaba diciendo que tenía que convertirse ese día, no lo hizo. Todavía endureció su corazón, igual que Faraón. Y podríamos decir de él lo mismo que se dice de Faraón: se fue a su casa y no dio atención a esto, hasta que le sobrevino a él una situación terrible, que fue tan terrible que yo ni sé qué fue, porque fue tan terrible que a él no le gusta hablar de eso. Y nunca él me contó qué fue lo que le ocurrió, pero él me decía que había sido una cosa terrible, pero que cuando él se vio en medio de esa situación, se recordó de aquel domingo por la tarde cuando él había estado en aquella iglesia y donde el Señor le había advertido que si él no se arrepentía, entonces le vendría una situación que era la que él estaba viviendo en ese momento. Y ahí, en ese momento, es donde la gracia de Dios lo alcanzó finalmente y decidió darse por vencido y se entregó al Señor. Pero fue entregándose al Señor, y de una manera casi inmediata el Señor lo sacó de esa situación. Porque es lo que yo le decía, que Dios, si no entendemos por palabras, él nos comienza a torcer el brazo y decimos no quiero, y entonces nos lo tuerce más. Pero decimos no ah, no quieres, no, y no, todavía. Dios no nos quiere romper el brazo. Pero si fuera necesario rompernos, lo hará. Lo que sí, nunca podremos ganarle a Dios. Y en el momento en que una persona dice, está bien, me doy, me rindo, Dios lo suelta. La pregunta sería, usted que sabe que Dios le está llamando y que le está invitando a venir, ¿hasta dónde quiere esperar? Faraón no puso atención a lo que Dios le decía. Y vino la plaga de ranas y tampoco puso atención. Luego vino la plaga de piojos. Cuando llegó la plaga de piojos, los magos, sus magos, tuvieron que decirle, mira Faraón, esto, por si no te has dado cuenta, verdaderamente es el dedo de Dios. Los mismos magos, los mismos sinvergüenzas de Janes y Jambres le dijeron, este es Dios, y aquí no podemos hacer nada. Pero ahí Faraón dijo, no. Luego vino la plaga de moscas, y él dijo, no. Luego Dios le destruyó todo el ganado y dejó en la miseria a Egipto. Y él dijo, no. Luego vino la plaga de úlceras. Todos andaban con rasquín ahí, en Egipto. Y él dijo, todavía, no. Luego vino el granizo, que destruyó los cultivos, el trigo, la cebada. varón necio todavía, no.
0: Ah, no, dijo Dios, pues todavía quieres más. Pues ahí te va. Y llega la otra plaga, la de langostas.
1: Que dice la Biblia que terminó comiéndose lo que el granizo no había destruido. Y ahora no le quedó nada.
0: Pero él dijo, no.
1: Entonces Dios le envía otra plaga más, la de tinieblas. Y dice que por 7 días hubo tal oscuridad en Egipto
0: que las personas no se podían ver ni sus manos. Si se la ponían así, no se la veían. Y podían ser las 12 del mediodía, pero todo estaba cubierto de oscuridad. Pero en Gosén, que era la tierra donde vivía el pueblo de Dios, ahí había luz. Pero con todo y eso, Faraón dijo, no. Entonces vino Dios y le dijo a Moisés, bueno, entonces ya probamos de muchas maneras. Para esas alturas es cuando los consejeros de Faraón, su corte, se reunieron con él y le dijeron, Faraón, ¿todavía continuarás luchando contra el Dios de Moisés?
1: Y le preguntan, ¿no te has dado cuenta que ya todo Egipto está destruido? Déjalos ir, si no, este Dios nos va a matar.
0: Y Faraón dijo, no. Entonces dijo Dios, bueno, como ya les había destruido todo, dijo Dios, ahora lo único que queda es destruirlos a ellos. Entonces vino Dios y le dijo a Faraón, mira, Israel es mi primogénito y tú lo estás maltratando, le dijo. Entonces yo me voy a encargar de tus primogénitos. Entonces fue cuando vino ya la última plaga, la noche de la Pascua, cuando mató Dios a todos los primeros hijos de todo hogar, comenzando desde el primogénito de Faraón hasta del más pobre egipcio que hubiera en el territorio, y hasta los primogénitos de los animales. Todos murieron. Porque eso es lo terrible de oponerse a Dios.
1: Que hay gente que dice, soy yo el que estoy en desobediencia. Y si Dios me quiere castigar, pues que me castigue a mí. Si me quiere pasar un bus encima, que me lo pase.
0: Pero lo terrible es que, como yo lo he dicho muchas veces, el pecado revienta donde uno no desea. Eso fue lo que David dijo cuando él hizo el censo del pueblo. Que Dios lo que hizo fue comenzar a matar israelitas.
1: Y David dijo, Señor, mátame a mí. Si yo fui el que pequé, ¿por qué tocas a las ovejas que son inocentes?
0: ¿Pero sabe por qué? Porque si Dios mataba a David, ese no iba a ser un castigo, ese iba a ser un premio. Pero si Dios mataba a otros, iba a resultar en lo que resultó, en un profundo dolor para David, que le hizo comprender la inmensidad de su pecado. Y ese es el peligro al que nosotros nos exponemos cuando luchamos contra Dios, que no sabemos nuestra desobediencia en quién repercutirá. Nosotros podemos decir, bueno, sí, yo fui el que pequé, entonces está bien, Dios, aquí está mi espalda, castígame. Pero no. El pecado es de tal manera cruel que puede ir a reventar en quien usted menos espera. Y así fue con Faraón. Ahí sí él ya no pudo. Digo, está bien, está bien.
1: Llamen a Moisés, era la medianoche. Vayan a despertarlos y díganlos que se vayan ya.
0: Y después que no los querían dejar ir, les decía, váyanse, váyanse por favor, tomen, aquí hay oro, aquí hay plata, aquí hay joyas, llévenselo todo, tomen, pero váyanse.
1: Dice que hasta armas le dieron, pero le suplicaban, váyanse.
0: Es decir, finalmente, Faraón accedió. Pero ¿cuándo vino a acceder? cuando todo Egipto estaba destruido, cuando él había perdido a su primogénito y cuando había habido una mortandad terrible en la tierra de Egipto, hasta entonces accedió. La pregunta es, eso es lo que yo le decía, ¿hasta cuándo responderemos a Dios? En este momento Dios le está llamando por las buenas y le dice: ven, entrégame tu corazón, arrepiéntete, el que en mí creyere será salvo, el que me siguiere no andará en tinieblas, tendrá la luz de la vida, el que por mí entrare será salvo. Yo soy el pan vivo, el que de mí coma no morirá jamás. Cosa bonita, dice el Señor. Pero si uno se pone a pensar, ay, mis amigos, mis amigas, y que el cine, y que la droga, y que el crack, y que la piedra, y que no sé qué, no, dice. Y dice, no a Dios. ¿Con qué no? Dice. ¿Con qué no? Entonces viene Dios y comienza a apretar. Y ahí es hasta donde usted se rinda. Hasta, mire, Dios es especialista en quebrar corazones de piedra. ¿Cuántos serán aquí duros para el Evangelio? ¿Usted era duro para el Evangelio, hermano? Nos gustaría escuchar algún testimonio de cómo veía usted el Evangelio, qué le decía a los que le hablaban de Cristo. Pero no nos va a quedar tiempo. Pero y entonces, ¿cómo es que esta gente que apedreaba locales de predicación, que insultaba y se burlaba de los cristianos, cómo es que ahora aquí están y son los más gritones de todos? Es porque Dios es especialista en romper corazones duros. Usted sabe que hay escuelas, colegios donde hay alumnos donde no los aguantan. Y cuando termina el año los expulsan y no les dan matrícula al siguiente año. Que se vayan, dice. Que vayan a molestar a otro lugar. Y estos pobres muchachos tienen que andar rebotando de institución en institución hasta que finalmente van a parar a un lugar donde solo expulsados llegan ahí. Y algunos así son, que andan huyendo de Dios, porque Dios les anda hablando por todos lados. Les habla a través de un familiar, de la mamá, del papá, del esposo, de los hijos. Hasta que llega un momento en que la persona está ya rodeada. Pero es esa gente que rechaza y rechaza y rechaza y rechaza el Evangelio, y lo rechaza tantas veces que hay gente que dice, no, ya esta persona no tiene remedio. Y entonces como que hay que buscar ya una iglesia para esos duros que nunca se convierten, que vayan a sentarse ahí, y ese predicador de esa iglesia ya sabe que aunque haga el llamado 1,000,000 de veces, nunca va a pasar ni siquiera una mosca a recibir a Cristo. Pero Dios dice, a esos vénganse para acá, dice el Señor. Vengan, que yo sé cómo doblegar a estos. Tal vez los maestros no hayan cómo corregir a estos muchachitos y a estas jovencitas, pero el Señor dice, a estos rebelditos tráiganmelos, que si pude con Faraón, ¿cómo no voy a poder contra este campeoncito que anda ahí creyéndose que es Tarzán, ¿no? ¡Claro! Si él doblegó a Faraón, que él era el rey de lo que en esa época era la potencia mundial. Egipto era la potencia mundial. Y Dios los quebró, los derrotó. Terminaron rogando que se hiciera la voluntad de Dios. ¿Cómo no va a suceder con un hombrecito, una mujercita como cualquiera de nosotros, que se niega a hacer la voluntad de Dios? Y dice que Faraón no dio atención. Faraón no dio atención a lo que Dios le decía, hasta que Dios lo malmató. lo dejó sin ejército, porque todo el ejército fue a quedar sepultado bajo las aguas del Mar Rojo. Se quedó sin hijo, sin ganado, sin dioses, sin cosecha, hasta sin luz lo dejó el Señor. Sin nada. Pero al final, la voluntad de Dios se hizo. El pueblo de Israel salió en libertad. Amén. Y por eso es que este libro se llama Éxodo, porque es el éxodo, es la salida del pueblo de Israel a la libertad. Entonces, la voluntad de Dios se terminará siempre por hacer en su vida. Entonces yo le digo, no pelee más contra Dios, no siga dando cosas contra el aguijón. Reciba a Cristo y usted verá cómo las situaciones que le han venido rodeando y que usted sabe que Dios le está hablando a través de ellas. Porque la gente sabe y dice, bueno, esto me pasa porque allá en el fondo lo dicen. Es que Dios me está llamando y yo no le hago caso. Tal vez no lo dicen a otras personas, pero en el fondo, allá en lo íntimo de su ser, ellos saben que las dificultades que están pasando es la mano de Dios, porque no han querido dar atención a lo que Dios dice. Pero no quiera usted que el calor continúe aumentando en el horno. Mejor ahora dé atención a la palabra de Dios, entréguese a Cristo, ríndase a Él, y entonces Dios le exaltará. Y lo mismo se aplica para los que ya somos cristianos, porque a veces Dios nos pide ciertas cosas y nosotros nos hacemos los duros, que no queremos, y ahí vamos viendo cómo evadimos lo que Dios nos pide. Pero mientras no nos rindamos a Él, mientras no lo hagamos, Dios continuará martillándonos. Pero rindamos nuestra vida a Él. Y entonces las bendiciones de Dios fluirán sobre nosotros. Amén. El Señor Jesús por eso le dijo al Padre: Padre, pero que no se haga mi voluntad, sino la tuya. Entonces, hoy es un buen día para darse por vencido. Como en la guerra que sacan la banderita blanca, le dicen: alto ya, dejen de tirar bombas, que me doy por vencido. Usted dígale a Dios también: Señor, me rindo. Y aquí estoy, me entrego de lleno a ti, perdóname por haber sido un rebelde. Pero en el momento de darle nuestra vida a Dios, su mano de misericordia vendrá para levantarnos. Amén. Vamos a orar, vamos a cerrar nuestros ojos. Y teniendo nuestros ojos cerrados, yo quiero ahora invitar a aquellos amigos o amigas que todavía no han recibido a Jesús como su Salvador personal. Pero ahora el Señor ha hablado a su corazón, y quizás no hoy, sino que desde hace mucho tiempo, muchos días, semanas o meses, algunos quizás llevan años que Dios les está hablando, pero se han mostrado duros, como en el caso de Faraón. Dios seguirá aplicando su mano, porque Él no quiere la muerte del pecador. Él quiere que el pecador se arrepienta de sus pecados. Por eso quiero ahora invitar a cualquier amigo o amiga que por primera vez necesita recibir a Cristo como su Señor. Yo quiero invitarle para que en el lugar donde está,

yo ya no quiero seguir siendo herido, golpeado. Ya no quiero continuar desobedeciendo. Quiero rendirme a ti. ¿Quiere hacerlo? Levante su mano entonces.

llamando. No deje pasar entonces la oportunidad.

caballero que se pone en pie. Dios le bendiga. Hay alguien más que necesita venir.

Oh Señor, te alabamos y te adoramos en este día, Señor. Tú eres digno de gloria, tú eres digno de honra, Señor. Nadie merece la honra y el poder, solo tú, Señor. Y somos una generación, Señor, que te reconoce. Una generación, Señor, que no va a dar gloria al hombre, que no va a dar la gloria a nadie más, Señor. Solamente a ti, Señor, porque tú eres excelso sobre todo y eres digno de gloria. Solamente tú, Señor, eres digno.

0: gracias, Señor. Aleluya, Señor.
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Oremos. Nuestro Dios y Padre, te damos gracias por esta nueva oportunidad de proclamar tu palabra por este medio. Te suplicamos que prosperes tu palabra en cada corazón y bendigas a todos. En el nombre de Jesús, amén. Leemos unos versículos de la palabra de Dios en la epístola de San Judas. Pero estos blasfeman de cuantas cosas no conocen, y en las que por naturaleza conocen, se corrompen como animales irracionales. Ay de ellos, porque han seguido el camino de Caín, y se lanzaron por lucro en el error de Balaam, y perecieron en la contradicción de Coré. Estos son manchas en vuestros ágapes, que comiendo impúdicamente con vosotros se apacientan a sí mismos, nubes sin agua, llevadas de acá para allá por los vientos, árboles otoñales sin fruto, dos veces muertos y desarraigados, fieras ondas del mar que espuman su propia vergüenza, estrellas errantes para las cuales está reservada eternamente la oscuridad de las tinieblas. Estos son murmuradores querellosos que andan según sus propios deseos, cuya boca habla cosas infladas, adulando a las personas para sacar provecho. De nuestro libro de poemas, Andando y Llorando, el poema Diluvio de Fuego. Cuando el patriarca Noé al mundo amonestaba que el diluvio se acercaba y en Dios pusieran su fe, nadie creyó tal aviso. Del fiel Noé se burlaban, en placeres continuaban y prestaron caso omiso. Se abrieron todas las fuentes, las de arriba y las de abajo. Se inundó el lugar bajo y también toda pendiente. Dios advierte que luego con agua ya no será, que al mundo destruirá con un diluvio de fuego. Así como aquella gente hoy tampoco cree el hombre, y cuando menos lo nombre, fuego caerá de repente.

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1: Falsos maestros. El apóstol Pablo escribió a Timoteo como sigue: Te encarezco delante de Dios y del Señor Jesucristo que prediques la palabra, que instes a tiempo y fuera de tiempo, redarguye, reprende, exhorta con toda paciencia y doctrina, porque vendrá tiempo cuando no sufrirán la sana doctrina, sino que teniendo comezón de oír, se amontonarán maestros conforme a sus propias concupiscencias y apartarán de la verdad el oído y se volverán a las fábulas. Segunda Timoteo 4, del 1 al 3. Y el apóstol Pedro escribió sobre lo mismo de la manera siguiente: Pero hubo también falsos profetas entre el pueblo, como habrá entre vosotros falsos maestros, que introducirán encubiertamente herejías destructoras, y aún negarán al Señor que los rescató, atrayendo sobre sí mismos destrucción repentina. Y muchos seguirán sus disoluciones, por causa de los cuales el camino de la verdad será blasfemado, y por avaricia harán mercadería de vosotros con palabras fingidas. Les prometen libertad y son ellos mismos esclavos de corrupción. Segunda de Pedro 2, del 1 al 3 y verso 19. En Hechos, capítulo 17 y verso 21, dice que los atenienses y los extranjeros residentes allí en ninguna otra cosa se interesaban sino en decir o en oír algo nuevo. Hoy día hay muchos creyentes que tienen la misma actitud y tendencia de los atenienses. Esto es, no sufren oír la sana doctrina, la antigua palabra de Dios, sino en escuchar algo nuevo, algo que les agrade, algo que les convenga a su criterio o interpretación particular de la Biblia. Esta liviana actitud hacia lo novedoso, juntamente con la poca o deficiente enseñanza de la palabra de Dios, es lo que fomenta la aparición de los falsos maestros. Ningún falso maestro dice que lo que enseña es falso, siempre reclama que es la verdad. Pero todos estos falsos maestros siempre tienen decarnada una que otra verdad bíblica y luego tienen varias aparentes verdades, tienen otra cantidad de medias verdades, tienen abundancia de interpretaciones propias y convencionales, y un semillero de falacias con ropaje de humanismo, de comprensión, de compasión, de cristianismo y de amor. Pues para los falsos creyentes, que les fastidia el maná que Dios les da, que no sufren la sana doctrina, que tienen comezón de oír la verdadera palabra de Dios, pues ahí están los falsos maestros, que usando estratagema de hombres para engañar, emplean con astucia las artimañas del error, Efesios 4:14, y les dan conforme el menú que a ellos les gusta. Y precisamente a esa funesta combinación de falso creyente con falso maestro es que la Biblia se refiere cuando dice en 2 Tesalonicenses 2 del 10 al 12 como sigue: Por cuanto no recibieron el amor de la verdad para ser salvos, por esto Dios les envía un poder engañoso, un falso maestro, para que crean la mentira, a fin de que sean condenados todos los que no creyeron a la verdad, sino que se complacieron en la injusticia. Por esta razón de rechazar la sana doctrina, es que en Puerto Rico surgió la llamada diosamita, y continúa su sucesor, el llamado Aarón, que se dice ser el Espíritu Santo. Por esta razón de rechazar la sana doctrina de la palabra de Dios, es que hace alrededor de 15 años, un conocido evangelista y predicador radial quiso poner de moda en Puerto Rico la antigua herejía de Sabelio, o sea, el unitarismo comúnmente conocido como Jesús solo, lo cual era prácticamente desconocido en Puerto Rico, y que la vistió con un ropaje de una nueva revelación. En aquel tiempo Dios me dio un mensaje intitulado Una nueva revelación o una antigua herejía, y Dios usó este mensaje para sacar a muchos del engaño en que habían caído y para alertar a todo el pueblo de Dios, no solo en Puerto Rico, pero también en otros países. Hace algunos años, ese falso maestro desapareció de la escena y un sucesor ha seguido con cosas peores que su antecesor. Por esta razón de rechazar la sana doctrina de la palabra de Dios, es que está el coreano Moon, que dice que el Señor Jesucristo fracasó como Mesías, y que él, Moon, es el Mesías verdadero que redimirá físicamente a la humanidad, y millares le siguen y le entregan sus cheques, sus bienes, sus fortunas. Por esta razón de no querer aceptar la sana doctrina, es que Jim Jones condujo al suicidio en masa a casi 1,000 personas que le seguían en Guyana. Y no terminaríamos de mencionar tantos disparates que son enseñados por falsos maestros. Hace como 35 años tengo en mi poder, y los he leído todos, los libros en inglés de un autor de Estados Unidos, E.W. Kenyon. Este autor escribe algunos conceptos buenos y aceptables, pero también escribe ideas raras e inaceptables a la luz de la palabra de Dios. Resulta que últimamente en Puerto Rico un jovencito está introduciendo las enseñanzas del señor Kenyon. Se dice en un librito que también tengo a la mano que su contenido son cosas que Dios le ha revelado al jovencito, pero que realmente son las ideas del señor Kenyon, que en muchos casos son traducciones exactas del inglés de los libros del señor Kenyon. El librito se intitula Tres días y noches en el corazón de la tierra. En este librito leemos y citamos: en la cruz no hubo victoria, la cruz fue el lugar de la derrota. Esto mismo escribe el señor Kenyon en su libro, Lo que sucedió desde la cruz al trono, en la página 66. La idea es que la cruz fue un fracaso, una derrota. Pero la Biblia enseña claramente que por cuanto los hijos participaron de carne y sangre, él también, Jesús, participó de lo mismo para destruir por medio de la muerte al que tenía el imperio de la muerte, esto es, al diablo. Hebreos 2, 14 y 15. Claro, Cristo murió en la cruz, de modo que en la cruz hubo victoria sobre el pecado y sobre el diablo. También dice en Colosenses 2, 14 y 15, que el Señor nos perdonó, nos dio vida, anulando el acta de los decretos que había contra nosotros, que nos era contraria, quitándola de en medio y clavándola en la cruz y despojando a los principados y a las potestades, los exhibió públicamente, triunfando sobre ellos en la misma, o sea, en la cruz. Con razón, Jesús, en una gran declaración de victoria, dijo en la cruz, consumado es. Este librito dice en la página 32 que Jesús era capaz de fracasar, o que podía fracasar, pero el autor se corrige a sí mismo en la página 82, pues dice que Jesús no podía fracasar. Este librito dice en la página 31, y citamos, Jesús se hizo obediente a Satanás, tal como lo hizo Adán, y que al morir se entregó a sí mismo en las manos de su adversario, o sea, el diablo. Esto mismo es lo que escribe el señor Kenyon en su libro Lo que sucedió desde la cruz al trono, en la página 50, y citamos, él, o sea Cristo, fue entregado por Dios al adversario. Cuando Jesús murió, su espíritu fue tomado por el adversario, Satanás. Esta interpretación quiere decir que cuando Jesús encomendó su espíritu al Padre, diciendo, Padre, en tus manos encomiendo mi espíritu, quien se encargó del espíritu de Cristo fue Satanás. De hecho, el librito dice que el diablo se llevó el espíritu de Cristo al infierno. Esto equivale a decir que cuando Esteban, antes de morir, dijo, Padre, en tus manos encomiendo mi espíritu, que el diablo se lo llevó. Y equivale a decir que siempre que un cristiano moribundo encomienda su espíritu al Padre, el diablo se lo lleva. El librito, Tres días y noches en el corazón de la tierra, y las enseñanzas del señor Kenyon, que es lo mismo, dicen que el espíritu de Cristo murió, que estuvo separado de Dios tres días y tres noches en el infierno, preso por el diablo, que el diablo vino a ser su amo y señor. Pero el único momento cuando Jesús se encontró separado del Padre fue en la cruz, cuando dijo, Dios mío, ¿por qué me has abandonado? En esos momentos nos dice Isaías que Jehová cargó en él el pecado de todos nosotros. Nos dice el apóstol Pablo que Dios lo hizo pecado por nosotros, como también que fue hecho por nosotros maldición. Y el apóstol Pedro declara que él llevó nuestros pecados en su cuerpo sobre el madero. Isaías 53:6, 2 Corintios 5:21, Gálatas 3:13, 1 de Pedro 2:24. El Padre en esos momentos, cuando Jesús llevaba en la cruz nuestros pecados, lo abandonó como juez. Pues Jesús tenía que experimentar el abandono, la separación del pecador, pues Él era su sustituto en la cruz. Pero el Padre no le abandonó como Padre, pues allí mismo en la cruz, Jesús encomendó su espíritu al Padre. En Efesios 4:9-10, nos dice que Cristo, su espíritu descendió a las partes bajas de la tierra. Leemos, y esto de que subió, ¿qué es? Sino que también había descendido primero a las partes más bajas de la tierra. El que descendió es el mismo que también subió por encima de todos los cielos para llenarlo todo. En todo esto el énfasis está precisamente en que fue Cristo el que descendió, el que subió, el que constituyó, todo por su propia voluntad y por sus méritos, y con propósitos delineados, y no que el diablo lo llevara escoltado, arrestado, como dice el librito en la página 41. El Espíritu de Cristo descendió a las partes bajas de la tierra como conquistador. Nos dice en Efesios que fue a libertar a la cautividad, que fue a trasladar esa cautividad al cielo, y al subir, dar dones a los hombres. Añade el apóstol Pedro que fue a proclamar su victoria. Conquistó y condenó el pecado en su carne, conquistó la muerte y proclamó su victoria en las partes bajas de la tierra. Esa es labor de un conquistador, del capitán de nuestra salvación, no de un derrotado, de un preso del diablo, como se le presenta en el librito. El librito dice en la página 62, y citamos, la tradición y la mala enseñanza de la palabra dice que nosotros tenemos dos naturalezas, pero eso no es correcto. También dice en la página 61 que eso de tener dos naturalezas es ser esquizofrénicos. Esto mismo es lo que enseña el señor Kenyon desde hace casi 40 años en su libro Realidades de la Nueva Creación. Pero esto de que el cristiano, a la vez que le es impartida la naturaleza divina, segunda de Pedro 1:4, también conserva su naturaleza humana, esto es, su cuerpo, su carne, es una verdad irrebatible, no solo en las Sagradas Escrituras, pero también en la real y diaria experiencia de cada cual. La Biblia habla de creyentes espirituales y creyentes carnales. La Biblia habla que hay un conflicto interno entre el espíritu y la carne, o sea, entre la naturaleza divina que nos es impartida y la naturaleza humana que conservamos, y que ese conflicto nos provee los medios para vencer y para crecer. Leemos en Gálatas 5:16-17, andad en el espíritu y no satisfagáis los deseos de la carne, porque el deseo de la carne es contra el espíritu.

0: moriría, pues la paga del pecado es la muerte. Se erradicaría la concepción en pecado y los hijos de los cristianos nacerían sin la herencia y el virus del pecado. Si fuera así, tampoco veríamos a tantos creyentes y aún predicadores pecando, fornicando, adulterando, divorciándose y recasándose. No habría falsos predicadores, falsos maestros que prometen libertad y son ellos mismos esclavos de corrupción. Hay muchas otras cosas más en el librito mencionado que no tenemos el tiempo de señalar. Y hay muchísimas otras cosas más que no están en el librito, pero que se están enseñando en locales, por las radios y por medio de casetes grabados, que son contrarios a la sana doctrina de la palabra de Dios, que deterioran y destruyen la vida espiritual y la santidad, y que es necesario que el pueblo de Dios esté alerta y no preste atención a estas falacias e interpretaciones novedosas plagiadas de otros. Pues un abismo llama a otro abismo, un error llama a otro error, y un poco de levadura leuda toda la masa. Oremos. Nuestro Dios y Padre Celestial, te damos gracias por tu bendita palabra, que es antorcha luminosa que nos alumbra en estos días de tanta confusión. Dios mío, que tu palabra ilumine a todos, y que tu palabra siempre sea lámpara a nuestros pies y lumbrera a nuestro camino. Salva las almas, salva a los enfermos y bendice a todos. En el nombre de Jesús, nuestro Señor. Amén.
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2: Y así nos despedimos de ustedes, hasta la próxima semana cuando volveremos en este mismo día, a la hora de hoy y por esta misma emisora.
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0: Dios os bendiga.

¿Quiénes se quieren quedar con su presencia? ¿Quiénes no quieren nada más que su presencia y que su amor? ¿Quiénes pueden decirle, Señor, yo quiero quedarme contigo todos los días de mi vida? Tú me haces feliz, tú me llenas de gozo, tú me llenas de paz. Aleluya.

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1: ¿Cuántos tienen gozo en su corazón? ¿Cuántos tienen avivamiento en su corazón? ¿Cuántos pueden dar un gloria a Dios? ¡Gloria a Dios! ¡Gloria a Dios! ¡Levantemos una ofrenda de palmas al Señor!

Jesús.

Llegado al capítulo número 14, donde vamos a leer en esta ocasión, capítulo 14 de Apocalipsis, versículo 1 en adelante, que nos dice: después miré y he aquí el Cordero estaba en pie sobre el monte de Sión, y con él 144,000 que tenían el nombre de él y el de su padre escrito en la frente. Y oí una voz del cielo como estruendo de muchas aguas y como sonido de un gran trueno, y la voz que oí era como de arpistas que tocaban sus arpas y cantaban un cántico nuevo delante del trono y delante de los cuatro seres vivientes y de los ancianos. Y nadie podía aprender el cántico, sino aquellos 144,000 que fueron redimidos de entre los de la tierra. Estos son los que no se contaminaron con mujeres, pues son vírgenes. Estos son los que siguen al Cordero por donde quiera que va. Estos fueron redimidos de entre los hombres como primicias para Dios y para el Cordero. Y en sus bocas no fue hallada mentira, pues son sin mancha delante del trono de Dios. Vi volar por en medio del cielo a otro ángel que tenía el evangelio eterno para predicarlo a los moradores de la tierra, a toda nación, tribu, lengua y pueblo, diciendo a gran voz: temed a Dios y dadle gloria, porque la hora de su juicio ha llegado, y adorad a aquel que hizo el cielo y la tierra, el mar y las fuentes de las aguas. Otro ángel le siguió diciendo: ha caído Babilonia, la gran ciudad, porque ha hecho beber a todas las naciones del vino del furor de su fornicación. Y el tercer ángel lo siguió diciendo a gran voz: si alguno adora a la bestia y a su imagen y recibe la marca en su frente o en su mano, él también beberá del vino de la ira de Dios, que ha sido vaciado puro en el cáliz de su ira, y será atormentado con fuego y azufre delante de los santos ángeles y del Cordero, y el humo de su tormento sube por los siglos de los siglos, y no tienen reposo de día ni de noche los que adoran a la bestia y a su imagen, ni nadie que reciba la marca de su nombre. Aquí está la paciencia de los santos, los que guardan los mandamientos de Dios y la fe de Jesús. Oí una voz que desde el cielo me decía: escribe, bienaventurados
De aquí en adelante, los muertos que mueren en el Señor, sí, dice el Espíritu, descansarán de sus trabajos, porque sus obras con ellos siguen. Miré y he aquí una nube blanca, y sobre la nube uno sentado semejante al Hijo del Hombre, que tenía en la cabeza una corona de oro y en la mano una hoz aguda. Y del templo salió otro ángel clamando a gran voz al que estaba sentado sobre la nube: mete tu hoz y ciega, porque la hora de cegar ha llegado, pues la mies de la tierra está madura. Y el que estaba sentado sobre la nube metió su hoz en la tierra, y la tierra fue cegada. Salió otro ángel del templo que está en el cielo, teniendo también una hoz aguda. Y salió del altar

y vendimió la viña de la tierra y echó las uvas en el gran lagar de la ira de Dios. Y fue pisado el lagar fuera de la ciudad, y del lagar salió sangre hasta los frenos de los caballos por 1600 estadios.

queremos cantar lo que te amamos. Porque Señor, queremos en esta noche amarte a través de nuestras canciones, a través de cada instrumento, a través de cada voz. Padre, y ahora te pedimos que tu amada, tu hermosa presencia descienda. Hermano, si hay algún dolor en tu corazón, si hay alguna necesidad, si hay algo que en este momento te impide adorar, este es el momento para dejarlos a los pies de la cruz y pedirle que su amada y hermosa presencia descienda sobre ti. Yo tengo hambre, yo tengo sed de Jesús. Mi alma está sedienta, no de su música, no de su adoración, de Él, de su presencia. Así que hermano, ahora nada puede impedirte. El precio ya ha sido pagado, la sangre derramada, y puedes entrar y correr confiadamente a la presencia que quiere tocarte en esta noche.

0: brillaré.
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gente nueva en nuestra vida. La Biblia dice que podemos cantar en corro. Cantar a Jehová en corro. No en coro, sino en corro. C-O-R-R-O. Y corro es agarrarse de las manos y danzar delante del Señor. Amén. Así que usted quiere tomarse de la mano y dar corriendo la vuelta por allá, haga lo que usted sienta en su corazón para adorar al Señor con toda su alma. Amén. Amén. Si quiere ir a dar una vuelta allá arriba y usted bajar aquí abajo, es cosa suya. Le vamos a cantar con todo nuestro corazón, con toda nuestra alma.

cantar de los cantares dice: ¿quién es esa que sube del desierto, recostada sobre el hombro de su amado? Y es la amada que ha sido tomada para ser reina en el palacio real. Tú y yo un día vamos a ser alzados de este planeta para encontrarnos de una vez y para siempre con el amado Jesucristo.

0: Te bendecimos en esta noche, Señor. Dele fuerte ese aplauso a Él. Porque no hay nadie como nuestro Dios. Aleluya.
1: Porque siendo tú un Dios perfecto, te fijaste en hombres imperfectos como nosotros. Gracias por tu misericordia, Señor. Anhelo.

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0: Qué gusto que me da estar con ustedes otra vez. Les habla Lemuel La Rosa. Junto con Samuel Montoya y otros integrantes del equipo de A Través de la Biblia, le damos a usted la bienvenida a otro tiempo grato de estudio de las Sagradas Escrituras, la Palabra de Dios, que nos puede hacer sabios, prudentes y justos a medida que la vamos conociendo, interpretando y asimilando nuestra vida y conducta diaria. Tengo aquí la carta, por ejemplo, de Anselma Dolores Mejía, que nos escribe desde El Salvador, en Centroamérica, y dice: queridos y estimados en Cristo, tengo gran cariño por todos ustedes. Les escucho todos los días. Gracias por enviarme las notas y bosquejos. Les escucho en la emisora Nueva Vida, la radio que me ha consolado diariamente. Hermanos, quisiera decirles que aquí en El Salvador este programa es muy escuchado. Gracias por enviarme los materiales. Dios les bendiga. Saluda Anselma Dolores Mejías desde El Salvador, Centroamérica. También nos da una dirección para que le enviemos a una amiga también estos apuntes, notas y bosquejos que enviamos gratuitamente. Les invito ahora para que oremos juntos. ¿Qué le parece? Vamos a pedir a Dios su bendición. En este momento, Dios, nos ponemos de acuerdo en el nombre de Jesús para pedirte que nos guíes al escuchar tu palabra. Que tu palabra pueda ayudarnos en nuestra vida es nuestro deseo y razón de invertir este tiempo ahora a través de este programa. Te lo pedimos en el nombre de Jesús. Amén.
1: Continuamos hoy, amigo oyente, nuestra marcha por esta pequeña epístola del apóstol Judas. En nuestro programa anterior no pudimos concluir el asunto que estábamos tratando. La razón es que el versículo 4 es un versículo tremendo, y allí se nos dice que hay ciertas personas que han entrado a la iglesia de una manera encubierta. Estos hombres se han introducido aparentando creer una cosa, pero en sus corazones creían una cosa completamente diferente. Es decir, que exteriormente ellos habían cambiado, ellos se habían transformado en algo que no son en realidad. Pretendían ser ministros de luz, pero en realidad eran ministros de Satanás. Y estos, dice aquí Judas, han entrado encubiertamente los que desde antes habían sido destinados para esta condenación. Es decir, que ya se había escrito en cuanto a ellos antes. Ahora, en nuestro programa anterior nos referimos a diversos pasajes de las Escrituras que indican eso y amplifican lo que hemos visto aquí. Y demuestran que otros escritores en las Escrituras habían mencionado esto también. Sin embargo, no creemos que hayamos mencionado en aquella ocasión lo que dijo Simón Pedro en su segunda epístola, capítulo 2, versículo 1. Allí leemos: «Pero hubo también falsos profetas entre el pueblo, como habrá entre vosotros falsos maestros que introducirán encubiertamente herejías destructoras y aún negarán al Señor que los rescató, atrayendo sobre sí mismos destrucción repentina». La prueba final, la prueba que es de fuego aquí, es la enseñanza en cuanto a la persona del Señor Jesucristo. Si esa persona niega la deidad de Cristo, entonces usted puede descartarlo inmediatamente. Y uno tiene que tener mucho cuidado en cuanto a este asunto de la deidad de Cristo, porque hay muchas facetas en las cuales ellos pueden negar la deidad y dar la impresión de que en realidad están creyendo en Él como el Salvador del mundo. Así es que tenemos que tener mucho cuidado en el presente. Ahora, no solo queremos citar lo que dice el apóstol Pedro en su segunda epístola, sino que en la segunda epístola del apóstol Pablo al joven predicador Timoteo, en el capítulo 3, versículos 5 y 6, después de mencionar Pablo el tipo de hombres que vendrían en el futuro y dar una larga lista de calificativos, dice en los versículos 5 y 6 en cuanto a ellos que tendrán apariencia de piedad, pero negarán la eficacia de ella. A estos evita, porque de estos son los que se meten en las casas y llevan cautivas a las mujercillas cargadas de pecados, arrastradas por diversas concupiscencias. En nuestro programa anterior presentamos una advertencia y quizá nos hayamos creado ciertos problemas por lo que dijimos entonces. Y queremos expresar nuestra idea claramente. No es que vamos a retractarnos de lo que hemos dicho, sino que queremos ser bien comprendidos. Creemos que uno de los grandes movimientos de nuestros días, y ha habido varios, que han tenido lugar fuera de la iglesia, es este tremendo movimiento de estudio de la palabra de Dios por las mujeres. En muchos lugares se están desarrollando en el presente clases de estudio bíblico para las mujeres y le damos las gracias a Dios por eso. Pero lo que queremos señalar es lo siguiente, amigo oyente, que en toda la historia de la iglesia nunca ha habido una mujer que sea teóloga. Esto es algo muy extraño, por cierto. Sin embargo, debemos destacar que en la mayoría de las sectas que existen, los líderes son mujeres, y en algunos casos, los oradores también son mujeres. Y también es cierto que en muchos casos, ellas han ocupado una posición prominente en muchas de las herejías que han entrado en la iglesia. Queremos presentar esto de una manera muy clara. Y es nuestra impresión, y no queremos decir que somos una autoridad en este campo en particular, pero la mujer ha sido construida, por así decirlo, de una manera mucho más delicada que el hombre. Tiene una sensibilidad mucho más fina que el hombre. Tiene una percepción mucho más clara que el hombre. Uno puede ir a una reunión y cuando sale, la esposa ha notado cosas que uno no ha notado. Y es que ellas parecen tener cierta percepción que nosotros los varones no tenemos. Ahora, debido a esto, un instrumento fino se encuentra en peligro de ser desviado, llevado por un camino equivocado. Uno siempre tiene que tener más cuidado con el reloj de pulsera que con el motor de un automóvil, porque el reloj es un instrumento más fino, mucho más delicado que el motor del automóvil. Uno trata al automóvil bastante duro, por cierto, y opinamos que esa es la razón por la cual existe ese peligro que ha sido expresado por varios ministros de la iglesia, de que esos movimientos femeninos se constituyen totalmente fuera de la iglesia y no cooperen con la iglesia para nada y funcionen completamente separados de la iglesia. En primer lugar, creemos que eso demuestra el fracaso de la iglesia local, y el fracaso de la iglesia local ha provocado que se formen estos movimientos que tienen lugar fuera de ella, como el movimiento entre los jóvenes. También vemos esto en radio. Actuamos principalmente fuera de la iglesia local. Cuando es posible, tratamos de colaborar con la iglesia local y creemos que todos estos movimientos también deberían trabajar con la iglesia local. Si es una iglesia que tiene su base en la Biblia, una iglesia que cree en la Biblia, debemos trabajar junto con ellos. Así es que existe este grave, este serio peligro en el presente. De modo que esta es una advertencia que el apóstol Pablo está presentando. Existe un gran peligro de que estos falsos maestros entren por una puerta lateral, y creemos nosotros que cualquier movimiento que el Espíritu de Dios parezca estar bendiciendo en el presente necesita ser observado muy cuidadosamente, porque existe la posibilidad de que Satanás se meta por la puerta lateral. Y si usted cree que él se va a presentar como Satanás, pues usted está equivocado, amigo oyente. Sus ministros se presentan como ministros de luz, y debemos tener mucho cuidado con ellos. Nosotros presentamos esa advertencia continuamente por radio. Necesitamos tener cuidado con toda la gente que trabaja en radio. Usted quizá nos ha escuchado decir en ocasiones que uno debe investigar los programas radiales, debe conocer en cuanto a ellos antes de apoyarlos o de sustentarlos. Creemos que esto es algo muy importante. Y el apóstol Pablo dice en su epístola a los Gálatas, capítulo 2, versículo 4, «Y esto a pesar de los falsos hermanos introducidos a escondidas, que entraban para espiar nuestra libertad que tenemos en Cristo Jesús, para reducirnos a esclavitud». Amigo oyente, nosotros debemos proteger cada movimiento que consideremos una bendición en el presente. Esas organizaciones que están fuera de la iglesia pueden apartarse, pueden desviarse, porque están ministrando en realidad a aquellos que están esperando entrar por la puerta lateral. No van a entrar por la puerta principal. Creemos que es algo insensato cuidar la puerta principal porque ellos no están entrando o no están buscando entrar por allí, sino que están tratando de entrar por la puerta lateral. Y estos hombres se caracterizan por una cosa. Son hombres impíos. Ellos dejan a Dios por fuera en sus propias vidas. Eso fue lo que sucedió con un hombre que enseñaba la Biblia, y un matrimonio fue a escucharle, y ellos tenían discernimiento espiritual. Y fue sorprendente que dijeran que habían ido a escuchar a ese hombre y que les causara una muy buena impresión, que era un maestro bíblico muy bueno y le consideraban destacado. Pero les molestaba, dijeron, el hecho de que ese hombre estaba teniendo una relación ilícita con una mujer que no era su esposa. Y esto estaba llevándose a cabo abiertamente y cualquiera podía observarlo. Y esa pareja que informaba esto estaba dispuesta a tolerar esto. Amigo oyente, esto es algo que debemos reconocer. Estos hombres pueden estar enseñando la Biblia y pueden aparentar algo. Pero ¿qué podemos decir en cuanto a sus vidas? Eso es lo que es importante. ¿Está Dios en sus vidas? Los hombres impíos dejan a Dios de lado, lo dejan por fuera. Ellos no le están tomando a Él en consideración alguna. Ese es su carácter. Ellos hacen dos cosas. Convierten en libertinaje la gracia de nuestro Dios, dice Judas. Y esa palabra libertinaje es una palabra muy importante. Usted se da cuenta que nosotros estamos prestándole mucha atención a ciertas palabras aquí, porque son de suma importancia y debemos estudiarlas. Esta palabra libertinaje también podría ser traducida como desenfreno. Tiene en sí el pensamiento de algo anárquico, sin leyes. Es una arrogancia que se demuestra haciendo lo que uno quiere, portarse como le plazca y aún ofendiendo las sensibilidades de los demás. Ese es el pensamiento que existe en esta palabra. Y Judas dice aquí que ellos convierten en libertinaje la gracia de nuestro Dios. O sea que ellos convierten en inmoralidad la gracia de nuestro Dios. Y él ha advertido en cuanto a esto. Siempre existió este peligro. Veamos lo que nos dice el apóstol Pablo en su epístola a los Gálatas, capítulo 5, versículo 13 al respecto. Dice Pablo, «Porque vosotros, hermanos, a libertad fuisteis llamados, solamente que no uséis la libertad como ocasión para la carne, sino servíos por amor los unos a los otros». Así es que podemos ver que una inmoralidad crasa es lo que caracteriza a estos hombres, porque ellos han arrojado por la borda, digamos, todos los grandes preceptos de las Escrituras en cuanto a la moralidad, y ellos lo llaman en el presente la nueva moralidad. Eso es lo que ha sido adoptado por muchas iglesias y por muchos líderes eclesiásticos. Existe un creciente peligro en el presente de que la iglesia en realidad esté adoptando y tolerando una inmoralidad crasa. Este peligro ha sido expresado por un escritor quien dijo, «Uno de los problemas del mundo es que la gente confunde el sexo con el amor, al dinero con el cerebro y a los radios transistores con la civilización». Y fue el doctor Wallace Petty quien dijo que «el credo del presente es que Dios es una creación de la ilusión, que la religión es un mecanismo de escape de la realidad, que el hombre es un gorila glorificado que hace demasiadas preguntas y que reprime demasiados deseos. La moral es asunto de gusto, la lujuria es un arte y la vida es una estampa». Y ese es el punto de vista de muchos en el presente. Este libertinaje está marcado hoy por una imprudente arrogancia en cuanto a la justicia y en cuanto a lo que pueden sentir los demás. Y estamos dándole ahora el significado de esa palabra deliberadamente malicioso. O sea que es como el asunto del matrimonio del presente. Hay algunos que dicen que no es algo esencial, que uno puede vivir con quien quiera vivir, dejando completamente de lado la moralidad que es precisamente la base del hogar y de una nación. Ahora, la otra característica que Judas nos presenta aquí es que estos hombres niegan a Dios, el único soberano, y a nuestro Señor Jesucristo. Así es que él nos da, por tanto, tres señales de un apóstata. En su carácter, estos apóstatas son hombres impíos. Por tanto, no son convertidos, dejan a Dios de lado. En segundo lugar, convierten en libertinaje la gracia de nuestro Dios. Eso es una inmoralidad patente, un pecado sin vergüenza. Ellos, en una manera arrogante y orgullosa, se burlan públicamente del pecado. En los días de Judas era el gnosticismo. El gnosticismo enseñaba que el cuerpo era esencialmente malo y que toda materia era mala, que solamente el espíritu era bueno. Y como resultado, no importaba lo que el hombre hiciera con su cuerpo. Así es que estaba libre para satisfacer todos los deseos del cuerpo. Eso era una perversión de la gracia, pero eso también se ha hecho presente hoy. Eso es lo que se conoce hoy como la nueva moralidad. Es un gnosticismo antiguo, tan antiguo como la primera herejía. Y la tercera señal es, y niegan a Dios, el único soberano, y a nuestro Señor Jesucristo. Eso, por supuesto, es una señal del anticristo. Juan, usted recordará, en su epístola los llamaba anticristos. Este es el espíritu del anticristo que niega que Jesucristo ha venido en carne, que Él es el Señor Jesucristo. Amigo oyente, estas son las cosas que son importantes de tener en cuenta. Debemos siempre tener delante de nosotros esto, y esta es la razón por la cual dedicamos tanto tiempo a este versículo. Ahora Judas nos dará 6 ejemplos de apostasía en el pasado, y quisiéramos hablar un poquito en cuanto a esta palabra apostasía. Eso lo vimos cuando estudiábamos la segunda epístola a los Tesalonicenses. La palabra aphistemi, según el erudito Taller, quiere decir quitar, salir, retirarse, apartarse. En la segunda epístola a los Tesalonicenses, indicamos que allí tiene un significado doble, porque la palabra indica literalmente partir, quitar, y significa el quitar la iglesia, porque en la primera epístola el apóstol Pablo hablaba del rapto de la iglesia. Ahora, él dice que el rapto debe venir primero, la efistemi, la partida, la salida de la iglesia. La salida de los creyentes de esta tierra traerá una apostasía total, es decir, un alejamiento total de la fe. Y el Señor Jesucristo hizo esta pregunta, ¿cuando el Hijo del Hombre venga o cuando regrese, hallará fe en la tierra? Y la respuesta es no. Así es como él hace la pregunta. La respuesta en el griego es no. Él no va a encontrar la fe para nada. Es decir, que habrá un apartamiento total, una apostasía total. Eso no puede llegar a suceder hasta cuando los verdaderos creyentes, la iglesia, haya sido quitada de la tierra. Y eso, por supuesto, puede ocurrir en cualquier momento. Ahora, Judas nos dará aquí 6 ejemplos de la apostasía del pasado, es decir, un alejamiento de la fe. Habrá 3 grupos y luego 3 personas individuales. En primer lugar, él presenta los 3 grupos y luego las 3 personas. En el versículo 5 de su epístola tenemos lo siguiente. Mas quiero recordaros, ya que una vez lo habéis sabido, que el Señor, habiendo salvado al pueblo sacándolo de Egipto, después destruyó a los que no creyeron. Cuando Israel estaba en el desierto, fue destruida por su incredulidad, y eso es un ejemplo. Dios castiga la apostasía. Aquí tenemos a Israel en Cades Barnea. No vamos a observar esa historia hoy, pero usted recordará que se menciona en el libro de Números. Israel llegó a Cades Barnea y se negaron a entrar a la tierra prometida. Dios les había dado una evidencia abundante, es decir, que Él les había permitido que enviaran espías para observar la tierra, y ellos trajeron evidencia que confirmaba el hecho de que esa tierra era la clase de tierra que Dios había dicho que era. Y era una tierra buena, una tierra donde fluía leche y miel. En esa tierra hoy podemos apreciar el juicio de Dios, y esto continuará hasta que ellos regresen adorando a Dios. Y su regreso no será solamente a esa tierra, sino que será un regreso a Dios también. Ahora los espías trajeron con ellos evidencias de lo que Dios había dicho era correcto, pero ellos no creían ahora que Dios podría hacerles entrar a esa tierra. Al principio no creían que era esa clase de tierra. Ellos decían, permanezcamos aquí, este es un lugar muy bueno. Y allí era el desierto. Pero ahora ellos no creían a Dios. Este es un ejemplo de la apostasía, un alejamiento de la fe. Ellos se apartaron de aquella base en la cual habían dejado Egipto. Dios les había dicho, yo os sacaré de Egipto y os llevaré a la tierra prometida. Y Dios entonces les llevó de regreso al desierto, llevó a esa generación allí y permitió que permanecieran allí por 38 años más, hasta cuando esa generación murió. Y Dios les dice que los hijos, aquellos que ellos pensaban iban a ser presa fácil, que ellos iban a entrar a la tierra prometida. Ellos habían presentado esta excusa de que iban a perder a sus hijos. Bueno, usted sabe que yo tengo mis hijos, y eso es en realidad lo que puede impedir que uno no sirva al Señor. Ellos estaban diciendo la misma cosa. Debemos pensar en nuestros hijos, y eso parece algo muy bueno, pero infiere que Dios no pensaba en ellos. Y Dios dice, bueno, yo me encargaré de ustedes, vayan y tomen la tierra. Pero ellos no lo hicieron a causa de su incredulidad. Así es que Dios los empuja de nuevo al desierto, y allí permanecen por 38 años más hasta que esa generación perece. Todos murieron con excepción de Josué y Caleb. Toda esa generación desapareció, toda la que había salido de Egipto. Solo Josué y Caleb fueron los únicos que entraron a la tierra prometida. fue una generación nueva la que cruzó el río Jordán y tomó la ciudad de Jericó. Ellos no entraron a la tierra prometida debido a su incredulidad. Ahora Dios da otro ejemplo aquí. En el versículo 6 de esta epístola del apóstol Judas leemos: «Y a los ángeles que no guardaron su dignidad, sino que abandonaron su propia morada, los ha guardado bajo oscuridad, en prisiones eternas, para el juicio del gran día». Y aquí tenemos otro versículo tremendo. Abre para nosotros una gran verdad que no captamos con tanta claridad en ninguna otra sección en la palabra de Dios, de que habrá un juicio de ángeles, y que en algún tiempo en el pasado ellos no mantuvieron su primer estado, es decir, que Dios les había creado con una libre voluntad, y ellos no se reproducen como los seres humanos, pero cada uno de ellos fue creado para poder mantenerse en sus propios pies, es decir, si los tienen, y algunas de estas criaturas espirituales se unieron a una rebelión y ahora están prisioneros bajo cadenas. Permítanos decir algo ahora sin entrar en muchos detalles, porque los mencionaremos Dios mediante en nuestro próximo programa. Aparentemente los ángeles caídos están divididos en dos grupos. Uno de estos grupos está formado por aquellos ángeles que evidentemente se habían rebelado tanto que tuvieron que ser puestos en prisiones. Y vamos a hablar en cuanto a esas cadenas pequeñas en la próxima oportunidad, porque no hay cadenas pequeñas que en realidad aprisionen a los seres espirituales, como veremos. Pero lo importante es que están en prisiones, ya no tienen más libertad de movimiento. Pero aparentemente hay otro grupo de ángeles que tiene libre movimiento y están bajo el liderazgo de Satanás. Queremos reservar esto para la próxima oportunidad y hablaremos de este asunto que es de suma importancia, porque aún la gente de hoy habla en cuanto a personas que son poseídas por los demonios. Bueno, aparentemente los demonios son aquellos ángeles caídos que no fueron colocados en las prisiones y ellos están bajo Satanás. Y el ser poseído por un demonio es algo aceptado por la persona común como una realidad, y estamos pasando a través de un período donde esto es muy popular en el presente. Y nuevamente en esta edad, en esta era materialista en la cual vivimos, se da énfasis a aquello que es espiritual. Esto es algo realmente sorprendente. Bueno, hablaremos de esto, Dios mediante, en nuestro próximo programa. Pero, ¿qué de aquellos ángeles que han sido encarcelados y están esperando un día de juicio? Bueno, también veremos esto, Dios mediante, en nuestro próximo programa. Le invitamos, pues, a sintonizarnos. Hasta entonces, amigo oyente, que Dios le bendiga, es nuestra ferviente oración.
0: 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Amigo y amiga, nos tenemos que despedir ya mismo. Pido a Dios que le bendiga. 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

Adoramos a un rey de misericordia, un rey de amor que nos ha cambiado con ese amor que Él tiene. Vamos, que la creación no te gane, porque tú eres el que tiene que declarar el amor de ese rey, ¿ok?

¿Cómo no agradecerte, Padre, todo lo que has hecho y lo que haces por nosotros? Por el amor tan grande que tienes por tus hijos. Gracias, Padre. Queremos agradecerte a través de esta canción ese gran amor que tienes por

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Oremos. Nuestro Dios y Padre Celestial, te damos gracias por esta maravillosa oportunidad de hacer llegar tu palabra a tantos hogares y a tantas vidas. Oh Señor, te suplico que tu palabra corra libremente y que lleve todos los frutos que tú deseas mediante la obra milagrosa del Espíritu Santo. En el nombre de Jesús, amén. Leemos unos versículos de la palabra de Dios en Primera de Corintios, capítulo 15. Por el cual asimismo, si retenéis la palabra que os he predicado, sois salvos, si no creísteis en vano. Porque primeramente os he enseñado lo que asimismo recibí, que Cristo murió por nuestros pecados conforme a las Escrituras, y que fue sepultado y que resucitó al tercer día conforme a las Escrituras. Mas ahora Cristo ha resucitado de entre los muertos, primicia de los que durmieron es hecho. Porque por cuanto la muerte entró por un hombre, también por un hombre la resurrección de los muertos. Porque así como en Adán todos mueren, también en Cristo todos serán vivificados.

ha predicado y se ha enseñado en estos días sobre las siete palabras de nuestro Señor Jesucristo mientras estaba en la cruz del Calvario. La oratoria de estos días casi siempre presenta a un Cristo famélico, impotente, víctima, para provocar sentimentalismos superficiales y producir golpes de pecho en la misma gente que vive todo el año olvidados de Cristo y de su cruento sacrificio en la cruz. Pero el hecho mismo de Cristo estar en la cruz era ya una gran victoria, pues se cumplía el plan divino trazado desde antes de la fundación del mundo, para con un pacto de sangre Dios garantizar al hombre caído, perdido y corrompido su eterna salvación. Nuestro Señor Jesucristo era consciente de esto. Naturalmente, sus sufrimientos eran reales y eran dobles. Sufrimientos físicos y sufrimientos espirituales, llevando la horrenda carga de los pecados de toda la raza humana durante todas las generaciones. Allí en la cruz del Calvario, el Señor estaba en pleno campo de batalla, enfrentándose a todos los poderes infernales, y cada palabra de Cristo en la cruz era una gran victoria sobre los poderes del mal. Nuestro Señor convierte el patíbulo de la cruz en el trono sobre el cual da órdenes en medio de la batalla. Cuando todos esperaban maldiciones y deprecaciones para los verdugos, como era la costumbre, los labios inmaculados de Jesús se abrieron para expresar una oración de intercesión y de perdón en favor de sus enemigos, y dijo: Padre, perdónalos, que no saben lo que hacen. Era la victoria del amor y del perdón sobre el odio y el pecado. Conquista del Cristo moribundo. Uno de los ladrones que estaban a su lado clamó al Señor y le rogó diciendo: Acuérdate de mí cuando vengas en tu reino. En respuesta a este clamor, Jesús dijo: De cierto te digo que hoy estarás conmigo en el paraíso. Esta fue una promesa para aquel que pudo entender que aquel, aunque crucificado, era rey y tenía un reino y que establecería ese reino. Y donde se quebró la fe de Pedro, nació la fe de aquel ladrón. Conquista del Cristo moribundo. La Madre María le había acompañado a la cruz. Aunque sus sufrimientos físicos y su lucha espiritual por redimir la humanidad eran espantosos, sin embargo, no se olvidó de los suyos. Halló tiempo para atender a los suyos. A la madre le dijo: Mujer, he ahí tu hijo. A Juan le dijo: Hijo, he ahí tu madre. Fue una doble encomienda que el capitán de nuestra salvación expedía en plena batalla. Conquista del Cristo moribundo. Todo el peso de nuestros pecados desde Adán hasta el último mortal gravitaban sobre Cristo. Los poderes del infierno y de las tinieblas se desbocaban sobre el Calvario. Ante esta escena tan horrible, el sol negó su luz y se hicieron tinieblas. Pero peor que las tinieblas infernales que se agolpaban en el Calvario, y peor que las tinieblas físicas producidas por la falta de la luz del sol, el Señor percibió profunda e intensamente la falta de la luz de los ojos del Padre, que tuvo que apartar su mirada de escena tan horrenda. Y fue entonces que nuestro Señor exclamó: Dios mío, ¿por qué me has abandonado? Y esta fue una proclama al cielo, a la tierra, al infierno, al espacio, al tiempo y a la eternidad, que Él, sí, Él estaba solo, llevando la carga de nuestros pecados. Nadie podía ayudarle, nadie le ayudó. No podía haber corredentores, ni corredentoras.
solo es nuestro Redentor. Y lo que parecía una queja son conquistas del Cristo moribundo. Jesús seguía en el fragor de la lucha y dijo: sed tengo. Sintió sed física, pero también su espíritu experimentó la sed que experimenta el alma en el tormento, como el rico aquel que en el tormento pedía que Dios mitigara su sed. Él allí padeció la intensidad del infierno y tuvo sed para que nosotros no tengamos que padecer la sed del infierno. Conquistas del Cristo moribundo. La burla aumentaba en torno al maestro y ya festejaban su final derrota. Se oye de nuevo la voz en concierto que atrona el espacio y asusta al infierno. Consumado es un grito de victoria. Terminada está la redención, nada hay que añadir, nada se puede quitar, está completa, es una obra perfecta. Conquista del Cristo moribundo. Ahora el Señor inclina su cabeza y como si le diera permiso a la muerte para que tuviera su parte hasta la mañana de la resurrección, ora nuevamente al Padre y dice: Padre, en tus manos encomiendo mi espíritu. Conquista del Cristo moribundo.

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1: La resurrección de nuestro Señor Jesucristo es el milagro cumbre del Evangelio. Los apóstoles, y especialmente el apóstol San Pablo, predicaron, proclamaron, enseñaron esta gran verdad. Escuchemos el bello poema Canto a la vida, de aquella eximia poetisa cristiana y gran varona de Dios, Matilde O. Román, y en su propia voz.
2: Canto a la vida, el cielo arrebol y tul, la aurora crespón de rosas, dejando escapar la luz que baña todas las cosas. Hay en el aire que es tibio, olor a incienso y a mirra, perfume de blancos lirios, aromas que trae la brisa. Y en la tumba en la colina donde a Cristo sepultaron, de vida y resurrección, lirios pascuales brotaron. Ángeles nidios y puros anuncian a las mujeres, no busquéis en el sepulcro, no está aquí, vive por siempre. Y a pesar de la visión, María sigue llorando. ¿Dónde estará mi Señor? ¿A dónde le habrán llevado? Llora, llora Magdalena, y entre lágrimas y quejas va recordando las penas que en el Calvario él sufriera. Que maltrecho y lacerado, con su costado entreabierto, santas y piadosas manos lo bajaron del madero. Y allá en el verde collado, en sepulcro limpio y nuevo, entre lienzos perfumados, dejaron su santo cuerpo. Al no encontrarle en la cueva, sigue llorando María. Si yo tan solo supiera dónde alguien le pondría, si encontrara su cuerpo conmigo lo llevaría. Cuánto amaba su maestro, cuánto le amaba María. ¿Por qué lloras? Oh mujer, una voz le reconvino. Dime dónde puesto fue, yo lo llevaré conmigo. Y la voz dijo, María. Y extasiada ante el encuentro, llena toda de alegría, gimió a sus pies. Mi maestro. Ya no llora más María, pues ya vive su maestro. Y la muerte ya vencida, lirios brotaron del huerto. Hay un canto hacia Jesús en el cielo arrebolado, en cada rayo de luz, en el valle azul topacio. Y va cantando María por los valles y senderos, y en divina algarabía se va repitiendo el eco. Está vivo para siempre, está vivo mi maestro, ya no necesito verle, le llevo dentro del pecho.

El patriarca Job dijo: ¿quién me diese ahora que mis palabras fuesen escritas? ¿Quién diese que se escribiesen en un libro, que con cincel de hierro y con plomo fuesen esculpidas en piedra para siempre? Yo sé que mi Redentor vive y al fin se levantará sobre el polvo, y después se desecha esta mi piel. En mi carne he de ver a Dios, al cual veré por mí mismo, y mis ojos lo verán y no otro, aunque mi corazón desfallece dentro de mí. De acuerdo al historiador Eusebio, el patriarca Job vivió como 600 años antes del diluvio, o sea, como 1800 años antes de Jesucristo. Dios coloca a Job en la misma clase de Noé y de Daniel, y el apóstol Santiago se refiere a él como ejemplo de paciencia. En los textos leídos, Job expresa su ardiente deseo de que sus palabras fuesen escritas, que fuesen impresas en un libro, fuesen grabadas en hierro, en plomo o en la roca para siempre. No tenemos constancia de que fuesen grabadas en hierro, en plomo o en roca, pero gracias a Dios que sus palabras sí fueron registradas en el libro de los libros, la Santa Biblia. Y las palabras específicas que él quiso que fueran grabadas fueron las siguientes: yo sé que mi Redentor vive y al fin se levantará sobre el polvo, y después de desecha esta mi piel, en mi carne he de ver a Dios, al cual veré por mí mismo, y mis ojos lo verán y no otro, aunque mi corazón desfallece dentro de mí. Este patriarca de la antigüedad, que vivió alrededor de 1800 años antes de Cristo, por inspiración divina, tuvo una visión completa y maravillosa de la resurrección de nuestro Redentor, como también de la resurrección de los creyentes. Por revelación divina, Job vio la vida humana y la divina unidas en la persona del Redentor, y también vio la muerte y la resurrección del Redentor, como también vio la resurrección de los creyentes en cuerpo glorificado. Sobre la resurrección y sobre la naturaleza del cuerpo resucitado, el apóstol Pablo escribe ampliamente en el gran capítulo de la resurrección, primera de Corintios, capítulo 15. Nuestro Señor Jesucristo resucitó con un cuerpo glorificado. El cuerpo glorificado, o sea, lleno de gloria y plenamente adaptado para morar en la gloria, sin ninguna de las limitaciones del cuerpo humano y sin mancha, sin contaminación, sin inmundicia. Escuchemos al gran apóstol Pablo explicándonos cómo es el cuerpo resucitado. Y dice: pero dirá alguno, ¿cómo resucitarán los muertos? ¿Con qué cuerpo vendrán? Necio, lo que tú siembras no se vivifica sino muere antes. Así también es la resurrección de los muertos. Se siembra en corrupción, resucitará en incorrupción. Se siembra en deshonra, resucitará en gloria. Se siembra en debilidad, resucitará en poder. Se siembra cuerpo animal, resucitará cuerpo espiritual. Y así como hemos traído la imagen del terrenal, traeremos también la imagen del celestial. Los muertos serán resucitados incorruptibles, porque es necesario que esto corruptible se vista de incorrupción y esto mortal se vista de inmortalidad. También el cuerpo con que Cristo resucitó es un cuerpo real, no es un espíritu ni fantasma. En una de las muchas veces que Jesús, ya resucitado, apareció a los discípulos, estos se espantaron
Pero Jesús les dijo: mirad mis manos y mis pies, que yo mismo soy, palpad y ved, porque un espíritu no tiene carne ni huesos, como veis que yo tengo. A pesar de que mantenía toda la apariencia del cuerpo natural, tenía manos, pies, podía ser tocado, empero era un cuerpo celestial, un cuerpo sobrenatural, que supera todas las limitaciones físicas. También es un cuerpo inmortal. Dice la Biblia: ya no muere, la muerte no se enseñorea más de él. San Pablo, en una contundente afirmación de que Cristo resucitó, dice: mas ahora Cristo ha resucitado de los muertos. Y si Cristo no resucitó, vana es entonces nuestra predicación, vana es también vuestra fe. Pero amados, la experiencia personal de millones y millones de personas transformadas por el poder de la resurrección de Cristo, la historia de los millones de mártires que han ofrendado sus vidas gozosamente esperando la resurrección, demuestra hasta la saciedad que positivamente Cristo resucitó, y que ni nuestra predicación ni nuestra fe ha sido en vano. Cristo vive. Gloria a su nombre.

Las voces de millones y millones de cristianos a lo largo de la historia de la Iglesia se han elevado al cielo en adoración y en alabanzas a Dios por la obra expiatoria, por la muerte y por la resurrección de nuestro Señor Jesucristo.

amigo, deseas en estos instantes arrepentirte de tus pecados y recibir al Cristo resucitado y glorificado en tu vida, levanta tu mano y dale entrada a Cristo en tu corazón. Oremos, oh Dios, que estos momentos, tu virtud, tu gracia y tu poder sea impartida a estas vidas que reciben al Cristo glorificado, al Cristo resucitado. Sálvales, oh Dios, y sana a cada enfermo. En el nombre de Jesús, nuestro Señor. Amén.

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0: 3:59.
1: Este día tenemos que venir a la presencia de Dios, bien conscientes que este es tiempo de Él, exclusivo de Él. Aunque a Dios no nada más se le alaban los domingos, ¿cuántos saben esto? Todo el tiempo es de Dios, pero este es un tiempo especial que apartamos para darle a Él todo, para darle a Dios todo. Usted no venga pensando qué voy a recibir, qué me van a dar, qué me va a dar Dios. Usted piense qué le voy a dar hoy al Señor. ¿Qué le va a dar usted al Señor esta mañana? ¿Viene listo para darle todo al Señor? ¿Viene listo para adorarle? Este es tiempo de Dios. Este es momento del Señor. Vamos a darle todo a Dios. Le invito a que levante sus manos y le diga al Señor: Señor, qué grande es tu amor, qué grande es tu misericordia, Señor. Tú eres, Señor, mi razón para cantar. Yo te bendigo el día de hoy, Señor. Yo te vengo a decir, Señor, que te doy todo a ti en esta mañana. Este tiempo es especial. Es un tiempo especial para ti, Señor. Yo he venido a darte. He venido a buscarte, Señor. Y a bendecirte y a cantarte con todo el corazón. Ahora dele un fuerte aplauso al Señor. Y bendígale. Amén.

las panderistas están declarando las obras de Dios, que Dios ha aumentado sus maravillas. Piense un momento usted, ¿cuán bueno ha sido el Señor con nosotros?

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1: Ambos son completamente sordos. Viven en un mundo de solo formas, luces y colores porque nada oyen. No oirían aún el estallido de una bomba. Tyrone Wilkins, de 23 años de edad, y su esposa Kimberly, de 18, tienen un bebé de 10 meses. Los Wilkins tienen instalado en el dormitorio del bebé un aparato llamado monitor de llanto. Si el bebé llora, su llanto activa un señalado electrónico que enciende luces muy fuertes en el dormitorio de los padres. Esto los despierta. Una noche el bebé comenzó a llorar. El llanto del bebé, activando el monitor de llanto, despertó a los padres. Esa misma noche había estallado un incendio en el edificio. Esa alarma salvó a todos de muerte segura. La industria produce muchas clases de monitores y detectores. Hay detectores de humo que hacen sonar una alarma no bien hay humo en la casa. Hay alarmas para los autos que advierten la presencia de cualquier intruso. En los aeropuertos hay monitores electrónicos que detectan metales y bancos y edificios públicos están protegidos por complicados sistemas de alarma. Lo cierto es que hay señales por todos lados para advertir a la gente de peligros. Hay señales de tornados, señales de incendios de bosques, señales de huracanes y aún nuestro cuerpo nos envía señales cuando algún órgano anda mal. Estos son los mareos, los ahogos, las palpitaciones, los retorcijones de estómago o cualquier otra advertencia física. Y sabe, amigo, Dios ha puesto también en la dimensión moral y espiritual del hombre un sistema de alarmas. Hay dos maneras en que Dios hace saber al hombre cuando sus decisiones no son correctas. Una es por su conciencia. Ese sentimiento interior por el cual el hombre aprecia y evalúa sus acciones. La otra es por la ley inflexible de siembra y cosecha. Todo lo que el hombre sembrare, eso también segará. Ninguno de nosotros, amigo, cuando estamos o estemos ante el juez divino, podremos decir que violamos sus mandamientos en ignorancia. La alarma de Dios es fúlgida, precisa, clara. Todos sabemos exactamente cuándo la hemos violado. Nuestro único recurso es presentarnos ahora en vida ante Dios como pecadores que somos, suplicarle perdón y someternos a su señorío. Dios nos perdonará y nos restituirá a la posición de hijos. Hágalo, mi amigo, hoy mismo.
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encontramos en la palabra de Dios, el capítulo número 15 del libro de Apocalipsis, y leemos la palabra de Dios desde el versículo 1, que nos dice: vi en el cielo otra señal grande y admirable. Siete ángeles que tenían las siete plagas postreras, porque en ellas se consumaba la ira de Dios. Vi también como un mar de vidrio mezclado con fuego, y a los que habían alcanzado la victoria sobre la bestia y su imagen, y su marca, y el número de su nombre en pie sobre el mar de vidrio con las arpas de Dios. Y cantan el cántico de Moisés, siervo de Dios, y el cántico del Cordero, diciendo: grandes y maravillosas son tus obras, Señor Dios Todopoderoso. Justos y verdaderos son tus caminos, Rey de los santos. ¿Quién no te temerá, oh Señor, y glorificará tu nombre? Pues solo tú eres santo. Por lo cual todas las naciones vendrán y te adorarán, porque tus juicios se han manifestado. Después de estas cosas miré, y he aquí, fue abierto en el cielo el templo del tabernáculo del testimonio, y del templo salieron los siete ángeles que tenían las siete plagas, vestidos de lino limpio y resplandeciente, y ceñidos alrededor del pecho con cintos de oro. Y uno de los cuatro seres vivientes dio a los siete ángeles siete copas de oro llenas de la ira de Dios, que vive por los siglos de los siglos. Y el templo se llenó de humo por la gloria de Dios y por su poder, y nadie podía entrar en el templo hasta que se hubiesen cumplido las siete plagas de los siete ángeles. Amén. Pueden tomar su asiento, por favor, hermanos y amigos. Gloria a Dios. Hemos venido, hermanos, estudiando este libro de Apocalipsis, y para resumir los últimos detalles que hemos mencionado, decíamos que entre el sonar de las siete trompetas y el derramamiento de las siete copas de la ira de Dios, se abrió un paréntesis que incluyó los capítulos 12, 13 y 14, donde se desarrolló el tema acerca del origen del mal, su manifestación y la derrota final que del mismo ha de hacer nuestro Señor Jesucristo.
Pero habiéndose ahora cerrado ese paréntesis, en este capítulo 15 tenemos lo que es una introducción para el relato del derramamiento de las siete copas de la ira de Dios sobre la tierra. Ese derramamiento se describirá en el capítulo 16, pero repito, este capítulo 15 es un capítulo que nos introduce a esos juicios de las siete copas. El versículo 1 de este capítulo 15 comienza diciendo: vi en el cielo otra señal grande y admirable, siete ángeles que tenían las siete plagas postreras, porque en ellas se consumaba la ira de Dios. Nuestro Dios es un ser que es perseverante en todos sus caminos. La Biblia dice que el hombre que es de doblado ánimo nunca puede perseverar hasta el logro de los fines que se persigue o que persigue. Pero en el caso de nuestro Dios, Él es un Dios que cuando inicia algo, lo complementa. No hay nada que Dios haya emprendido, que lo haya dejado a medio camino o que no lo haya llevado hasta su culminación. Por eso es que el apóstol Pablo aseguraba que aquel que comenzó en nosotros la buena obra la perfeccionará hasta el día de Cristo. Pero de la misma manera en que Dios la buena obra que comenzó no la va a hacer cesar hasta llevarla a su perfección, también cuando se trata de la ira de Dios, cuando se trata de los juicios de Dios, cuando Dios comienza a corregir, no dejará la corrección a medio camino, sino que Él continuará su obra de disciplina, de castigo o de juicio, hasta que sea consumada en su totalidad. Porque según lo que hemos estudiado hasta este momento en el libro de Apocalipsis, hay, hermanos, mucha descripción que aquí se hace de sufrimientos, de dolores, de angustias que la raza humana vivirá por su desobediencia al Evangelio de Cristo. Pero aunque los juicios son dramáticos, son duros, no obstante, ahora se nos dice que sobre lo ya derramado, sobre lo ya castigado, el Señor todavía enviará siete plagas, que Juan dice que son las siete plagas postreras, o sea, las últimas plagas, porque dice, en ellas se consumaba la ira de Dios, hasta que la ira de Dios haya sido consumada, satisfecha en su totalidad, hasta entonces los juicios de Dios terminarán. Por eso es que uno no puede andar jugando con Dios, porque Dios no es alguien que el hombre pecó y entonces Dios comienza a castigarlo, y cuando castiga el hombre dice, no, no, ya no, ya no, ya no, como que si fuera un niño
que está huyendo de las correcciones de su padre. Pero Dios, que es justo, Él continuará derramando su ira hasta que ésta quede plenamente satisfecha. Entonces, los juicios que Dios iniciará a derramar sobre esta tierra, Él los continuará hasta que lleguen a una plena consumación. Y por eso es que, como que si fuera poco todo el sufrimiento ya descrito, envía todavía 7 plagas más. Dice el versículo 2: vi también como un mar de vidrio mezclado con fuego, y a los que habían alcanzado la victoria sobre la bestia y su imagen y su marca y el número de su nombre en pie sobre el mar de vidrio con las arpas de Dios. Acá vemos, hermanos, el destino final que tendrán en la eternidad.

sube por los siglos de los siglos. Eso es para el que reciba el sello de la bestia. Pero ¿qué ocurrirá con aquellos que no se dejen sellar? Dice Juan, a esos yo los vi que estaban en pie sobre el mar de vidrio con las arpas de Dios. Este mar de vidrio que también ya se había mencionado allá por el capítulo 4. Aquí en este caso lo que representa es la paz que hay en el reino de Dios. A diferencia de las aguas agitadas que se mencionaron en el capítulo 13, que son las aguas de este mundo, y de que las convulsiones entre las naciones darán como resultado el surgimiento de la bestia o anticristo. Pero en el cielo, el mar de Dios es tranquilo, tan tranquilo que parece de cristal. Y los que habían alcanzado la victoria sobre la bestia estaban en pie sobre ese mar de vidrio con las arpas de Dios, cantando el cántico del Cordero. Por eso bien dice el apóstol Pablo que las tribulaciones que tenemos que enfrentar aquí en la tierra no son de comparar con la gloria que hemos de recibir cuando estemos en las moradas eternas al lado del Padre. Estos que no se dejaron sellar ni adoraron la imagen de la bestia serán personas que sufrirán mucho durante la gran tribulación. Muchos de ellos serán muertos, decapitados. No podrán comprar ni vender. Sufrirán el despojo de sus bienes, persecución, cárcel, frío. Pero todas las contrariedades y sufrimientos de esta tierra no pueden compararse con la gloria de estar en pie sobre el mar de vidrio por toda una eternidad en la presencia del Cristo vencedor. Porque así como en el capítulo 14 vimos al Cordero en pie, triunfal, sobre el monte de Sión, ahora vemos que estos también estaban en pie sobre el mar de vidrio, habiendo alcanzado la victoria sobre la bestia. Dice el versículo 3, y cantan el cántico de Moisés, siervo de Dios, y el cántico del Cordero, diciendo: grandes y maravillosas son tus obras, Señor Dios Todopoderoso. Justos y verdaderos son tus caminos, Rey de los santos. Ellos cantan de esta manera porque es un cántico de liberación, pero a la vez es un canto que anticipa los juicios que de Dios se derramarán sobre la tierra. Y note que, como ahí está hablando de personas que han sido ya glorificadas, que están en la presencia del Señor, las almas de los mártires que están en la presencia del Señor, fíjese cómo cambia la perspectiva que el hombre tiene cuando está en la tierra que cuando está en el cielo. Porque cuando estamos en la tierra, uno puede pensar detalles como, por ejemplo, hermano, ¿y cómo es que Dios podrá castigar a alguien en el infierno y que pase allí

0: siglos y siglos, millones y millones de años. Y hermano, y en ningún momento Dios va a llegar a conmoverse para que estas almas dejen de estar sufriendo ahí tanto. O pasajes como el que estudiábamos en el capítulo 14, donde dice que serán atormentados día y noche y no tendrán descanso. Y dice que serán atormentados delante del Cordero. Entonces, uno puede pensar terrenalmente, ¿cómo es que al Señor Jesús le puede agradar el contemplar el tormento de seres humanos? Porque el sufrimiento no es nada divertido. Y a nosotros mismos no nos gusta ver que una persona sufra, ver un enfermo que tiene dolores tremendos. Eso no es algo que sea agradable. Pero entonces, ¿por qué el Cordero dice que delante de él estaban siendo atormentados? Es lo que yo le digo, que aquí en la tierra nosotros medimos con otra vara. Mas cuando estemos en la presencia de Dios, nuestra idea cambiará, porque ya no veremos las cosas como humanamente las vemos, sino que ahí veremos como Dios ve. Como lo dice Pablo, entonces conoceremos como fuimos conocidos. O sea, conoceremos cómo Dios nos veía y no cómo nosotros nos imaginamos que nos ve. De manera, hermanos, que al estar en el cielo la perspectiva cambia, y entonces los santos cantaban: justos y verdaderos son tus caminos, Rey de los santos. Ellos reafirmaban, confesaban que los caminos del Señor eran justos y verdaderos. No decían: Señor, qué barbaridad, y todavía vas a continuar castigando a esa pobre gente de la tierra. Porque ahí ya no se está viendo desde el punto de vista del sentimentalismo humano, sino que se está viendo desde el punto de vista de la justicia de Dios. Y cuando se ve desde esa óptica, la cosa cambia. Por eso es que hay personas que se preguntan: hermano, y cuando el Señor venga y nos vayamos con Él, y los que tenemos familiares que no son convertidos se van a ir al infierno, y entonces, ¿cómo yo voy a estar, hermano, en el cielo tranquilo con Dios, sabiendo que allá en el cielo está mi abuelita, mi abuelito, mi papá o mi hermano, o qué sé yo, siendo atormentado noche y día? ¿Cómo entonces yo podría tener tranquilidad en el cielo? Pero la cuestión es que allá las relaciones de sangre serán disueltas, y nosotros ya no vamos a medir las cosas por el hecho de que si fulano era mi tío o mi hermano o mi papá o mi hijo, sino que todo lo vamos a juzgar desde el punto de vista de la justicia divina. Y si tal persona aquí en la tierra fue algo, algún familiar de nosotros, lo veremos ya no como el familiar que fue, sino que lo veremos con los ojos de justicia con que Cristo ve las cosas. ¡Amén! Y entonces no diremos: ay, Señor, mientras mi abuelito se está quemando en el infierno, yo no voy a poder estar en paz aquí en la Nueva Jerusalén. No, lo que vamos a hacer es cantar: grandes y maravillosas son tus obras, Señor Dios Todopoderoso. Justos y verdaderos son tus caminos, Rey de los santos. Y dice el versículo 4: ¿quién no te temerá, oh Señor, y glorificará tu nombre? Al saber de los juicios y de los castigos de Dios, ellos se preguntaban: Señor, si así son las cosas, si así tú castigas el pecado, ¿quién no te temerá? ¿Quién no glorificará tu nombre? Pero la triste realidad es que hay muchísimos que no temen al Señor ni glorifican su nombre. ¿Pero por qué? Porque ellos tienen una concepción equivocada de lo que es Dios. Y entonces dicen: Dios es bueno, y al final de cuentas Dios terminará por perdonar a todo el mundo y no va a castigar ni va a condenar ni siquiera al diablo, menos a mí. Pero la Biblia no dice eso. Dios no ha dicho eso. Dios lo que ha dicho es que Él no pasará por inocente al culpable. Cuando el hombre ignora la justicia de Dios, entonces es que le pierde temor a Dios. Pero aquel que sabe lo duro que es caer en las manos de un Dios vivo, ese se anda con cuidado. Y al igual que estos redimidos, dice: ¿quién no te temerá? ¿Cuántos han sido aquí castigados alguna vez por el Señor? ¿Ha recibido usted la corrección de Dios? No, no tenga pena de decirlo. Porque la Biblia dice que Dios al hijo que ama lo castiga. Pero al que es bastardo, a él no le tiene ningún cuidado. Entonces si usted dice: no, a mí nunca me ha castigado, aflíjase. Porque a todo hijo él lo corrige. No tenemos que tener temor de decir: él me ha corregido a mí. Ahora, como yo sí creo que usted no es bastardo, sino que es un hijo de Dios. Los que ya se entregaron a Cristo, por supuesto. Ahora, los amigos hoy pueden llegar a ser hijos de Dios también. Pero para los que ya somos hijos de Dios, sé que todos hemos sido tocados por la mano de Dios. En algún momento de nuestra vida hemos sido disciplinados. Y realmente las disciplinas de Dios son duras. Es difícil cuando Dios se dispone a quebrantar, hermano. Eso es tremendo. Eso es serio. Da temor. Uno ya no sabe si mejor morirse o si continuar viviendo. Y uno dice: si así son las cosas, ¿quién no te temerá? Porque es un Dios temible. Pero a la vez uno se consuela en que si hoy estamos atravesando alguna tribulación, alguna lucha, algún problema, llegará el día cuando la gracia de Dios nuevamente volverá a resplandecer sobre nosotros, y que la tribulación no es para siempre. ¿Se recuerda cuando estudiamos el mensaje a la iglesia de Esmirna? Que el Señor le decía: tendréis tribulación por 10 días. Y sería una tribulación tremenda, pero por 10 días. En el día 11º se acabó. No más tribulación. Eso es lo único que lo llena de consuelo a uno. Saber que hay fin a la disciplina de Dios y que luego vendrán tiempos de refrigerio para nuestra alma. ¡Amén, hermano! Pero el que ya vivió eso, o el que lo está viviendo, dice: Señor, ¿quién no te temerá? Pero repito, hay mucha gente sencilla, simple, que no teme a Dios, que viven como ellos quieren, viven para el diablo, viven para el pecado, viven para el mundo, y dicen: ¿qué cuentos? Mi Dios es el dinero, y después de esta vida no hay otra, lo que hay que hacer es disfrutarla. Muy pronto estará cayendo sobre la cabeza de esos las copas de la ira de Dios. Pero dice el versículo 4, la continuación: pues solo tú eres santo, por lo cual todas las naciones vendrán y te adorarán, porque tus juicios se han manifestado. Cuando el hombre recibe el juicio de Dios, entonces todos vienen y le adoran. Dice el versículo 5: después de estas cosas miré, y he aquí, fue abierto en el cielo el templo del tabernáculo del testimonio, o sea, la morada de Dios. Y del templo, dice el versículo 6, salieron los siete ángeles que tenían las siete plagas, vestidos de lino limpio y resplandeciente, y ceñidos alrededor del pecho con cintos de oro. Esa es la preparación de los ángeles. Que así como aquellos del capítulo 11, perdón, ahí por el 10, se les entregó las trompetas, ahora se les van a entregar las copas de la ira de Dios a ellos. Por eso dice el versículo 7: y uno de los cuatro seres vivientes dio a los siete ángeles siete copas de oro llenas de la ira de Dios, que vive por los siglos de los siglos. Está hablando que eran copas de la ira de Dios. Pero nosotros tenemos que entender qué es eso de la ira de Dios. Porque no es lo mismo la ira del hombre con la ira de Dios. La ira del hombre es pecaminosa, y la ira del hombre conduce a más pecado. Porque la ira del hombre está basada en enemistades, en amarguras, en desprecio hacia una persona. En el caso de Dios, Él lo que tiene es un rechazo hacia el pecado y hacia el pecador. Realmente en la Biblia no hay tal separación entre pecado y pecador. Entonces, aquella frase que se ha hecho algo famosa, que dice: Dios aborrece el pecado, pero ama al pecador. Eso es cuento de viejita. Como que si el pecado fuera algo abstracto que anda ahí volando en el espacio. No, el pecado es lo que hacen los pecadores. Y no hay en la Biblia un pasaje que afirme que Dios ama el pecador. Hay muchos pasajes que dice que Dios aborrece al pecador. Uno tiene que ser cuidadoso cuando lee la Biblia o cuando afirma algo, ¿no? Ahora, la ira de Dios es ira, pero es una ira santa, porque no es una ira que está basada en un pecado, en un resentimiento, en una amargura, en un deseo de dañar a otra persona, sino que es una ira que lo que busca es el establecer justicia. Todo pecado trae consigo castigo, dolor, destrucción. Nadie puede pecar y salir inmune. Bien dice el libro de Proverbios: ¿podrá el hombre abrazar fuego en su seno sin que sus vestidos ardan? No, si usted agarra fuego, usted va a arder. Igual es con el pecado. Nadie puede decir: yo pequé y no me ocurrió nada. Hasta más gordito estoy. Sí, así como engordan al buey para llevarlo al matadero. Pero cualquiera que peca cosechará las consecuencias de su pecado. Y las consecuencias del pecado siempre son dolorosas, siempre son funestas, siempre son destructivas. Por eso Dios, estableciendo justicia contra el pecado y el pecador, envía su ira, pero es una ira de justicia que es tan preciosa que los seres vivientes la tenían en copas de oro, porque para ellos era algo sagrado. Era la ira de Dios, pero en copas de oro, porque no era un sentimiento repudiable como en el caso de la ira humana, sino que es el deseo de justicia que Dios quiere establecer en este mundo. Dice el versículo 8: y el templo se llenó de humo por la gloria de Dios y por su poder. Del templo habían salido los ángeles y el ser viviente que entregó las copas. Y oiga esto: y nadie podía entrar en el templo hasta que se hubiesen cumplido las siete plagas de los siete ángeles. ¿Qué es el templo? El templo es un lugar donde uno va a buscar propiciación, donde uno va en busca de perdón, donde uno va en busca de intercesión, donde uno va en busca de misericordia. Pero ahora, aquí la Biblia afirma que el templo estaba cerrado y nadie podía entrar hasta que se hubiesen cumplido, es decir, hasta que hubiesen sido derramadas las siete plagas de los siete ángeles. ¿Qué nos enseña eso? Que una vez Dios se dispone a castigar el pecado, la oportunidad de alcanzar misericordia, la oportunidad de alcanzar reconciliación, mediación, queda cancelada. Y aunque los hombres, al ver los juicios de Dios, clamen misericordia, clamen perdón, cuando vean los juicios de Dios lloviendo sobre ellos, muchos dirán: Dios, me arrepiento con toda sinceridad. Pero el templo estará cerrado. No se reciben oraciones, lloros, lágrimas, ayunos, sacrificios, nada, porque la hora de misericordia pasó y ahora ha llegado el momento del juicio de Dios para los moradores del planeta. Eso es lo que la gente debe entender. Y que es lo mismo en lo que hemos venido insistiendo tanto tiempo. Que no siempre vamos a estar aquí diciéndole, venga Cristo, entréguese a Él, arrepiéntase, Él le perdonará. Un día que venga, no vamos a estar aquí. Porque el Señor se habrá llevado a su iglesia. Y cuando se la lleve, el templo del cielo, este podrá estar abierto, pero eso no es nada más que un local. Ahí vea para qué lo usa. Para salón de patinaje, para maquila, y vea qué hace. Se lo regalamos. Ya nosotros vamos a estar ahí arriba en la presencia del Señor. Así que aquí sí podrá entrar. Y si quiere gritar, grite. Si quiere llorar, llore. Si quiere decir me arrepiento, pues hágalo. Si quiere herirse como lo hacían los profetas de Baal, hágalo. El problema es que el templo de arriba estará cerrado. Por eso la Biblia dice, hoy es el día de salvación. Si oyereis hoy su voz, no endurezcáis vuestros corazones, porque hoy es la oportunidad de poder encontrar a Cristo, el perdón, la reconciliación, e irnos con Él en su pronta venida por su iglesia. Pero aquel que no teme a Dios probablemente clamará, pero será ya demasiado tarde. Como ocurrió en el diluvio. Cuando el diluvio iba a llegar, le dijo Dios a Noé, bueno Noé, adentro. Con todo y tu familia. Ya los animalitos habían entrado. Esos tuvieron más temor de Dios que la gente que se decía ser el racional, ¿no? Y dice la Biblia que cuando Noé entró, Dios cerró la puerta del arca. Y Dios la cerró para que Noé no la pudiera abrir. Porque la Biblia dice que cuando Él cierra, nadie abre. Cuando el diluvio llegó, hermanos, y ahí debió haber habido cientos, si no millares de personas golpeando las puertas del arca. Noé, ahora sí creemos. Y ya el agua les venía subiendo. Estoy arrepentido. Acepto a Cristo. Acepto al Padre. Me bautizo ya. Voy a ser líder ya. Y adentro no escuchaba los gritos de angustia. Y él debió haber pensado, bueno, aunque sea unos niños, voy a salvar. Pero cuando trató de abrir la puerta, no se podía, porque se abría por fuera. Era un detalle de ingeniería que le falló. Y Dios le había echado llave por fuera. Porque el tiempo de misericordia había pasado. De manera que murieron. Y dice la Biblia que todo ser que respiraba fue raído sobre la faz de la tierra. Porque repito, cuando los juicios de Dios se desatan, ¿quién no te temerá, oh Señor, y te dará gloria? Pero usted sea sabio. no tiene que esperar a verse con los juicios de Dios. Porque de todas maneras, aunque espere, entonces para creer ya será tarde. Porque el templo ya estará cerrado. No este, porque esto no es ni templo. Ya hemos explicado que este es un local, es un auditorium. Lo tremendo es que el de arriba estará cerrado. Y dice, hasta que se hayan cumplido las siete plagas de los siete ángeles. Es decir, hasta que los impíos hayan sido aplastados. Pero no se ponga triste, amigo, porque ese momento no ha llegado. Viene pronto, es cierto. Viene pronto. Pero todavía, hoy es día de salvación. Su oportunidad. Mejor vamos a hacer ya el llamado, no sea que el Señor venga y se nos queden unos amigos. ¡Amén! Vamos a orar entonces. Y antes que la trompeta final suene y el templo del cielo sea cerrado, quiero invitar a aquellos amigos o amigas que temen a Dios para que puedan venir y recibirle como Salvador. Yo invito a cualquier persona que es primera vez que desea recibir a Cristo en su corazón. Ahí donde está sentado, levante su mano en señal que quiere recibir a Jesús como Señor de su vida. Hágalo ahora. Hoy es día de salvación. Mañana el templo de Dios pudiera estar cerrado y usted podrá llorar, podrá suplicar, podrá gritar, podrá decir: solo soy un niño, una niña. Pero la hora será pasada. Dios bendiga a esta persona que ha pasado. Alguien más que por primera vez viene a Cristo, levante su mano. Acá de este lado hay otro caballero, Dios le bendiga. Otra persona que levanta su mano, venga. Cristo le está esperando. Hoy es el día de salvación. Levante su mano, salve su alma, escape por su vida. Dios le bendiga. Otra persona que viene para recibir a Jesús, puede levantar su mano. Venga él. Jesús le espera. Hay otra persona. Apresúrese. El Señor está por llegar. La trompeta está por sonar. Venga, no se quede. Hay alguien más. Levante su mano. Hoy es el día aceptable, el día de salvación. Dios le bendiga. Otra persona más puede levantar su mano. Muy bien, aquí hay otro joven. Dios le bendiga. Y acá hay otro caballero. ¿Qué pasa? Dios le bendiga. Alguien más, levante su mano. Venga, vamos a orar por usted. Hay otra persona que tiene hambre y sed de justicia. Puede venir. Venga Cristo Jesús. Venga el Hijo de Dios. Hay otra persona. Puede levantar su mano. Hoy es el día de salvación. Hoy es el momento. Aquí hay una jovencita que pasa, Dios le bendiga. Y aquí hay otra persona más que viene, Dios le bendiga. Alguien más que viene para recibir a Cristo. Invito también a los hermanos que se han alejado de Cristo, pero hoy se van a reconciliar. Hermano, ya no es tiempo de estar jugando con Dios. Es hora de estar firmes. Cristo viene. Estos son días finales. Es el tiempo de orar. Es el tiempo de buscar a Dios. Es el tiempo de servirle. Venga, si se reconciliará. Dios le bendiga. Dios bendiga esta otra vida. Dios bendiga a la persona que pasa. Aquí adelante hay otra vida. Dios le bendiga. Alguien más, levante su mano. Venga. Hoy es su momento. Dios le bendiga también a esta persona. Si usted está ahí arriba, levante su mano y venga. Hoy es su momento. ¿Hay alguien más? ¿Hay otra persona? ¡Venga él! Vamos a orar. Vamos a finalizar en este momento. Aquí hay otro joven que pasa, Dios le bendiga. Y aquí hay otra joven también que viene, Dios la bendiga. Vamos a orar en este momento. No hay nadie más. Otra persona más. Levante su mano. No hay nadie más. Vamos a orar entonces por estas vidas. Aquí hay otra persona más que pasa. Dios le bendiga. Oremos por estas almas. Señor de gloria, gracias te damos por cada una de estas personas que vienen para tener una experiencia contigo. Te rogamos, oh Dios, perdónales. Mira cada uno, Señor, de estos hombres que vienen. Te ruego, Padre, perdónales. Y ahora que la oportunidad está abierta, ahora que el camino aún está vigente, recíbeles, perdónalos, dale vida nueva. Y oh Dios, que puedan conocerte, ser fieles, agradarte hoy y cada día de sus vidas. En el nombre de Cristo.
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0: ¿Ustedes quieren más? ¿Los músicos quieren más? ¿Michael quiere más?
1: Sí, quiero más.
2: Mm-hmm.

su presencia hay descanso. Venid a mí todos los que estéis trabajados y cansados, que yo os haré descansar, dijo Jesús. ¿Quieres ponerte de pie y cantar esta canción con nosotros? Esta canción surgió un día que yo estaba acordándome de mis primeros días de cristiano, y en mis primeros días de cristiano yo me sentía la persona más incapaz del mundo. Yo sé que todos hemos orado alguna vez por inteligencia y sabiduría, pero yo oraba apasionadamente por inteligencia y sabiduría, porque yo sentía que no la tenía. Yo quería que Dios me usara, pero no tenía talento, no sabía tocar ningún instrumento, no sabía cantar o escribir, no creía que podía hablar en público, me sentía totalmente incapaz de servir al Señor. Y ese día me estaba acordando hace poco, digo, cuando escribí esta canción me estaba acordando de esos días, y me di cuenta que todavía me siento igual, las cosas no han cambiado mucho, me siento totalmente incapaz, y le escribí esta canción al Señor, que habla de no tener nada para ofrecerle, hablando de talento y habilidad. Y cuando reconocemos que no tenemos nada para ofrecerle, Él llena nuestras manos. Él pone sus dones en nosotros, su habilidad, su poder.

Quiero que escuchen este pasaje. Apocalipsis 22, 1 y 2 dice: después me mostró un río limpio de agua de vida, resplandeciente como cristal, que salía del trono de Dios y del Cordero, en medio de la calle.

0: vamos a escuchar las siguientes declaraciones de parte del hermano Pablo, Alberto Motesi, Luis Palao y Víctor Richard.
1: Está en nosotros el no perder nunca nuestra fe.
2: Declaramos que este es el día grande de nuestra bendición y de nuestra oportunidad, y queremos vivirlo para tu gloria. En medio de la tragedia, de la preocupación, de las tensiones,
3: en tus manos, Señor, encomendamos estas naciones y nuestro mundo, sobre todo nuestros hijos y nietos, que ellos todos te conozcan y que vivan para tu gloria.
1: Que prediquemos el hecho de que en ti y solamente en ti hay libertad, Señor, y que no es esta vida lo único que existe para nosotros, sino hay eternidad.
4: Confiamos en tu palabra que dice que si confesamos nuestros pecados, tú eres fiel y justo.

0: A nuestros oyentes que tal vez abrigan amargura hacia un padre o una madre o hacia alguien que les ha hecho daño en el pasado, escuchen este programa y luego pregúntense, ¿hay algo aquí que Dios me dice acerca de mi situación en particular?
1: O de mi situación también. El doctor Kendall dijo en los programas anteriores que no debemos simplemente considerar perdonar a otros, que esto es un mandamiento y bueno, difícil de cumplir. Por eso hemos dedicado este programa a este tema.
0: A continuación, la parte final de Perdón Total, en Enfoque a la Familia.
1: Qué bueno que nos hayan podido acompañar en la presentación de este día de Enfoque a la Familia. Alberto Ovalle y mi compañera Esther Kelly les saludamos. Y en breve escucharemos a nuestro anfitrión, el psicólogo y famoso autor, Dr. Dobson.
0: Sabemos que varios de nuestros oyentes tratan con situaciones mucho mayores que requieren mucha fuerza de voluntad para perdonar a alguien.
1: En el día de hoy presentaremos la última parte de la serie de programas Perdón Total, que es también el título del libro del Dr. Kendall. Y aquí está el Dr. Dobson, quien lo entrevistó.
2: Archie, bienvenido nuevamente.
3: Gracias.
2: Y sin más preámbulo, perdonar no es divertido, ¿no? Es más divertido estar enojado con alguien que se merece la manera en que usted se siente acerca de él o ella, y usted quiere decírselo a todo el mundo, y quiere hacerle daño, si es que puede. Ese es el hombre natural, y Dios no nos llama a comportarnos de esa manera. Si usted realmente depende de las Escrituras, va a tener que tratar con este asunto, y no les estoy diciendo esto solamente a los que me escuchan, me lo estoy diciendo también a mí mismo. Pero continuemos desde donde ayer terminamos la conversación.
3: Claro. Hay algo que quiero decirle. Cada día leí Lucas capítulo 6, versículo 37. Ahora no tengo que leerlo porque lo sé de memoria, porque lo he leído durante años y años y años. Esto es lo que dice: no juzguen y no se les juzgará, no condenen y no se les condenará, perdonen y se les perdonará. ¿Sabe usted por qué hago eso? Porque tengo un problema en cuanto a perdonar. Una de mis debilidades es querer señalar con el dedo para decirle a la persona, te agarré, y juzgarla. Cada día leo estas palabras para no ir por todas partes moralizando, señalando con el dedo y diciendo, te agarré. Esto me ha servido de mucho durante los años.
2: Tenemos tanto de qué hablar sobre este tema, Dr. Kendall. Usted dijo, antes de que saliéramos al aire, que sobre todo quería enfatizar las implicaciones espirituales de esto y por qué es tan importante para nuestro caminar con el Señor.
3: En el capítulo 4 de Efesios, versículo 30, el apóstol Pablo dice, no contristéis al Espíritu de Dios, con el cual fuisteis sellados para el día de la redención. La palabra contristar viene de una palabra griega que significa herir sus sentimientos. El Espíritu Santo es una persona muy sensible. Ahora bien, cuando decimos que alguien es sensible o hipersensible, esto no es por lo general un elogio. Usted dice, tenga cuidado con esa persona, sus sentimientos se hieren fácilmente. Gústele o no, así es el Espíritu Santo. Sus sentimientos se hieren fácilmente. La manera más rápida de contristar al Espíritu Santo es por medio de la amargura. ¿Qué es lo que hace que él sea contristado? Cuando yo no perdono, cuando hablo mal de una persona, cuando trato de hacerle daño a la reputación de alguien.
2: ¿Qué escucha usted cuando predica sobre este tema? ¿Qué le dice a la gente? Aprendemos mucho cuando hablamos porque conseguimos una reacción. ¿Y qué le dicen las personas?
3: Puedo decirle que he visto a parejas acercarse, llorando los dos juntos. He visto matrimonios sanados. Se me acercan personas y con lágrimas corriéndoles por las mejillas me dicen, usted no tiene ni idea de lo que ha hecho por mí. Bueno, yo no creo que he hecho algo. Me siento como un fraude si ellos piensan que yo lo he hecho. Es esta enseñanza la que lo ha hecho. Aquí está, directamente en las Escrituras que hemos leído todos estos años. Sé una cosa, lo hemos encontrado ahora y este es el mejor modo de vivir. Y es algo que tenemos que vivir continuamente. Nunca habrá un momento en el que no habrá alguien con quien usted tiene que tratar en su corazón. Usted tiene que perdonar a esa persona, pasar por alto lo que él o ella le hizo. Por eso digo que esto es una condena a cadena perpetua.
2: Dije antes que somos tan vulnerables. Me he preguntado siempre por qué Dios nos hizo así. Él podría habernos hecho fuertes como un roble. Él podría habernos hecho como leones y tigres y como búfalos de agua. Él podría habernos hecho de tal manera que no pudieran herirnos y hacernos daño fácilmente. Pero si Él nos hubiera hecho así, no habríamos sido sensibles a su espíritu. Me imagino que por eso nos hizo así. Por cualquier razón que sea, ¿por qué deberíamos recordar continuamente un comentario que fue hecho por alguien que nos hirió el corazón? ¿Por qué seguimos recordándolo y recordándolo? Eso es lo que hacemos. Así somos.
0: Así somos. No se vaya, que regresamos pronto.
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7: Continuemos ahora con la conversación entre el Dr. Dobson y el Dr. Kendall.
3: El diablo recuerda perfectamente todo lo que nos ha pasado. Y él nos lo traerá a la memoria y nos recordará lo que otras personas nos hicieron. Usted se enojará y el Espíritu Santo se contristará. Lo único que se debe hacer es orar por esas personas. Me acuerdo de ver a alguien en una congregación en la capilla de Westminster con quien yo tenía un problema debido a cosas que esa persona les había hecho a algunos de nuestros niños. Yo no podía creer que aquella persona estuviera allí y pensé, tengo que predicar. Fue como si el Señor me hubiera dicho, Artie, tú dices que quieres un avivamiento. ¿Qué tal si el avivamiento viene como resultado de que tú perdones a esa persona? Entonces comencé a orar por esa persona. Dije, Señor, bendícele. Entonces fue como que el Señor me dijo, ¿estás seguro de que realmente hablas en serio? ¿Estás diciendo que quieres que yo le bendiga como si nunca hubiera hecho nada? Y tuve que decirle sí, y oré por él. Bendícele, bendícele, bendícele. La paz vino, me puse de pie, y ese día prediqué con un poder extraordinario. Le digo que esto, estoy hablando de algo que produce resultados. De veras produce resultados.
2: Doctor Kendall, al hablar de este tema del perdón, pienso que tal vez lo más difícil acerca del perdón es perdonarme a mí mismo por alguna cosa estúpida que hice.
3: En mi libro hay una sección entera sobre perdonarse a uno mismo, y no es un perdón total hasta que nosotros nos perdonamos también. Lo que nos capacita a la mayoría de nosotros es cuando nos damos cuenta de que esto es lo que Dios realmente quiere que hagamos. A veces pensamos que Dios nos dice, bueno, me alegro de que todavía no puedes perdonarte. Mire, siempre que no podemos perdonarnos, es casi como que estamos compitiendo con la sangre de Jesús. Él nos ha perdonado, y a Él no le gusta que no nos perdonemos a nosotros mismos. Esto es también una forma sutil de arrogancia moral, como si nos castigáramos. Bueno, puedo perdonar a otros, pero yo no puedo perdonarme. Dios le quiere, y usted debe perdonarse. Y usted no será liberado hasta que realmente se perdone. Libérese de lo que usted hizo y sepa que su transgresión es quitada de usted tan lejos como el oriente está del occidente. A propósito, aquellos que son más duros consigo mismos son por lo general más duros con otros. Mientras más nos perdonamos, más fácil perdonamos a otros.
2: Hay muchas, pero muchas mujeres en este país y alrededor del mundo que ahora saben que el aborto es un asesinato. Ellas mataron a su bebé y ahora no pueden perdonarse. Dios puede perdonarlas. Dios las ha perdonado si ellas le han pedido perdón, pero no pueden perdonarse a sí mismas. ¿Cómo pueden perdonarse?
3: En primer lugar, dándose cuenta de que Dios realmente les ama. Jesús no romperá una caña magullada. Él llora por nosotros. Al ver que Dios realmente perdona, y no solo eso, sino que todas las cosas ayudan a bien. El hecho de que todas las cosas ayudan a bien no significa que lo que la persona hizo era correcto. Pero Dios tiene un modo de tomar algo del pasado y hacer que con el tiempo ayude a bien.
2: Artie, como pastor durante más de 25 años, ¿ha tenido usted miembros de la iglesia que juzgaron sus motivos? Usted trabajaba duro para servirles y servir al reino de Dios, y se pusieron a chismear de usted y causaron división en la iglesia. ¿Ha sido difícil para usted el tratar con esa clase de situación?
3: Por supuesto que sí.
2: ¿Han tenido siempre los pastores esa dificultad?
3: ¿Cuál es el refrán? Resista al diablo y él huirá de usted. Resista a los diáconos y ellos se le lanzarán encima. Cada pastor ha aprendido. Tiene que aprender a perdonar a sus diáconos o a los miembros de su junta, independientemente del nombre que usted les dé. Puedo decirle, y yo le diría a cualquier pastor que tal vez nos escucha, que practique el perdón total. Y esto tiene que ser algo que brote del corazón. Usted no puede fingirlo. Si no es verdadero, no va a producir resultados. Pero usted tiene que perdonar totalmente. Y después de que lo haga, vea la doble unción del Señor. Vea el nuevo discernimiento que tendrá.

0: asunto familiar.
1: Y Alberto, para ayudarnos a perdonar, ¿tienes alguna sugerencia?
0: Claro que sí. Hemos estado promocionando 3 libros que nos hablan del perdón. El primero de ellos es de Stormy Omartian y es publicado por la editorial Unilead. Ella nos habla de cómo se sentía culpable por haberse involucrado con un hombre casado y tener que estarse escondiendo. También tenemos el libro La Importancia del Perdón, escrito por Carol y John Arnott. Este nos habla de cómo algunas personas han experimentado tragedias increíbles. Fueron víctimas, pero no entienden que sus problemas recurrentes tienen que ver con sus pecados de juzgar. Y el último de ellos nos llega de nuestro invitado de hoy, el doctor Artie Kendall, y se titula Perdón Total, donde él menciona que la amargura es una enfermedad interior, es un deseo excesivo de venganza.
1: 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Y ahora, el Minuto Familiar.
2: Si sus niños están tomando algún medicamento, ¿está usted seguro de que es el adecuado? El uso de medicamentos como Ritalin se ha triplicado en los últimos años. Por eso muchos doctores dicen que los niños están siendo seriamente sobretratados. La mayoría de estos medicamentos se los dan a niños diagnosticados con el trastorno por déficit de atención. El propósito es minimizar los cambios de estado de ánimo y tratar de evitar que los niños se comporten mal. Sin duda, aquellos que realmente tienen algún trastorno químico pueden beneficiarse mucho. Pero algunos expertos dicen que tal vez muchos de estos niños necesitan orientación profesional o la disciplina de los padres en vez del medicamento. El secreto es asegurarse de que el diagnóstico de su hijo sea correcto. Este fue el Minuto Familiar de Enfoque a la Familia, velando por su bienestar.
1: Y así llegamos al final de este programa especial titulado Perdón Total. Qué bonito se siente perdonar y ser perdonado.
0: Eso es cierto. Y en esta producción especial participaron Daniel Guzmán, Darrell Age, Luis Marauri, Huber Valverde y Leida Cádiz.
1: Y tuvimos a Roberto Cruz como el Dr. Dobson y a Jorge García como el Dr. Artie Kendall.
0: Le invitamos para que nos acompañe próximamente cuando presentemos otro Enfoque a la Familia.

0: Gracias, Señor. Aleluya. Aleluya. Amén.
1: Aleluya. Vamos aquí. Él nos ha llamado a ser luz en las tinieblas, a echar la hoz sobre la tierra. Alza tus ojos porque estos campos están listos para la siega. Vamos a decirlo así.

0: Señor, es tiempo. Es tiempo, Señor, de que envíes avivamiento a toda la tierra.
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9:08.

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1: ¡Cuán firme cimiento!
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1: Leamos entonces el capítulo 1 de Apocalipsis, que nos dice, versículo 1, la revelación de Jesucristo que Dios le dio.
2: Vas a tener gozo perpetuo cuando vivas la vida de Dios. Los demonios van a huir.
3: Pero el Señor les respondió y les dijo: miren ustedes, les dijo, ustedes lo que son unos religiosos. Y les dijo el Señor, les dolió lo que les dijo el Señor, porque les dijo: miren de ustedes.
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¿Cuál es tu religión? ¿Cómo practicas tu religión? En el trasfondo siempre permanece la idea de hacer méritos, de procurar de alguna manera no solo de ganarnos nuestra salvación, sino también relacionarnos con la divinidad. ¿Por qué la mayoría de las personas creen en un Dios, pero no practican una religión? Las grandes religiones politeístas de la antigüedad estimulaban las ofrendas y los sacrificios como una manera de apaciguar a los dioses, que en su conducta no se diferenciaban mucho de los seres humanos. Modernamente, los sistemas religiosos que hacen historia todos los días tratan de enfatizar de alguna manera ciertas normas de conducta, como si sus miembros efectivamente pudieran guardarlas y de esta manera ganar el acceso divino. Jesús, el buen pastor, es el título de este programa de la Hora de la Reforma, el programa iberoamericano que cumple 50 años en el aire. Mi nombre es Guillermo Serrano. Me acompañan en la sala de edición Josh DiGrut y Pablo César de Oliveira. Te saludamos cordialmente en esta oportunidad y aprovechamos para desearte lo mejor en este día. El texto que nos sirve de base se encuentra en el Evangelio de Juan capítulo 10 y versículo 11. Yo soy el buen pastor. El buen pastor da su vida por las ovejas. La pregunta sobre el camino para Dios, el camino para la salvación del ser humano, también la enfrentó y la respondió Jesucristo. Porque ante tantas posibilidades religiosas en nuestro tiempo, ¿qué camino debes tú seguir? ¿Es verdad que todos los caminos conducen a Dios? ¿Cuál es la puerta de entrada que nos conduce a la vida eterna? El cuarto evangelio, el de Juan, tiene largos textos que presentan a Jesucristo como el pastor que cuida de los suyos, como el pastor lo hace con las ovejas. Voy a dar lectura en estos momentos al capítulo 10, versículos 7 al 17. Yo soy la puerta por donde pasan las ovejas, lo afirma el mismo Jesucristo. Todos los que vinieron antes de mí fueron unos ladrones y unos bandidos, pero las ovejas no les hicieron caso. Yo soy la puerta, el que por mí entra y sale y encuentra pastos. El ladrón viene solamente para robar, matar y destruir, pero yo he venido para que tengan vida y para que la tengan en abundancia. Yo soy el buen pastor. El buen pastor da su vida por las ovejas. Yo soy el buen pastor, así como mi Padre me conoce a mí, y yo conozco a mi Padre, así también yo conozco a mis ovejas y me conocen a mí. Yo doy mi vida por las ovejas. Jesús habla a los suyos de una manera simbólica, presentándoles la figura del pastor de las ovejas y de la relación que ese pastor establece con su rebaño. La figura es única, pero es también comprensible a los ojos de sus contemporáneos. Y más aún, estaba de acuerdo con los conceptos que manejaba la sociedad hebrea. ¿Cómo entender el mensaje de Jesús cuando una gran cantidad de la población vive en ciudades y pueblos urbanizados, en donde todas estas escenas campestres van perdiendo su brillo y su intensidad a medida que cada uno se adentra en la vida y en la supervivencia de las grandes ciudades? Pero la figura del buen pastor, que da su vida por las ovejas, tiene intensidad y adquiere un valor propio ante un pueblo como el de Israel. Esta nación basaba gran parte de su economía en una sociedad agraria, en donde la vida natural, la crianza de animales y la vida en torno a ellos ocupaba un lugar primordial. Por eso no suena extraño que Jesucristo les hable en los términos que encontramos en este texto. De entrada, Él lo establece así, en Juan 10, 1 al 4. Entonces Jesús dijo: les aseguro que el que no entra en el redil de las ovejas por la puerta es un ladrón y un bandido. Pero el que entra por la puerta es el pastor que cuida las ovejas. El portero le abre la puerta y el pastor llama a cada oveja por su nombre y las ovejas reconocen su voz. La saca del redil y cuando ya han salido todas, camina delante de ellas y las ovejas lo siguen porque reconocen su voz.
¿Por qué Jesús se comparó a sí mismo como pastor de las ovejas? En nuestros países de América Latina surgen muchas iglesias nuevas y pastores nuevos. Algunos explotan la población pobre y sin información. ¿No trae esto pesar y vergüenza a aquellos que son pastores por vocación y que se preparan para el ministerio cristiano? ¿Por qué Jesús se comparó a sí mismo como pastor de las ovejas? En nuestros países de América Latina surgen muchas iglesias y nuevos pastores, y algunos explotan la población pobre y sin información. Hay muchos manipuladores y engañadores en este mundo. Se hacen pasar por pastores o guías espirituales, pero buscan sus propios intereses. El buen y verdadero pastor es Jesucristo. Y si quieres saber quiénes son los pastores verdaderos, debes compararlos con Él. Jesús dice, el ladrón viene solamente para robar, matar y destruir, pero yo he venido para que tengan vida y para que la tengan en abundancia. Yo soy el buen pastor. El buen pastor da su vida por las ovejas. Se han escrito innumerables libros y artículos acerca del por qué Jesucristo utilizó esta figura. Algunos han tratado de presentar a los seres humanos en sus necesidades básicas y elementales, como las ovejas, animales pacíficos, sensibles y de alguna manera ingenuos. Así también el alma y el corazón del ser humano tienen necesidades básicas que de alguna manera a veces se sienten interpretadas por aquellos que solo les ofrecen ilusiones. Jesucristo se identifica con el trabajo del pastor, un trabajo de sacrificios y en donde probablemente la recompensa no sería posible. Porque como sabes, los animales no expresan emociones. Aquella oveja extraviada que es encontrada por el pastor se reúne con el resto del rebaño y eso es todo. No existe felicitación escrita ni oral, ni los animales tampoco aplauden tal gesto o tal acción. El pastor que se sacrifica por sus ovejas lo hace primeramente porque quiere hacerlo y en segundo lugar porque siente compasión hacia esas criaturas irracionales que forman parte de un todo en la creación de Dios. Todo padre es o debería ser un pastor, pero ni todos los pastores son padres, ni todos los padres son pastores. ¿Por qué un líder religioso cristiano es llamado pastor si antiguamente los pastores de ovejas eran personas humildes y muchas veces discriminados por la población? Los pastores de gente imitan a Cristo, que vino a buscar y a salvar al perdido. La figura del pastor es buena porque expresa la relación que Jesucristo, el Mesías, el intermediario entre Dios y los hombres, ha querido establecer con las criaturas. Jesucristo ha visto a su generación como ve a la nuestra, con necesidades, con vacilaciones, con inquietudes que sólo aquel pastor que siente una vocación puede realmente detectar. Jesucristo se identifica como el buen pastor y más aún, como la puerta. Entonces, para poder llegar a Dios, hay que entrar a través de Él. Es la única manera de encontrar la salvación.

Marcos Vidal es nuestro artista invitado para esta serie. De su inspiración nos hacía oír el tema Así es Él, que encontramos en su disco compacto Mi Regalo, producido por Sparrow.

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cada uno de nuestros corazones, Señor. Por lo tanto, Señor, ayúdanos a atesorarla, a abrir nuestro corazón, Señor, y a obedecer la que más nos cuesta, Padre. Señor, aquí estamos delante de ti, Padre. Dios mío, recibe toda la honra, toda la gloria y la alabanza, y bendice a tu pueblo aún más de lo que nos ha bendecido, Señor. Que salgamos de este lugar fortalecidos, con nuevas fuerzas, con nuevos brillos, Señor, de seguir hacia adelante, Padre, peleando la buena batalla, recordando, Señor, que el tiempo es corto, Padre. Gracias, mi Dios, en el nombre de Jesús. La versión que vamos a usar, la Nueva Versión Internacional, Deuteronomio capítulo 31. Vamos a leer un solo verso como base. Deuteronomio capítulo 31, verso 8, la Nueva Versión Internacional. Si no lo encuentra usted o no trajo una Biblia, ahí está en la pantalla el verso también. Nos ahorra el tiempo para poderlo leer también y buscarlo. Dice así la palabra del Señor: el Señor mismo marchará al frente de ti y estará contigo. Nunca te dejará ni te abandonará. No temas ni te desanimes. Amén. Pueden sentarse, hermano. Estas palabras, hermanos, se las fueron dichas por Moisés, el siervo de Dios, hacia aquel joven llamado Josué. Es el momento donde Moisés está haciendo la transición, delegando a Josué un trabajo que Dios le había encomendado a él, de llevar al pueblo de Israel a la tierra prometida. Moisés no elige a Josué porque le caía bien, o porque había estado con él todo el tiempo. No, porque no fue Moisés el que lo eligió, fue Dios el que eligió a Josué. Porque si el hombre lo elige a uno, hermanos, estaríamos fritos. ¿Por qué le digo esto? Porque estoy convencido, hermanos, que todo hombre que es llamado de parte de Dios a hacer la labor que Él encomienda, tiene que ser un hombre que esté seguro que Dios lo llamó. Porque de lo contrario, no permaneceríamos, no soportaríamos. Moisés no es que estaba cansado, de que ya no iba a poder seguir, tenía fuerzas todavía Moisés. Pero ya Dios había hablado con él y le dijo: tú no vas a llevar al pueblo a la tierra prometida. Moisés le pudo haber alegado a Dios y decirle: pero tú me diste esa tarea de sacarlos de Egipto y me dijiste que los iba a llevar a la tierra prometida, y ahora estamos a punto de entrar y yo no puedo entrar. ¿Por qué ahora me quitas ese privilegio? Porque era un privilegio. Moisés no le reclama porque él está consciente de que él había cometido un error. Y ese error le costó, hermanos, el no entrar a la tierra prometida. Y Dios mismo le dice: ahí está Josué, yo lo tengo listo ya, lo tengo preparado. José no se lo esperaba. Porque, hermanos, cuando un hombre de Dios, y Dios tiene un llamado para él, el hombre no lo espera. El hombre no lo pide. Porque pedir, hermanos, que Dios lo ponga a uno en una tarea como esta, es no saber lo que uno está pidiendo. Amén. Pero, ¿qué es lo que vio Dios en Josué? Si usted lee la escritura, usted va a dar cuenta que cada vez que Moisés entraba a la tienda donde estaba el arca, donde Dios hablaba con él, ¿dónde estaba Josué? En la puerta. Sería porque Moisés le dijo: mira, cuando yo entre ahí, tú vas a estar en la puerta siempre.

0: No.
1: Estaba en el corazón de Josué estar ahí, por lo menos decía, yo me imagino que Josué decía, si no estoy en la mera presencia de Dios, por lo menos estoy cerquita. Mientras el pueblo estaba comiendo, bebiendo, haciendo otras cosas, Josué estaba cerquita de la presencia de Dios para recibir lo que Dios tenía para él. Él no lo imaginaba, él no lo buscó, él no lo pidió. ¿Me están entendiendo, hermanos? Si tú anhelas algo de Dios, está bien, anhélalo. Buena cosa, anhelarlo, dice. Pero, hermanos, debemos estar seguros que es Dios el que lo mete a uno, hermano. Porque si el hombre lo pone a uno, hermano, el hombre no va a estar con uno en los momentos difíciles. El hombre está con uno cuando todo está bien. Cuando todo marcha bien, ahí están, hermano, ahí está. Pero cuando ya no está marchando tan bien la cosa, el hombre te abandona, el hombre te deja solo. Bueno, si hasta sucede en el matrimonio. El matrimonio, ¿verdad? Se dice, ¿verdad? Contigo en las buenas y en las malas hasta que la muerte nos separe. ¿Y cuántos no se han separado, hermano? Porque el hombre ya no tiene dinero, la entrada que entraba antes. La mujer le dice, no, hombre, yo me casé con un hombre que me iba a tener en opulencia, que me iba a dar todo, pero tú, no, hombre. Empezaste bien, pero mira cómo estás. No, no, ¿sabes qué? Hasta aquí llegó nuestro matrimonio. ¿Hay o no hay casos así, hermano? Y viceversa también. No estamos diciendo que solo la mujer lo hace, también el hombre lo hace. Porque a veces la mujer es la que tiene el billuyo, dijo la hermana. ¿Verdad? Pero cuando la mujer también pasa esas crisis, esos momentos donde ya no hay, ahí es donde se ve. ¿Amén? Entonces, pero Josué estaba ahí siempre. Siempre. Y eso es lo que vio Dios. Dios lo que ve es el corazón de cada uno, hermano. ¿Qué hay en el corazón? Y mire qué lindo, hermano, que en este momento, este verso que hemos leído, le vuelvo a repetir, aquí está dándose, hermano, ese momento de la transición donde Moisés le está encomendando a Josué la tarea de llevar al pueblo a la tierra prometida. ¿Amén? ¿Pero se fijó qué es lo que le dice? En ese momento de la transición, le dice esas palabras que leímos. El Señor mismo marchará al frente de ti y estará contigo. Oiga esas palabras, hermano. Y le dice, nunca te dejará ni te abandonará. No temas ni te desanimes. ¿Por qué? ¿Cuál es la razón por la cual Moisés le dice estas bellas palabras a Josué? En ese preciso momento. No, hombre, si yo hubiera sido José, le hubiera dicho, si así es la cosa, mejor no. Me estás diciendo que no tema, que no me desanime. ¿Por qué esas palabras salen de la boca de Moisés? Porque hubieron momentos en la vida de Moisés, en el transcurso cuando él estaba al frente del pueblo, llegaron momentos a la vida de Moisés donde él se sintió de esta manera que está hablando, con temores, con desánimos. Se le está diciendo a Josué, esto te lo digo porque lo he vivido. Es como el padre, ¿verdad? Cuando le aconseja al hijo y le dice, mira, no hagas esto, hagas esto, lo otro. Y aquel dice, no, a mí no me va a pasar, hombre. Y el padre le dice, si yo te estoy diciendo esto es porque yo ya lo viví, ya lo pasé. Pero el hijo se cree que a él no, ¿verdad? Que él es Superman. El que te haya pasado a ti no me va a pasar a mí. Así dicen los hijos a veces, ¿verdad? Y es cuando más rápido les pasan las cosas. Cuando no sigue el consejo de papá o de mamá a darse con los dientes, va, hermano. Dicho sea de paso, ¿verdad? Entonces viene, hermano, a mí me agradan estas palabras, hermano. Que Moisés le dice a Josué. Josué le pudo haber dicho, oye, pero ¿por qué me estás diciendo esto? ¿Sabe por qué no dice que Josué le pregunta o por qué le dijo estas palabras? Porque Josué estaba presente cuando vio, ¿usted cree que Josué no vio a Moisés muchas veces llorar? ¿Usted cree que Josué no vio momentos donde la vida de Moisés se derrumbaba? ¿Usted cree que él no vio momentos que en la vida de Moisés, que llegaron desánimos a la vida de Moisés, donde él ya no quería ni seguir adelante? ¿O acaso no estaba presente Josué cuando el Señor, cuando Moisés le dice a Dios en varias ocasiones: Señor, ya no aguanto este pueblo, este es tu pueblo, es un pueblo rebelde, es un pueblo que no quiere obedecer, no me cree, mira, Señor, a cada rato murmurando contra mí? ¿Usted cree que Josué no estaba presente ahí? Ahí estaba Josué, lo vivió también, aunque no era contra él, pero era contra el hombre que Dios había puesto al frente de él. Y me imagino que a Josué le dolía eso también. Y esa es la razón por la cual Moisés le dice a Josué: no te desanimes, no temas, porque el Señor irá enfrente de ti. Y la Biblia dice que Él va como poderoso gigante delante de nosotros, hermano. Amén. Y es más, le dice, ¿verdad? Nunca te dejará ni te abandonará. Dígale usted que tiene la par: nunca te va a dejar solo ni te va a abandonar. Dígaselo a alguien, por favor. Ayúdeme a predicar, hermano. ¿Verdad que es fácil decirlo? Es bien fácil decirlo. Pero Moisés se lo está diciendo, y estas palabras tenían peso en la vida de Josué, porque Moisés lo había experimentado toda su vida, que Dios nunca lo había dejado solo, que nunca lo había abandonado. Se recuerda que Moisés en una ocasión le dice al Señor, cuando el Señor le dice: marcha, y el Señor le dice: si tú no vas, le dice Moisés, con nosotros, yo no me muevo de aquí. Es que si Dios no está en el asunto, hermano, ¿para qué caminar? ¿Para qué luchar si Dios no está enfrente? Pero Moisés está hablando con una seguridad a Josué, y Josué lo sabía que era verdad, que Dios, que es cierto, Moisés ha pasado momentos difíciles, Moisés aquí, Moisés allá, pero él sabía también que Dios siempre había estado con Moisés y que Dios lo sacaba adelante, que cuando Moisés caía al suelo llorando, Dios lo levantaba. ¿O acaso Josué no sabía que el pueblo era un pueblo rebelde? ¿Lo sabía o no lo sabía? Pero se da cuenta que cuando ya Josué toma el lugar, ¿qué es lo primero que el pueblo le dice? Te vamos a obedecer así como obedecimos a Moisés. Mire qué pueblo más mentiroso, hermano. Gracias a Dios que nosotros no pertenecemos a ese pueblo, hermano. Así como obedecimos a Moisés, te vamos a obedecer a ti. Hermano, déjeme decirle algo. En nuestra vida hay ocasiones que nos sentimos solos. 3, 4 nos sentimos solos. Hay momentos que nos hemos sentido solos. Y si no los has experimentado, lo vas a experimentar un día. Y esos momentos son difíciles. Esos momentos son tristes. Son dolorosos. Se llora. Se gime. ¿Sabes por qué? Porque uno siente que en esos momentos, y que el Señor reprenda al diablo, nos hace sentir, hermanos, que a nadie le importamos. Nadie se interesa por tu vida. Nadie le importa lo que estás pasando. Llega a nuestra mente. Y muchas veces, hermanos, ese pensamiento se anida en nuestras mentes. Y es ahí, hermano, cuando empieza a venir el desánimo en nuestras vidas. Se lo digo porque lo he vivido, no solo lo he leído. Lo vivimos a cada rato. Que hay momentos de desánimo, que ya no dan ganas de seguir adelante, que dan ganas de dejar tirado todo. Que dan ganas de dejar todo abandonado. ¿Usted cree que le estoy hablando de este mensaje porque está bonito y todo? No, Dios me habló. Esto apenas lo escribí esta semana. donde Dios hablaba a mi corazón, ahí a solas en mi oficina. Mira, y empecé a escribir esto que tengo anotado aquí, lo empecé a escribir, que hay ocasiones en nuestra vida que nos sentimos solos, que a nadie le importamos, y en esos momentos que vienen desánimos, ahí viene el desánimo y ganas de dejar todo abandonado y hasta ganas de morirse. Mejor me muriera. Así se acaba todo, dice uno. Se acaba todo para uno. Pero como esto, mire, bueno, con esos momentos llegan a nuestras vidas, ahí sienta la presencia de Dios hablando, hermano, al corazón del hombre, y le dice a uno: esto no es cobardía, no te he dado espíritu de temor ni cobardía, sino un espíritu de dominio propio. Y uno dice: bueno, ya pasó esto, ya no volverá. Hermano, esto se repite y se repite y se repite. ¿Cuántas veces Moisés no le pasó esto? Si a ti no te ha pasado ninguna vez, dale gracias a Dios, pero no te pongas muy contento porque va a llegar un momento en que te va a llegar. Y si ya te llegó una, dos, tres veces, ya estoy vacunado, tampoco. Porque uno a veces comete el error de decir: no, yo ya sé cómo manejar esto, yo ya sé cómo salgo de esta. No, hermano, es que las cosas son nuevas cada vez. Son diferentes como el enemigo llega, se presenta y ataca. Pero una cosa no cambia. El diablo cambia sus artimañas, el diablo cambia sus maneras de atacar, pero hay una cosa que no cambia, hermanos, hay algo que no cambia, y es la fidelidad de Dios, el que le prometió estar con nosotros todos los días hasta el fin del mundo. Él no cambia nunca. Él sigue ahí, en su trono, con su mano extendida para decirte: hijo, hija, aquí estoy. Sé cómo te sientes, sé cómo has venido. Te sientes solo, te sientes sola, que a nadie le importa, que no estás aquí contigo. Mira, hermano, cuando yo escribí esto, hermano, y mire, solo entré hoy esta mañana, saludé a unos pocos hermanos. Casi siempre me quedo aquí platicando con muchos, pero hoy, hermano, me fui para allá arriba, tenía alguien que atender, y después que lo atendí, el hermano, me puse en mi escritorio: Señor, yo no quiero predicar esto, Señor. Y busqué otro tema, iba a hablar de otro tema. Pero ¿sabe qué? Cuando escribía los otros temas, uno los escribe y uno dice: este está bonito, esto está bueno. Pero cuando no es de Dios el momento de darlo, uno no le da ni pie ni cabeza al mensaje, hermano. Y yo ya sé que cuando me pasa eso, yo digo: no, este no es el que quiere el Señor hoy. Por muy bonito que a mí me parezca, por muy bueno que a mí me parezca, el pueblo necesita esto. No, Dios dice: vas a hablar de esto. Escribí el tema y se lo voy a dar allá a los muchachos. Y ahí está el tema. ¿Cómo se llama? No estás solo. ¿Oyó las dos profecías? Pero fíjate, le voy a confesar algo. Me puse de acuerdo con la hermana Cristi y con el hermano Franco, que profetizarán eso. ¿Dónde está la hermana Cristi? ¿Ah? ¿O está ocupada ahorita? Pregúntele si me puse de acuerdo con ella o con el hermano Franco. Cuando empecé a escuchar eso, empecé a temblar, hermano. Y Rebeca, cuando le di el papelito con el tema, me volteé a ver y me dice: mire, pastor, es que Dios es bueno, hermano. Yo no sé cómo has venido tú. Yo no sé qué has estado pasando todos estos días. Pero una cosa sí te puedo decir: Dios está contigo. Él va, como le dijo Moisés a Josué acá. Él va frente de ti. Él va marchando enfrente de ti. Solo tienes que poner tu mirada en Él y seguir sus pasos. Que no hagamos el error que cometió Pedro, de voltear a ver las olas, de voltear a ver los problemas, de voltear a ver las cosas negativas. Pon tu mirada en Jesús y sigue caminando, y no te vas a hundir. Y si te llegas a hundir, ahí está. Yo no sé si usted ya vivió todo esto de lo que le estoy hablando, pero nunca en la vida Dios te ha dejado. Aquí dice: nunca te dejará ni te abandonará. Dile a alguien que tenga cerca, grábate eso en tu mente y en tu corazón, mi hermano. Nunca el Señor te va a abandonar, nunca te va a dejar. Nunca te va a dejar. ¿Lo crees? Entonces, ¿qué hay que hacer si lo creemos? Seguir adelante. Seguir caminando. Porque Dios está con nosotros. Y el que está con nosotros no es cualquier cosa, hermano. Mire lo que dice Jeremías acerca de esto. Jeremías capítulo 20 y verso 11.

Ya lo tiene. Mire cómo dice. Pero el Señor está. Dígalo. ¿El Señor está? ¿Con quién está? Conmigo. Como un guerrero poderoso. Por eso los que me persiguen caerán y no podrán prevalecer. Fracasarán y quedarán avergonzados. Eterna será su deshonra, jamás será olvidada. ¿Cómo es el Dios que está a tu lado? No es un muñeco de madera, no es un muñeco de oro ni de bronce. Es el Dios todopoderoso, el Dios guerrero, dice. El que nunca ha perdido ni una sola batalla. ¿Él está con quién? Dilo fuerte si lo crees. ¿Con quién está ese Dios? No digas con el hermano, conmigo, contigo, contigo. Cada uno es personalmente. Porque si tú no lo tomas que está contigo, hermano, entonces ¿quién está contigo, pues? Cuando uno sabe que el Dios todopoderoso, ese Dios guerrero, está con uno, uno no teme nada. Por eso le dijo, ¿entiendes las palabras ahora de Moisés a Josué? No temas, porque Él está contigo. Por eso, dice, los que me persiguen caerán y no podrán prevalecer. Fracasarán y quedarán avergonzados. Tú no te preocupes por tus enemigos. Tú no te preocupes por los que te desean el mal. Tú no te preocupes por los que hablan mal de ti. Tú no te preocupes por los que piensan mal de ti. Si Dios está contigo, Él es el guerrero, el Dios todopoderoso. Él va contigo. Enfrente, no temas, no te desanimes. ¿Están escuchando? Dios quiere que esta mañana salgamos por esas puertas con nuevas fuerzas, hermano, que nos levantemos. El diablo nos quiere ver apostrados, tirados, hermano, que ya no sigamos adelante, pero que el Señor reprenda al diablo. Ningún daño, ningún mal que los demás quieran hacerte a ti, prevalecerá, dice la palabra. Así se llame como se llame. Si Dios está contigo y tú estás seguro que Dios está contigo, sigue adelante. No temas, no temas, porque aquí dice Jeremías, los que me persiguen caerán y no podrán prevalecer, fracasarán y quedarán avergonzados, eterna será su deshonra. Todo aquel que te desea mal a un hijo de Dios, hermano, está en graves problemas. Por eso nosotros como hijos de Dios no le hacemos mal a nadie, hermano, al contrario, hacemos lo que la Biblia nos enseñó a nosotros del principio, a bendecir a los demás, a orar por los que nos aborrecen, a orar por nuestros enemigos, a hacer el bien a aquel que nos hace mal. Amén. Porque sabemos quién pelea tus batallas. No es ningún Dios pagano, es el Dios guerrero, lo describe aquí, por eso me gustó esta versión. El Señor está conmigo como un guerrero poderoso. Oiga. ¿Ya te diste cuenta cómo es el Dios que está contigo? Pero a pesar de eso, le vuelvo a repetir, hay momentos difíciles en la vida cristiana. Que van a llegar momentos donde sentís que te estás hundiendo, que, como te vuelvo a repetir, que a nadie le importas, que estás solo. Que no valió la pena esto, que no vale la pena acá, acá. Mira todos los esfuerzos, todo lo que Moisés pasó. ¿Valió la pena o no vale la pena lo que hizo Moisés? Pero no entró a la tierra prometida. Pero Moisés reconoció. Es que me dejé llevar, Señor. Es que el pueblo me enojó. ¿Y es verdad, sí o no era verdad? ¿No es verdad que el hombre más manso de la tierra se enojó por culpa del pueblo? ¿Pero eso lo salvó? ¿No? Nosotros podemos echar la culpa a medio mundo, hermano. Pero eso no nos va a salvar a nosotros.
O sea, no nos va a, no está hablando de la salvación eterna de la, nuestra alma. No nos va a salvar de pasar lo que tenemos que pasar. Puede ser verdad. Puede ser verdad lo que está pasando. Pero eso no te valora o no te autoriza a actuar como Moisés actuó. Acuérdate, ¿qué fue lo que hizo Moisés? Que le impidió la entrada. Que no escuchó la voz de Dios. Y eso es lo que sucede. Cuando nosotros, hermanos, nos empecinamos en echar la culpa a otros, no escuchamos lo que Dios nos dice. Dios nos está hablando, Dios nos habla, Dios nos habla. Hoy es que el Espíritu nos dice, aquí Dios envía su palabra. Dios nos habla, Dios nos habla, Dios nos habla, Dios nos habla, Dios nos habla, pero no queremos escucharlo. Oímos, pero no escuchamos. Le decía a los líderes en el estudio del lunes, los que están conectándose al Zoom, leí en un artículo muy bueno de un pastor americano, él, y él dijo esta frase: puedes llevar la mula al río, pero no puedes obligarla a tomar agua. ¿Entendieron? Para los Americans, you got it. Puedes llevar la mula al río, pero no la puedes obligar a tomar agua. Si la mula no quiere tomar agua, aunque le metas la cabeza, no abre el hocico y no toma agua. ¿Sí o no? Mira qué ejemplo ese, ¿verdad? Pero ¿por qué estaba poniendo ese ejemplo él? Y ahorita me acordé de eso. Por la palabra, cuando no queremos escuchar nosotros la palabra de Dios. Mira, aquí están, ¿cuántos están oyendo la palabra? ¿Puedo obligarte a que la hagas? ¿Que la practiques en tu vida? No. Allá me dijo mula, pastor. No, yo, ese fue el ejemplo de la mula. Sí, porque a veces la gente piensa, hermano, dice, tanto tiempo que oyendo la palabra y no cambia, pastor, ya hable con él, póngase claro con la hermana, póngase claro con el hermano, esto, dígale. Es que yo no puedo obligar a nadie, hermano. Si la persona que no quiere escuchar, no va a escuchar. Puede oír, ¿verdad? Porque todos oímos. Pero escuchar significa voy a actuar. El que escucha, actúa. Por eso dice Santiago, no quiero que sean oidores solamente, sino que sean hacedores. Óiganla y háganla, practíquenla. Amén. Hermano, este es un mensaje de consolación, un mensaje de aliento, de que no estás solo. Pero son verdades que no podemos ocultar en la palabra. Mire lo que dice San Mateo, yo voy a ir terminando ya, hermano. San Mateo capítulo 14, verso 25 al 27.

Ya lo tienes. Verso 25 dice: en la madrugada Jesús se acercó a ellos caminando sobre el lago. Verso 26. Cuando los discípulos lo vieron caminando sobre el agua, quedaron aterrados. Es un fantasma, dijeron. Y llenos de miedo, comenzaron a gritar. Pero Jesús les dijo enseguida: cálmense, soy yo, no tengan miedo. Yo meditaba y me preguntaba yo solito: ¿a qué hora dice aquí que llegó el Señor? ¿Por qué no llegó a las 7 de la noche? ¿Por qué no llegó a otra hora? ¿Por qué llegó en la madrugada? ¿Sí sabes tú que la madrugada es la hora más oscura de la noche? ¿Por qué crees que a los ladrones les gusta meterse a las casas en la madrugada? Porque cuando la gente está más bien dormidita. Porque es el sueño más rico, ¿verdad? ¿Te duermes a las 11? Pero si te duermes a las 2 de la mañana, ese sueño de las 3 de la mañana para las 6, qué rico se siente, ¿verdad? Con esas 3 horitas uno siente que descansó toda la noche. Y el Señor llega a ellos en la madrugada, en el momento más oscuro. Cuando sientas tú que estás pasando el momento más oscuro de tu vida, que sientas que ya no hay esperanza, que sientas que a nadie le importas, que te han dejado solo, es ahí donde aparece el Señor. Cuando sientes que te estás ahogando ya. Pero mire, ellos estaban ahí. Acuérdense, había una tormenta. Había un viento que casi se hundía el barco. Y en esa madrugada, en esa oscuridad, aparece el Señor de una manera extraordinaria. ¿Cómo llegó? Caminando sobre las aguas. Nunca lo habían visto ellos así. Lo habían visto caminar en el desierto por los caminos polvorientos, pero en el agua no lo habían visto caminar. Por eso cuando lo vieron, dice, caminando sobre el agua, ellos quedaron como, dice, aterrados, temblando, con miedo. ¿Y qué fue lo que gritaron? ¡Es un fantasma! Tanto tiempo caminando con él, pero como estaba oscuro, no sabían qué era, porque no lo habían visto caminar así. No se imaginaban que Jesús iba a llegar de esa forma. Lo mismo sucede cuando nosotros sentimos que ya el agua la tenemos hasta aquí. No nos imaginamos por dónde va a aparecer el Señor, hermano. A veces quisiéramos que Él llegara personalmente y nos rescatara, pero a veces Él usa otros medios, otras personas, hasta un niño puede usar para sacarnos de esa oscuridad que sentimos, de esas profundas aguas que nos estamos ahogando. Recuerda, cuando estés pasando esos momentos, que tu salvavidas camina sobre el agua. Es un fantasma. Ya no lo conocen. Llenos de miedo comenzaron a gritar. Pero Jesús les dijo enseguida lo que Dios te dice a ti esta mañana: cálmense, soy yo. Eso es lo que Dios te dice esta mañana: cálmate. No tengas miedo. Si crees que es el pastor el que te está hablando, no es el pastor, soy yo el que te estoy hablando, te dice Jesús. Pero ellos no sabían. Es que en el desánimo, en la soledad, en lo eso que pasamos, creemos que todo es el hombre, hermanos, y no escuchamos la voz de Dios. Yo podría darte aliento humano, palabras humanas, pero mis palabras tal vez te van a dar un poquito, pero la palabra divina de Dios
que tú la recibes en tu corazón, en tu mente, como palabra de Dios, esa te va a levantar, hermano. Si la dejamos entrar a nosotros, si la creemos que es Dios, en esos momentos, al que más necesitas y el único que te puede ayudar, se llama Jesús. El que dijo, nunca te dejaré y nunca te voy a desamparar. El que dijo, aunque tu padre y tu madre te dejaren con todo y eso, yo te voy a recoger. Dios está contigo. No estás sola, hermana. No estás solo, hermano. ¡Cálmense! ¡Soy yo! ¡No tengan miedo!, les grita el Señor. Amén. Está solo. No está sola. Mire, veamos también qué nos dice el Salmo acerca de esto. Salmo 23. Muy conocido ese Salmo, ¿verdad? Salmo 23 y verso 4.

Ya lo tiene. Oiga como dice la NBI. Aún si voy por valles tenebrosos, no temeré ningún mal, porque tú estás a mi lado. Tu vara y tu bastón me reconfortan. Pero me gusta como dice la Reina Valera también, ¿verdad? Aunque ande en valle de sombra, de muerte, no temeré mal alguno, porque tú, dilo, porque tú estarás conmigo. Aunque ande en valle de sombra o de muerte, no temeré mal alguno, porque tú estarás conmigo. Él es el que prometió estar contigo, contigo, contigo y conmigo. Y aunque andes en valle de sombra, de muerte, no temas, porque Él estará contigo. Wow, hermano, si eso no nos levanta, hermano, ya ni el Viagra te levanta. Ni la vitamina B12. Tu vara y tu cayado me infundirán aliento. Tu vara y tu cayado. Hoy no hay vara y cayado. Eso representa la palabra y el Espíritu de Dios. Tu palabra y tu Espíritu me van a infundir aliento. Me van a levantar. Por eso venimos a un lugar como esto. Aquí no venimos solamente para vernos, para un desfile de modas, para ver cómo viene vestido el otro. Aquí, no, no, no, hermano, aquí venimos a recibir la palabra traída por el Espíritu Santo para que nos dé aliento, para que nos dé fortaleza, para que nos levante, aunque andemos en valle de sombra de muerte. El salmista lo dice ahí, hermano, porque él había experimentado esos momentos. Aunque ande en valle de sombra de muerte, no temeré mal alguno. Me gusta como dice la NBI también. Aún si voy por valles tenebrosos, no temeré ningún mal, porque tú estás a mi lado. Oiga esa palabra de la NBI. Porque tú, dice, estarás a mi lado. No, es que si el hermano no va conmigo, no voy. No, es que si mi marido no va conmigo, no voy a la iglesia. Si mi mujer no va, no voy. ¿Quién es el importante que camine a tu lado? Asegúrate que Él camine a tu lado. Porque si Él va a tu lado, aseguro. Aunque vayas en medio de un lugar tenebroso. Si ¿Sí sabes lo que es un lugar tenebroso? Lo que dice la Reina Valera. Donde esperas cualquier cosa hasta la muerte. Tu vara y tu bastón me reconforta. Tu vara y tu cayado me infundirán aliento, dice la Reina Valera. Amén. ¿Crees que Dios te habló esta mañana? ¿O crees que es palabra de hombre? Amén, que es palabra de hombre. Porque si crees que es palabra de hombre, te vas a ir peor de lo que viniste. Pero si crees que Dios es el que te está hablando, te vas a ir con nueva fuerza de aquí. Y tú mismo lo vas a ver y lo vamos a ver también nosotros. Lo va a ver tu familia, lo va a ver tus hijos. ¿Qué fuiste a recibir hoy? Que venís bien diferente. Mira lo que dice Isaías 41, verso 10. Isaías 41, 10. Así que no temas. Ya voy terminando. Así que no temas. ¿Quién nos está diciendo esto? Y si no lo cree, sigamos leyendo. Así que no temas porque yo estoy contigo. No te angusties porque yo soy tu Dios. ¿Quién te está diciendo estas palabras? Dios.
Dios te mandó este mensaje. Dios nos manda este mensaje a cada uno. ¿Por qué cree que estoy yo aquí este día? ¿Por qué Dios me habló a través de este mensaje? Porque hay momentos que uno se desanima, hermano. Y uno se pregunta, ¿valdrá la pena seguir? ¿Valdrá la pena seguir? Pregúntele a cualquier pastor. Y le va a decir lo mismo. Que cualquier pastor nos ponemos a preguntar y decir, ¿valdrá la pena? Llevo 27 años caminando y muchos me dieron la espalda. Muchos me dejaron solo. Me abandonaron. Pero Dios siempre ha estado conmigo. Y por eso estamos aquí. Por eso estás tú aquí también. Porque a ti te ha pasado lo mismo también. Muchos te han abandonado. Muchos te han dado la espalda. Muchos te pueden dejar. Pero Dios, tu Dios, está contigo. Yo estoy contigo. Yo soy tu Dios, te dice esta mañana. Amén. Él lo está hablando, dice, así que no temas porque yo estoy contigo, no te angusties porque yo soy tu Dios. Y te dice, mira, te fortaleceré. Venías débil, te va a fortalecer. Y te ayudaré. Es que no hay quien me ayude, Él te va a ayudar. ¿Qué mejor ayuda que Él, hermano? ¿O prefieres la ayuda del hombre? No, la ayuda de Dios. Amén. Y te ayudaré. Te sostendré con la diestra de mi justicia. Es que si el hermano me hubiera sostenido, es que si la hermana... No, la diestra de Dios es la que te sostiene, iglesia. Si la diestra de Dios te sostiene, Él te tiene en su mano. Y Jesús dijo, nadie los podrá arrebatar de mi mano. Yo soy el que te sostengo. Yo soy el que te doy las fuerzas. Y es ahí donde uno recibe esa vitamina, hermano. Y se levanta otra vez como el búfalo, hermano. Lo tremendo es que a veces se nos acaban esas vitaminas, ¿verdad, hermano? Cuando viene lo tenebroso otra vez, hermano. Cuando uno apenas a veces va sacando la cabeza del agua, hermano. Ay, casi me ahogo. Mira conmigo esta imagen. Estás en el mar. Cierra tus ojos y mírate adentro del mar. Yo hundiéndote. Y hay una mano que te saca. Y ya deja de hacer glu, glu, glu, glu, glu, glu. Estás con tus ojos cerrados, ¿verdad? Glu, glu, glu, glu. Ahora abre los ojos y respira. Y ves el gran tiburón que viene con la gran bocota abierta. Dijéramos, mejor vuelvo a hacer glu, glu, glu. El que te salvó, que no te ahogaras, te va a salvar el tiburón. Él te va a librar de todas, porque Él pelea todas tus batallas. Él ha estado contigo en el pasado, en el presente y estará contigo en el futuro. No temas, no te desanimes, no desmayes, porque yo soy tu Dios que te sostengo. Y estoy contigo, te dice el Señor. ¿Cuántos creen esa palabra, hermano? Mire qué lindo que vino, ¿verdad? Qué lindo que vino hoy. Te voy a sostener con la diestra de mi justicia. ¿Te diste cuenta quién te está hablando? ¿Quién te está hablando? Dios. Y termino con dos versículos más. Hoy sí le doy mi palabra. Romanos. Romanos capítulo 8. Yo sé que ustedes quieren que no termine, ¿verdad? Pero... usted siga, dice la hermana, que usted es el que se acaba, no yo. Romanos 8:38-39. Con esto termina estas palabras. Mire, ahora entendemos por qué Pablo dijo estas palabras. Que las hemos leído muchas veces, las hemos predicado, pero llegan siempre a recordarnos en los momentos
precisos. Mira lo que dice Pablo, verso 38. Pues estoy convencido. ¿Qué es estar convencido, hermano? No, ¿qué es estar convencido? Seguro. 100%. Que aunque le digan lo contrario, usted está convencido que es lo que está diciendo o lo que está leyendo es verdad. Aunque le digan, no, mírate, no, no, no, di lo que quiera, yo estoy convencido de esto. Y de eso es lo que está hablando Pablo aquí. Yo estoy convencido, dice Pablo, ¿de qué? De que ni la muerte, ni la vida, ni los ángeles, ni los demonios, ni lo presente, ni lo porvenir, ni los poderes, ni lo alto, ni lo profundo, ni cosa alguna en toda la creación podrá ¿podrá qué dice? No podrá apartarnos del amor que Dios nos ha manifestado en Cristo Jesús, Señor nuestro. Hermano, cuando yo leía esto, dije yo, hermano, ¿quién es el que está hablando aquí? Pablo, ¿verdad? Pero se da cuenta que Pablo no era egoísta, hermano. Porque si hubiera sido egoísta, hubiera puesto aquí, yo estoy seguro, porque así empieza, ¿verdad? Yo estoy convencido, dice él, hablando de él, singular, ¿sí o no? Hubiera podido terminar. ¿De qué estoy convencido? Que ni la muerte, todo lo que leyó, podrá apartarme. ¿Verdad? Así hubiera terminado, porque empezó en singular, pero aquí está terminando en qué. No era egoísta. ¿A quién incluyó aquí? A nosotros. Nos incluyó. De que él estaba convencido y quiere, él les dice, hermanos, quiero que ustedes entiendan, yo estoy convencido de esto. De que nada nos podrá apartar, ahí nos incluye nosotros, nada nos podrá apartar del amor de Dios que es en Cristo Jesús. Porque él ya lo había vivido, él lo experimentó. Y él está lo que él está diciendo y te manda a decir Dios en esta mañana es que si Pablo pasó todo lo que pasó, Moisés pasó todo lo que pasó, todos los hombres de Dios, las mujeres de Dios han pasado cosas tremendas en la vida, hermano, no solo los de la Biblia, sino también en el tiempo actual, se siguen viviendo cosas, pero una cosa debemos estar convencidos, que así como sacó aquel adelante, te va a sacar a ti, porque el mismo Dios que está con aquel, está contigo, el mismo Dios de Moisés es tu Dios, el mismo Dios de Pablo es tu Dios, y así como estuvo con él, está con nosotros, porque él lo prometió, amén, hermanos. Entonces, mire, qué lindo, hermano. Esa es nuestra convicción. Mire la lista que da. Ya se me perdió. No, aquí está. Ni la muerte. Ni la vida. Las cosas de la vida. Pero hay gente que por cualquier cosita se aparta del Señor. Nomás por una mala mirada que le hizo a alguien. No, aquí no hay amor. Ni los poderes, dice. Mire, es más, dice, ni los ángeles. Ni los demonios. Es que el diablo me apartó, hermano. No, no, no. Cuando uno está convencido de que Dios está contigo, no te mueve nada ni nadie, hermano. Has plantado ahí. Eres como aquel árbol plantado a la orilla del río. Ni lo alto, ni lo profundo, ni los poderes, ni lo presente, ni lo porvenir, ni cosa alguna en toda la creación podrá apartarnos del amor de Dios manifestado en Cristo Jesús, Señor nuestro. Amén, iglesia. Espero que nos vayamos de este lugar, pero bien fortalecidos. Te dije que eran dos versos, ¿verdad? Ahí te va el último. De todo lo que hemos hablado. Dice Pablo, el verso 31. ¿Qué diremos frente a esto? De todo lo que Dios nos ha hablado. ¿Qué diremos? Si Dios está de nuestra parte,
Así dice la Reina Valera, ¿va? ¿Quién contra nosotros? Si Dios con nosotros, ¿quién contra nosotros? La NBI dice, ¿qué diremos frente a esto? Si Dios está de nuestra parte, ¿quién puede estar en contra nuestra? Aleluya. Si Dios está contigo, que se levante Goliat, que se levante el diablo, que se levante quien quiera contra ti. Hermano, si Dios está contigo, estás seguro. Amén, iglesia. Te deseo de parte de Dios que te vayas a tu casa bien fortalecido y con fuerzas como las del búfalo y que empieces a volar como las águilas otra vez. A levantar vuelo. El diablo nos quería ver apachurrados, el diablo te quiere ver destruido, destruida. Dile, el Señor te reprenda, Satanás, yo sé quién está conmigo. Al Dios que yo le sirvo no es cualquier Dios, Él está conmigo. Él está conmigo. Pero como yo estoy seguro que Él está conmigo, entonces voy hacia adelante. Es lo que le dijo Moisés a Josué. ¿Josué se rindió? Oh, pero fíjese, quiero decirle algo, con eso voy a terminar. Josué, desde que tomó el mando para llevar al pueblo a la tierra prometida, no tuvo ningún problema en el camino. El pueblo se volvió bien sedita, bien obediente. Ya no murmuraban. Ya no. No, hombre, yo digo que Moisés en el cielo, donde haya estado, haber dicho, no, hombre, que todo lo que yo sufrí para que Josué goce, ¿ve? Si estás esperando que cuando te manden a hacer algo vas a ir a gozar, ay, hermano. No es fácil. Pero lo lindo y maravilloso es que Dios está con nosotros. Y si Dios está contigo, que digan, que se levanten, que hagan esto, que brinquen, que hagan todo lo que quiera hacer, hermano, la gente. Tú, puesta la mirada en Jesús. Si Pedro hubiera mantenido su mirada en Jesús, no se hubiera hundido, hermano. Pero a veces nosotros pasamos momentos difíciles, momentos tenebrosos, momentos esos así, porque nosotros nos desviamos de la mirada en Jesús. No, pastor, se equivoca. Yo tengo mi mirada puesta en Jesús. Y entonces, ¿por qué andas como andas? El que está la mirada en Jesús, ese no mira nada más, hermano. Solo el blanco. El blanco. Él puede oír aquí. Te voy a comer, te voy a hacer pedazos. ¡A ti te hablo, sordo! ¡Dime algo! ¡Defiéndete! El que está conmigo es el Dios guerrero. Los que planean el mal contra mí caerán, dice la Biblia. Él me va a guardar. Él está conmigo. Él pelea mis batallas. Leerlo es fácil. Vivirlo no es fácil. No es fácil, pero que Dios nos dé las fuerzas y nos ayude a seguir hacia adelante, hermanos. Cierre sus ojos. Si Dios está de nuestra parte, ¿quién puede estar en contra nuestra? Iglesia amada, Dios te ha hablado esta mañana una vez más. El momento que puedas estar pasando, yo no lo sé. Solo tú y Él sabes cómo te sientes en tu corazón. Pero recuerda, no estás solo. Ese fue el tema, no estás solo. Y Dios lo confirmó a través de dos profecías. Y como te vuelvo a repetir, pregúntale al hermano Pepe o pregúntale a la hermana Cristi si yo les dije que eso profetizaran. Y no lo digo para vanagloria de ellos. Oremos para que Dios siga usando los vasos que Él tiene. Que cuando ellos también hablen, profeticen, hablen lo que Dios les da que hablar.
No cosas de sus corazones, no cosas de sus mentes, ni sus pensamientos, ni aún sus buenos deseos. Que sea Dios. Porque así como me confirma a mí la palabra, a ellos les confirma que es Dios el que les dio esa palabra también. Oye esa alabanza. En la tempestad me das calma. Ahí cuando llega Dios y nos dice, no estás solo, mijo. No estás sola, mija. Donde sientes que te estás hundiendo. Donde sientes que ya no tienes fuerzas. Que ya no puedes. Que ya no tienes ánimo para seguir. Donde lloras delante de Él y dices, Señor, así como te dijo tu siervo Elías, quítame la vida mejor, Señor. Y Dios se levanta y te dice, no temas. Yo voy caminando enfrente de ti. No te preocupes por los que te desean el mal. Ámalos, ora por ellos, bendícelos. Y tú sigue adelante. Que yo estoy contigo. Qué lindas esas palabras cuando llegan a nuestro corazón. A mi vida han llegado muchas veces esas palabras. Y sé que seguirán llegando en esos momentos de turbulencia. En esos valles de sombra, de muerte. Y podemos decirle esas palabras de ese canto. ¿A dónde voy a ir, Señor? ¿Para dónde voy a correr, Señor? ¿Qué voy a hacer alejado de ti? ¿Cómo voy a dejar de hacer lo que amo, Señor? No hay otro. No hay otro lugar. No hay otro lugar. Díselo al Señor, hermano. Nada detendrá. Estar contigo, Señor, es lo más seguro. Que tú camines a mi lado, Señor, es lo que me da las fuerzas. No importa lo que pase, no importa los años, Dios seguirá estando ahí a tu lado para fortalecerte. Y Él te dice y te recuerda esta mañana, no temas, no te desanimes, yo estoy contigo, yo estoy contigo.

Dele gracias al Señor ahí. Él es bueno. Él es maravilloso. Él es hermoso. Señor, gracias por tu palabra. Señor, mira estas peticiones que han puesto mis hermanos delante de tu presencia, Señor. Por esos exámenes, Señor. Padre, por favor, glorifica tu nombre. Pon tu mano poderosa sobre esos exámenes.

siendo fortaleza, Padre, de igual manera, seas tú mi Dios amado ahí, dándole fortaleza a mi hermana y a todos aquellos que se sienten quizás debilitados, cansados. Dale esas fuerzas para que sigan adelante. Por salvación también está pidiendo mi hermana aquí, Señor. Te pedimos por todas estas peticiones que están pidiendo por salvación por sus seres queridos. Te pedimos, Padre, que tú te manifiestes a la vida de cada uno de ellos. De igual manera, Padre, te pedimos por todas nuestras familias que no te conocen, por nuestros amigos, por nuestros vecinos, Padre, que no te conocen y que se les ha hablado de tu palabra, Dios amado. Háblales hasta a través de sueños, mi Dios amado. Inquiétale sus corazones, Padre, en el nombre de Jesús. Sabemos que tenemos familias, amigos, compañeros de trabajo que no te conocen, Señor. Seguimos clamando por ellos, Padre, en el nombre de Jesús. Gracias, bendito Señor, por todo lo que tú has hecho en nuestras vidas. De igual manera, vamos a retornar a nuestros hogares. Llévanos con tu paz, en el nombre de Jesús. Amén. No se mueva de sus asientos, hermanos, déjeme darle los anuncios y ya, para que nos vayamos a nuestras casas a descansar. El próximo sábado hay ayuno y oración a las 9:00 a.m. Están invitados todos al ayuno y oración. Amén. Ya en la tarde, pues, tendremos el estudio del libro, los que están estudiando el libro, será ya en la tarde. También tenemos venta de sopa de pata para el sábado 16. Será limitado, por favor, ordene su plato. Busque ahí al hermano Carlos, el hermano Germán y el hermano Oscar. Así es de que esta venta estará... Perdón, hermano, es domingo. Domingo 16. Y eso que tengo puesto los lentes, imagínense. Y si no, saber qué. Miércoles, dijera. Domingo 16, a sopa de pata. Así es de que... haga su orden. Le digo que este es de parte del comité de hombres. Será limitado. Cuando se dice limitado, ordene con tiempo, porque después cuando quiera ordenar ya no va a haber. Y pues yo pienso que a todos nos gusta la sopa de pata. También dice ya pueden anotarse y pagar para el retiro de jóvenes. Recuérdense que el retiro de hombres, hermanos, ya está el otro mes. Una vez ya terminen lo del retiro de hombres, empiecen a pagar lo del retiro de jóvenes. Algo que nosotros tenemos que preocuparnos es por nuestra juventud. No estoy predicando, hermanos, pero realmente por nuestra juventud. Amén. Vean cómo está la juventud. Solo vea cómo está la juventud si quieres saber del Señor. Y es responsabilidad de nosotros los padres de que mandemos a nuestros jóvenes a esa búsqueda. Amén. Así es que busque a la hermana Carla, a la hermana, ahí los hermanos del comité, a nuestra hermana Rebeca, ellos están ya anotando y recibiendo ya el pago del retiro de jóvenes. Que el Señor me les bendiga, pasen una excelente tarde y el pueblo del Señor dice...

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Aleluya. Los enemigos del Señor están destruidos, hermano. Porque Él es el león poderoso, el león de Judá. Y el Señor, hermano, ha tomado victoria sobre sus enemigos.

0: más, sí, nunca jamás encontrará la más leve razón de que cualquiera de nuestras dudas pueda ser atribuida a Dios.
1: Una cordial bienvenida a esta edición de En Contacto. En la actualidad, nuestras actividades cotidianas están bajo la influencia de muchas cosas diferentes. Algunas cosas sencillas como el clima o una noche de sueño reparador. Algunas otras más importantes como ser el trabajo o preocupaciones de familia. Todo esto puede afectar nuestras actitudes mucho más de lo que nos demos cuenta. Algunas ocasiones las falsedades o los sentimientos de condena pueden introducirse de manera inadvertida. ¿Acaso surge a nosotros la idea, no estoy seguro de ser salvo? ¿O quizás Dios en realidad no contesta mis oraciones? En esta edición de En Contacto continuamos con la serie ¿Cómo vencer en las luchas de la vida? En este caso se nos advierte sobre el aspecto pernicioso de la duda. Los que dependen de sus sentimientos son susceptibles a los caprichos pasajeros de las emociones. Los sentimientos van y vienen, pero las verdades de la Escritura no cambian jamás. Si usted se encuentra en un estado de cuestionamiento espiritual intenso, permanezca en sintonía para descubrir cómo este mensaje nos ayudará a vencer en la lucha con la duda. ¿Cuántas veces ha doblado usted su rodilla y ha presentado sus necesidades al Señor sabiendo en su corazón que Él dice que suplirá todo lo que nos falte? Pero después se ha alejado pensando, bueno, espero que así suceda, porque se lo pedí también, sé lo que prometió, espero que lo cumpla. O quizá haya encontrado una promesa en la palabra de Dios que precisamente se relaciona con lo que usted ha estado pidiendo, y ha leído la promesa, sabe exactamente de qué se trata, y al día siguiente dice, espero que el Señor cumpla su promesa, pero como que no estoy seguro. O quizá en alguna ocasión le pidieron que trabaje en la iglesia a la que pertenece y aceptó. Pero el día antes de comenzar, acaso el sábado, usted llamó al pastor o a otra persona y le dijo, he estado pensando en esto y simplemente no creo tener la habilidad o el talento para desempeñarlo, no acepto. Todo ese resultado de las dudas, de dudar de Dios acerca de esto y de aquello, y con mucha frecuencia, de dudar de usted mismo. Precisamente de eso quiero hablar en este mensaje, el sexto de la serie acerca de cómo vencer en las situaciones y circunstancias que nos causan problemas en la vida, por lo que la hemos titulado, ¿cómo vencer en las luchas de la vida? Le invito entonces a buscar Santiago capítulo 1. Quiero que todos juntos leamos Santiago capítulo 1, versículos 2 al 8. Santiago 1, comenzando en el versículo 2, dice como sigue, dice la palabra, hermanos míos, tened por sumo gozo cuando os halléis en diversas pruebas, sabiendo que la prueba de vuestra fe produce paciencia, mas tenga la paciencia su obra completa, para que seáis perfectos y cabales sin que os falte alguna cosa. Y si alguno de vosotros tiene falta de sabiduría, pídala a Dios, el cual da a todos abundantemente y sin reproche, y le será dada. Versículo 6. Pero pida con fe, no dudando nada, porque el que duda es semejante a la onda del mar que es arrastrada por el viento y echada de una parte a otra. No piense, pues, quien tal haga, que recibirá cosa alguna del Señor. El hombre de doble ánimo es inconstante en todos sus caminos. Y ahora escuche lo que dice Santiago. Nos desafía, en primer lugar, a hacer algo que a ninguno nos gusta, que es a poder regocijarnos y dar gracias a Dios en medio de las pruebas de situaciones y circunstancias bastante difíciles. Pero dice que si se lo pedimos, Él nos dará sabiduría para entender, para saber a ciencia cierta cómo pasar por todo eso. Ahora bien, con este pasaje como contexto, veamos una cosa con la que siempre nos enfrentamos, ya que hay ocasiones en las que todos dudamos. ¿Acaso no dudemos que Dios exista, pero sí dudamos de lo que Dios ha dicho o dudamos de que Él logre hacer algo con nosotros? Quizá hasta digamos, bueno, puedo imaginarme que lo logrará con aquella persona, pero en ocasiones no vemos cómo lo logre o lo logrará en nosotros. En primer lugar, entonces, quiero aclarar algunos términos. Si alguno nos pregunta, ¿cómo define usted la fe? Vemos que hay todo tipo de definiciones.
0: Pero para conocer la definición bíblica de la fe conviene consultar un diccionario griego y veremos simplemente qué quiere decir estar convencido de algo, completamente persuadido. La duda entonces quiere decir que no estoy convencido, que hay titubeos en cuanto a lo que creo, que por alguna razón no quiero comprometerme a creer y declarar si esto es verdad. Por otra parte, surge también la incredulidad, que consiste en un rechazo definitivo de la verdad, por lo que si digo, bueno, sí lo creo, es una cosa, pero sí lo dudo. Si hay algún titubeo o reserva, o no estoy dispuesto a comprometerme diciendo lo haré, la incredulidad entonces es un rechazo definitivo de algo. Por ejemplo, si creo en el Señor Jesucristo, en realidad estoy diciendo sí, creo que la Biblia dice que Jesucristo es el Hijo Eterno de Dios, nacido de una virgen. Si lo dudo, podría decir, pues es posible, yo sé qué es lo que la Biblia dice, pero no estoy muy seguro que sea la verdad. Ah, la incredulidad nos lleva a declarar, definitivamente no creo que exista algo como un Hijo Eterno de Dios. Y pensándolo bien, eso constituye una ofensa contra Dios, pues implica que su palabra no es verdad o que, si es verdad, que Él no siempre hace lo que ha prometido. Por tanto, si tenemos dudas acerca de Dios, acerca de su palabra o acerca de cómo opera en nuestra vida, tropezaremos con serios problemas. La mayoría de nosotros no estamos conscientes del castigo que ya hemos tenido que pagar en nuestra vida por el hecho de haber dudado de Dios. Ninguno sabemos lo que nos hemos perdido como resultado de que quizá hemos tenido oportunidades, pero cuando éstas se presentaron nosotros estábamos temerosos y dudábamos de lo que Dios pudiera haber hecho. Ah, la gente duda de muchas cosas. Algunos que dudan que Dios los ama, que la Biblia sea verdad, que Dios pueda darles el poder necesario para hacer lo que les ha ordenado. Dudan de que les vaya bien en sus negocios, dudan de las promesas de Dios, dudan cuando alguien los elogia no pueden aceptarlo, dudan de su salvación, de su seguridad eterna, dudan de su habilidad y de los dones que Dios les ha concedido, dudan que Dios conteste sus oraciones, que les perdone de sus pecados, ponen en tela de duda su propia capacidad para llegar a ser y lograr todo aquello que Dios ha puesto delante de ellos, y como resultado van por la vida sin darse cuenta del alto costo de dudar de Dios. Y ahora bien, hablando de que una cosa es la incredulidad y otra la duda, vemos que la duda es el rechazo absoluto y que es suficiente para producir un gran problema. Pero todos sabemos de dónde procede, ya que cuando Satanás entró en el huerto del Edén, ¿recuerda qué le dijo a Eva? Quiero preguntarte una cosa, Eva, ¿es cierto que Dios dijo que no deberías comer del árbol en medio del huerto? E introdujo una espina de duda. Satanás siempre es la fuente de toda duda. ¿Cómo la presenta cada individuo? Es otra cosa. Pero en última instancia, él es la fuente de toda duda. Piensa en las ocasiones en que ha leído la palabra de Dios y la ha creído, pero por alguna razón en su interior ha habido algo que no le permite comprometerse hasta decir, sí, creo que es la verdad. ¿A qué se deben las dudas? ¿Por qué leo la palabra de Dios y luego la pongo de lado y digo, sí, yo sé que dice así, pero no estoy tan seguro? ¿A qué se debe que yo vea en la palabra de Dios una promesa específica que se refiere a una necesidad específica y luego diga, sí, es lo que dice, sé que es una promesa puntual y es lo que necesito, pero no estoy seguro que Dios lo cumpla en mi vida? Voy a mencionar una lista de algunas razones y creo que usted hará muy bien en escribirla. Tome papel y lápiz. Una de las razones principales de nuestras dudas es nuestra ignorancia de la palabra de Dios. Si yo no conozco bien lo que dice la palabra de Dios, pondré en duda muchas de las cosas de la vida. Por ejemplo, dice la Biblia que Dios suplirá todo lo que nos falte. Si dudo de Dios, estaré dudando de su fidelidad. Ah, la duda es devastadora para todos nosotros. Así que una de las razones principales es nuestra ignorancia de la palabra de Dios. La segunda es que no entendemos bien quién es Dios ni cómo es. Alguien dirá, sí, yo sé lo que dice Juan 3:16, porque de tal manera amó Dios al mundo que ha dado a su Hijo unigénito para que todo aquel que en él cree no se pierda, mas tenga vida eterna. Sé que dice eso, pero por algún motivo no puedo creer que me ame, cuando lo desobedezco. Por eso a veces creo que Dios me ama, y otras veces creo que no me ama. Pero la Biblia dice en Romanos capítulo 5, versículo 8, mas Dios muestra su amor para con nosotros, en que siendo aún pecadores, Cristo murió por nosotros, no después de haber enderezado nuestra conducta, ni de haber cambiado nuestro comportamiento, es que allí entonces Dios nos ama, no. Dios nos amó en un estado irredento y antes de haber sido salvos, pero al no entender bien eso, decimos que Dios nos ama a veces y que otras veces como que no. Otro añade, yo sé que la Biblia dice que si confesamos nuestros pecados, Él nos perdona, y yo los he confesado. Ay, pero tengo mis dudas. No estoy seguro que Dios me perdone, ya que hay tantas cosas en mi pasado, y he pecado tantas veces contra Dios que creo que Él debe estar cansadísimo de perdonarme. Tengo que pedirle que me perdone por lo mismo una y otra vez. ¿Cómo sé que Dios me perdonará? Solo creo que Dios debe estar aburrido de mí porque no me siento perdonado. Ah, se dejan llevar por sus sentimientos o por lo que digan otros. No entienden la naturaleza de Dios, que su amor es incondicional y que nada puede cambiar ese amor, de modo que hay dos razones principales: ignorancia de la palabra de Dios y el mal entendimiento de quién es Dios y cómo es Él. La tercera razón es el pecado y el sentido de culpabilidad. Fíjese bien, el pecado y el sentido de culpabilidad al instante harán cortocircuito con nuestra fe. Cuando una persona peca contra Dios o vive en pecado o se ve agobiada por la duda, le es difícil en extremo, si no imposible, realmente creer en Dios, ya que el pecado hace cortocircuito con su fe, provocando duda. Y luego al comenzar a dudar de Dios en una cosa, dudamos de Él en otra. Esto crea ¿qué cosa? Temor, frustración y ansiedad en nuestra vida, y de nada servimos delante de Dios, pues estamos agobiados por la duda y anonadados por las acusaciones de Satanás. Eso precisamente es lo que sucede. La Biblia dice que Él es el acusador. Nos acusa de todo aquello de lo que Dios ya nos perdonó, y entonces comenzamos a dudar. Creo que una de las razones principales para dudar, y ponga mucha atención, si no lo malinterpretará, se debe a la obra del Espíritu Santo en nuestro corazón. Notemos que el Espíritu Santo jamás nos incita a dudar, ni de la palabra de Dios, ni de nada relacionado con Dios, pero sí nos incitará a dudar del derrotero que tomamos cuando sabe que no está de acuerdo con la voluntad de Dios, y entonces si vamos a cierta o vamos en cierta dirección y surgen dudas e incertidumbres, se debe a que el Espíritu Santo nos protege y nos envía señales que esa no es la voluntad de Dios, que no es el camino de Dios, que no concuerda con la palabra de Dios, y comenzamos a dudar de que vamos en dirección correcta o de lo que pensamos hacer. Quizá no estemos seguros y no tengamos indicaciones de Dios al respecto, pero Él permite que tengamos dudas a fin de impedir que tomemos una decisión incorrecta. Así que al hablar de que el Espíritu Santo provoca dudas, no estamos hablando de que nos incite a dudar ni de la palabra ni de la persona de Dios. Algo más que sucede es que concentramos nuestra atención en cosas equivocadas y como resultado surgen las dudas. Casi todos nosotros, si pasamos por alguna circunstancia o dificultad, ¿no es cierto que entre más veamos nuestra situación y más contemplemos nuestro problema, ¿qué pasa con él? Pues ¿qué se hace? Cada día más grande. Y entonces, cuando dejamos de enfocarnos en Dios, fijándonos en nuestras circunstancias, a fin de cuentas, llegan a crecer tantos los problemas que nos impiden ver, y comenzamos a dudar. Al quitar la vista de Dios, algo sucede en mi actitud, algo sucede en mi conversión, algo sucede en mi conducta, y entonces me meto en problemas. Otra razón por la que dudamos es nuestros fracasos previos en la vida. Todos hemos atravesado por circunstancias en nuestro pasado que no fueron de nuestro agrado y acaso decimos, bueno, yo confiaba en Dios, cuando menos así lo creía, pero quizás cometí un error. Mi amable oyente, todos cometemos errores. Todos tenemos épocas de fracaso en nuestras vidas. Nadie es perfecto. Todos nos equivocamos. Así es como crecemos en la vida cristiana. Y al ver hacia atrás, Satanás dirás, ¿ya viste? ¡Mira hacia atrás! En aquel entonces creías conocer la voluntad de Dios, pero no fue así. ¡Cometiste un error! Sucede pues que volvemos los ojos a errores, a fracasos en tiempos pasados, cuando estábamos aprendiendo a descubrir la voluntad de Dios y a escucharlo. Luego, cometemos un error y decimos, volveré.

prediqué. Yo creo lo que dice la Biblia de principio a fin. Y luego le mostramos muchos versículos y dice, no creo que sea posible estar completamente seguro de la salvación. ¿Pero por qué no? Simplemente no lo creo. Pues deme una razón. ¿Cómo podemos estar seguros que al morir iremos al cielo? ¿Porque Dios lo dijo? Sí, sé que lo dijo, pero ¿cómo podemos estar seguros? Pues, o creemos lo que Dios dice, o no lo creemos. Y si no creen la palabra de Dios, jamás lograremos convencer a ese tipo de personas. Todo se reduce a creer una de Dios. O Dios es completamente fiel a lo que ha dicho, o no lo es. Esas son las únicas alternativas que tenemos. Y entonces, al ver todas las razones por qué la gente duda, pregúntese, cuando usted dudó de Dios, de su palabra, de la capacidad de usted, de sus habilidades, de sus talentos, de ser competente para hacer frente a cierta situación, ¿cuál fue la raíz de todo? ¿Qué fue lo que lo ocasionó? ¿Acaso algo que le enseñaron? ¿Fue algo que sucedió tiempo atrás en su vida? Es incuestionable que ninguno podemos decir que la razón por la cual dudamos de Dios es porque Él nos haya fallado, porque no haya cumplido su promesa o porque no haya dicho la verdad. Jamás encontrará la más leve razón de que cualquiera de nuestras dudas pueda ser atribuida a Dios. Él es el Dios Santo por excelencia, de manera absoluta, perfecta, inalterable e inmutable. Y todo lo que Él promete no solo tiene poder para hacerlo, sino que lo hará. Y así sucederá, porque en su naturaleza está ejecutarlo. La duda no concuerda con lo que somos, ya que somos hijos, hijas de Dios y seguidores de Jesucristo. Y la Biblia dice que debemos andar por fe, no dudando. Pero muchas personas andan dudando sin darse cuenta de ello, no creen que lo están haciendo. Entonces, veamos este pasaje por unos momentos y pensemos en las características del que duda. Nos ha dicho que cuando nos hallemos en diversas pruebas necesitaremos sabiduría. Dice la palabra, si alguno de vosotros tiene falta de sabiduría, pídala a Dios, el cual da a todos abundantemente sin reprocharnos, ni diciendo, ¿por qué me pediste eso? Dice que está dispuesto a hacerlo. Esto abarca tanto la sabiduría como cualquier otra cosa que necesitemos. Luego añade, pero pida con fe, no dudando nada, porque el que duda es semejante a la onda del mar que es arrastrada por el viento y echada de una parte a otra. No piense pues quien tal haga que recibirá cosa alguna del Señor, pues es hombre o mujer de doble ánimo, inconstante en todos sus caminos. ¿A qué se refiere? En primer lugar, dice que si nos caracterizamos por dudar, tendremos una actitud negativa ante cualquier cosa. Hay personas a las que les decimos, mañana será un día hermoso, y contestan, puede que sí, puede que no. Como resultado, no queremos acercarnos a ellas muchas veces. Son tan pesimistas porque nacieron con dudas, viven con dudas y mueren endeudados. La Biblia dice que esa clase de personas fracasan en su vida de oración. No piense, pues, quien tal haga, que recibirá cosa alguna del Señor. ¿Por qué? Porque son como las ondas del mar que suben y bajan, que dicen que Dios salva la verdad, a veces, que otras veces no, que existe, que no existe, que hizo una promesa, que quizás la cumplirá. Pero aquí, en primer término, dice que los que dudan no tienen éxito, pues sus oraciones no serán contestadas. Por consiguiente, algo anda mal. En segundo lugar, dice en Santiago 1, que todo le es incierto, pues es inconstante en todos sus caminos. ¿Qué quiere decir eso? Que ha permitido que la duda se cuele en su vida, por lo que es indecisa, inestable, llena de incertidumbre, lo que acarrea temores. Cuando una persona es así, no tiene seguridad de su salvación. Al creer en el Señor Jesucristo como nuestro Salvador, creímos en el testimonio de Dios acerca de su Hijo, y hemos afirmado que sabemos que en el momento que nuestro corazón deje de latir, pasaremos a la presencia de Dios. ¿Cómo lo sabemos? Ya que nadie ha regresado jamás para confirmarlo. Pero la única razón por la que lo creemos es porque lo leemos en la palabra de Dios, el libro infalible. Hemos basado nuestro destino eterno en lo que está escrito con tinta y letra en estas páginas de la Biblia. Si así hemos hecho, ¿cómo es posible que dudemos que Dios podrá contestar nuestras oraciones? Debemos tener confianza absoluta, no en lo que nosotros fabriquemos en nuestra mente, sino en Dios, que nunca cambia. Quiero entonces que usted se pregunte lo siguiente. Dígame, ¿su vida está regida por la

fe y la confianza en Él? ¿Ha depositado su fe y su confianza en Él, en que Dios hará todo lo que ha dicho? A veces tenemos que esperar más tiempo del que desearíamos. A veces Él dice que hará algo, pero no lo hace conforme a nuestra agenda. Y entonces dudamos que lo haya dicho, que tuviera intención de hacerlo, o que seamos dignos de que lo haga. Dudamos de esto y de aquello. Tenemos todo tipo de dudas. Pero en realidad no podemos disfrutar de la vida si estamos controlados y dominados por la duda. Si dejamos de enfocarnos en Dios y consideramos las circunstancias, o cómo opera la o la forma, cómo nos tratan o lo que dicen, siempre estaremos dudando. Pero si fijamos la mirada solamente en Dios, no importa lo que suceda, ya que quizá pueda que nos azoten las ondas, los vendavales, los huracanes, lo que sea, ¿qué sucederá? Habrá algo que afirme nuestros pies a la roca inconmovible que es el Dios omnipotente. ¿Y cuál es esa roca? Nada menos que la palabra del Dios vivo. La duda nos asalta y nuestras tendencias naturales nos llevan a poner más atención que a las realidades con las que el Señor nos ha rodeado. Pero Dios nos exhorta a no quitar nuestros ojos de Él y de su palabra, ya que es fiel a lo que ha prometido y está dispuesto a dirigirnos en la senda que nos lleva a la victoria en este aspecto de las luchas de la vida. Confiemos, mi amado oyente, entonces en Dios, y así nos libraremos de toda sombra de duda. Por ahora, bendiciones y hasta pronto.

Él es el pan de vida que descendió del cielo para dar.

0: único que puede saciar el hambre que hay, el hambre que hay en nuestra alma y en nuestro corazón. Esa canción que vamos a cantar, yo la escribí un día que estaba adorando al Señor con un piano y me estaba acordando de mi vida antes de conocerle, y estaba pensando en los amigos de esos días. Y al pensar en mis amigos, empecé a notar un patrón muy triste, muy trágico en sus vidas: alcoholismo, drogadicción, problemas familiares, etcétera. Y me di cuenta al estar pensando en mis amigos que si el Señor no me hubiera alcanzado, tal vez yo estaría en la misma situación de ellos, si no peor. Pero Él tuvo misericordia de mí, me alcanzó, me perdonó. Y ese día le estaba dando gracias por su amor, por su misericordia, y surgió esta canción que se llama ¿Qué sería de mí?
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0: Daniel capítulo 16, versículo 4 en adelante nos dice: y en cuanto a tu nacimiento, el día que naciste, no fue cortado tu ombligo, ni fuiste lavada con aguas para limpiarte, ni salada con sal, ni fuiste envuelta con fajas. No hubo ojo que se compadeciese de ti para hacer algo de esto, teniendo de ti misericordia, sino que fuiste arrojada sobre la faz del campo con menosprecio de tu vida en el día que naciste. Y yo pasé junto a ti y te vi sucia en tus sangres. Y cuando estabas en tus sangres, te dije: ¡vive! Sí, te dije cuando estabas en tus sangres: ¡vive! La palabra de Dios, hermanos, está llena de ilustraciones diversas que Dios utiliza con el propósito de hacernos ver su amor hacia el pecador, su amor hacia el ser humano, su amor hacia nosotros. Y hay diversidad de ilustraciones, como le decía, que Dios utiliza. Pero hoy hemos leído otra más de esas ilustraciones que ejemplifican, por un lado, la ruina humana, y por el otro lado, el gran amor que Dios muestra hacia nosotros. En este capítulo, del cual hemos leído algunos versículos, Dios está hablando a Jerusalén, a la ciudad de Jerusalén. Pero Él toma a Jerusalén y comienza a compararla como que si se tratase de una niña. Y en su historia viene Dios y le cuenta que hubo un momento cuando Dios se encontró con Jerusalén. Jerusalén realmente no siempre ha sido la ciudad que hoy es. Jerusalén comenzó siendo un pequeño pueblito que ni siquiera fue fundado por los israelitas, sino que habían sido los eteos y los amorreos, que eran, bueno, los amorreos eran una tribu, un pueblo pequeño, que vivían más o menos nómadamente en esa área. En cambio, los eteos sí eran una nación muy poderosa, que, bueno, hacían guerras, hicieron guerras por muchos años contra Egipto. Y recuerde que Egipto era la potencia mundial de la época. Piense usted quiénes eran los eteos entonces para que se pusieran mano a mano con los egipcios. Bueno, el hecho es que entre estos dos pueblos, los eteos, que era un pueblo fuerte, y los amorreos, que era un pueblito ahí ni bien organizado, fueron ellos realmente los que iniciaron esta pequeña población, que en esa época se llamaba Jebús. Y es hasta cuando Israel entra, siglos después, por supuesto, y posee la tierra bajo la conducción de Josué, que la ciudad cambia su nombre de Jebús a Jerusalén. Pero aún siendo ya Jerusalén, era un pueblito alrededor de un cerro. Pero en la época del rey David, lo cual fue también siglos después, David conquistó el cerrito ese. Y arriba de ese cerro es donde él estableció, ¿cómo le diría?, su centro de gobierno, porque ahí él construyó su casa, su palacio, su casa de armas. Y era el deseo de él construir también ahí el templo de Dios, lo cual él no pudo hacer, porque Dios le dijo que no lo iba a hacer él, sino que su hijo Salomón, y Salomón sí lo hizo. Entonces el templo fue construido en la parte, en el cerro ese de arriba. Y desde ahí, por eso es que también se le llama Monte de Sión, al cerrito ese alrededor del cual estaba esa aldeíta que se llamaba ya en esa época Jerusalén. Pero cuando los reyes David y Salomón construyeron arriba, la ciudad comenzó a crecer por todo el cerro hasta que se hizo una sola ciudad. Y por eso es que ya en la época de Jesús se hablaba de Jerusalén alta y Jerusalén baja. Entonces la Jerusalén alta es la que en el tiempo antiguo había sido el monte de Sión, y la Jerusalén baja era la ciudad que había sido fundada por los amorreos y los eteos, pero que en esa época era ya la capital del reino que ya se llamaba Israel. En la época moderna Jerusalén ha crecido mucho más, y a todo eso, que aún a la parte alta todavía se le llama Jerusalén alta y a la baja Jerusalén baja, a eso se ha añadido la nueva Jerusalén, de manera que hoy también hay Jerusalén vieja, que es esta que estamos describiendo, y la Jerusalén nueva, que es la que ha crecido alrededor de la Jerusalén vieja. Bien, pero lo que realmente Dios ahí quiere decir, esto lo digo solo para que usted se ubique, ¿no?, ¿cómo nació Jerusalén? Entonces nació siendo algo insignificante, hasta llegar a ser la ciudad que es hoy. Pero entonces Dios viene y comienza a comparar la historia de Jerusalén, que es más que la historia de una ciudad, la historia del pueblo que vivía en esa ciudad, es decir, Israel, con esta niña. Pero que esta niña, al igual que la ciudad, había tenido una madre amorrea y un padre eteo. Claro, esta niña nunca existió, es solamente como una parábola que Dios contó. Pero por alguna razón, esta niña no fue apreciada. De manera que el día que su madre le dio a luz, lo que hizo fue simplemente abandonarla. Pero abandonó a esta niña recién nacida sin prodigarle ningún tipo de cuidado. O sea, el propósito era que esta niña muriera porque fue abandonada en el desierto. Y como lo hemos leído en el versículo 4, ahí dice: en cuanto a tu nacimiento, el día que naciste, no fue cortado tu ombligo. Es decir, que esta niña recién nacida fue abandonada, tal y como nacen los niños. Es decir, ella tenía todavía su cordón umbilical unido a la placenta, que también como parte del parto la mujer expulsa en el momento o minuto después del alumbramiento, después que el niño, en este caso niña, había nacido. Pero el hecho es que simplemente la habían abandonado. Entonces ustedes se pueden imaginar el cuadro en el desierto, en las arenas del desierto, y esta niña de minutos u horas de nacida, lo sumo, tirada, envuelta en sus sangres, como dice el Señor, todavía con el cordón umbilical que la unía a la placenta, a la vez tirada al lado de esta niña, Y dice que la niña no había sido lavada con aguas para limpiarla, ni salada con sal, ni envuelta con fajas. Dios está haciendo ahí referencia a las costumbres que había en la época. Y la costumbre era que cuando un niño o niña nacía, pues se le dan los cuidados, que por ejemplo, bueno, lo primero es que se les corta el cordón umbilical, se les ata, y después lo que posteriormente formará el ombligo. Pero en esa época también acostumbraban lavar a los niños, o en este caso a la niña, y también era costumbre que les echaban sal, porque recuerde que en esa época la sal era, no había medicamentos, entonces la sal era como una especie de desinfectante que usaban, y luego envolvían al niño recién nacido, como dice ahí, en fajas. Eran los cuidados que le daban al recién nacido. Esas costumbres han ido cambiando con el tiempo. Y, por ejemplo, hoy en día se sabe que a un niño recién nacido no se le debe lavar. Como era la costumbre por años, ¿no? Y yo creo que a todos los que somos ya mayores de 20 años, nos bañaron también en el mismo momento del alumbramiento, ¿no? Pero hoy se ha descubierto que no se debe hacer, porque el líquido amniótico, que es el líquido en el cual flota el cuerpecito del niño durante los 9 años, es a la vez un líquido protector que inmuniza al niño. Entonces, obviamente, si a un niño recién nacido se le baña o se le lava, como era la costumbre, lo que se le está haciendo es que se le está quitando las protecciones que Dios le ha dado, ¿no? Que era lo mismo que hacían ellos, ¿no? Que los lavaban. Pero Dios no está diciendo que eso era o no era correcto. Lo que Él está diciendo es cuáles eran las costumbres de la época, como echarle sal, ¿no? Y eso ya no se hace, ¿no? Y lo que se acostumbraba es que se le echaba a los niños en los ojos algo de plata, nitrato de plata, no sé qué era, pero algo de plata, ¿no? Que también se ha descubierto que no se debe hacer, ¿no? Que no es necesario hacerlo porque Dios ha hecho las cosas perfectas, ¿no? Bueno, pero el hecho es que esta niña no había tenido ninguno de esos cuidados. Ahora, uno pensaría, bueno, ¿en qué corazón cabe hacer semejante cosa, ¿no? O sea, que una madre da luz a su hijo, o en este caso su hija, y la deja tirada en el desierto, y solamente espera a que se produzca la expulsión de la placenta, y se va y la deja. Y ni siquiera le corta el ombligo, nada, simplemente ahí tirada, envuelta en sangre, si la mamá se fue, abandonada. Ahora, usted pensará, bueno, ¿y qué clase de madre es esa, ¿no? Pero realmente, aunque la historia es muy, muy cruda, pero es una historia que con toda esa crudeza ocurre todavía hoy en día. O sea, ¿cuántas veces no se entera uno por los periódicos, cuando lo publican los periódicos, ¿no? Que se encontró un niño aventado en tal basurero, que una niña la encontraron en no sé qué lugar, y a veces recién nacidas. Ahora, ¿qué lleva a una madre a hacer eso? Pueden haber muchas razones. Claro que ninguna razón justificaría, pero por lo menos aquí Dios menciona una. Y dice en el versículo 5, no hubo ojo, que se compadeciese de ti para hacerte algo de esto, teniendo de ti misericordia. O sea que en este caso, la madre de la niña era simplemente que no tenía amor. Bueno, no hablemos ni de amor, hablemos ni de misericordia. Porque está bien, pudiera ser que uno no ame a una persona, Pero uno puede ser movido a misericordia por un desconocido, ¿no? Por ser un desconocido usted no lo ama porque no lo conoce. Pero lo ve en una necesidad y eso lo mueve a misericordia y usted lo ayuda. Pero aquí ni misericordia hubo de la madre hacia su hija, sino que por el contrario, dice, fuiste arrojada sobre la faz del campo con menosprecio de tu vida en el día que naciste. Ahora, uno puede muy fácilmente, hermano, pensar que esa criatura tenía las horas contadas. Y si habían transcurrido horas después del alumbramiento, tenía ya minutos contados. Probablemente estaba ya en un estado agónico. Pero luego viene el Señor y dice, y yo pasé junto a ti. Pues en su relato, como que si Dios hubiera pasado caminando por ahí, y cuando pasa por ese lugar, encuentra ese cuadro impresionante. Y aunque la madre de esa niña no había sido movida a misericordia por ella, Dios sí se mueve a misericordia por la niña. Pero le decía al principio que esta es una parábola. Entonces lo que Dios quería decirle a su pueblo ahí era que Él nos había encontrado en una situación que inspiraba lástima. Y no necesariamente porque nosotros nos hubiera ocurrido lo del relato, no necesariamente. Aunque yo sé que aquí hay muchas personas que no han conocido lo que es tener el amor de una madre. No han conocido lo que es tener el amor de un padre, el calor de un hogar, no lo saben. Se criaron con la abuela, con la tía, con el tío, o alguien que les hizo el favor de recogerlos. Y no hubo muestras de amor, de compasión, de misericordia, nada. Nadie, dice, puso en ti el ojo para tener de ti misericordia. Pero no es al hecho literal al que Dios está refiriendo, sino que se está refiriendo a los estragos que el pecado causa en la vida humana. El pecado, aunque parece seductor, porque el pecado, usted sabe, nadie pecaría si no es porque el pecado parece agradable, placentero, atractivo, emocionante. Entonces la gente ve el pecado como gozar la vida, como aprovechar la juventud. Así lo ve la gente. Pero el problema es que la paga del pecado es muerte. El pecado destruye, el pecado carcome, el pecado echa a perder las vidas. ¿Se recuerda del hijo pródigo? Él tenía un padre que era rico, y por lo tanto él se vestía, como era el hijo de su padre, el hijo menor, se vestía como rico, se vestía bien. Pero un día él decidió irse y vivir una vida alejada de su padre. Y al irse, él comenzó a vivir en pecado. Su fortuna comenzó a perderla, hasta que terminó pobre, sin amigos. Sus ropas se volvieron harapos. Sus zapatos se terminaron y quedaron descalzos. Su anillo, sus joyas, seguramente ya las había vendido, se las habían robado. Y terminó cuidando cerdos, entre el lodo maloliente. Y el canto de los cerdos, ahí se encontraba. Hasta que él decide volver a casa, pero cuando él vuelve, oiga, la diferencia. Él se fue peinado, vestido, perfumado, con anillo, con ropa delicada, con calzado. Pero ahora que él venía de regreso, venía despeinado, seguramente el pelo largo, barbado, su aspecto físico totalmente descuidado, demacrado, por el hambre, por la vida de pecado, por el trasnochar que él había llevado, vestido con harapo, descalzo. Pero ese aspecto externo del joven era tan solo un débil reflejo del aspecto interno de cómo él espiritualmente se encontraba. Y espiritualmente su vida se encontraba hecha jirones. Porque el pecado destruye la vida de las personas. El pecado no solamente enferma a las personas, no solamente les echa a perder sus posesiones, sino que le destruye absolutamente todo. Hasta que llegamos a estar en una situación semejante a la de esa niña, una situación agónica, a punto de perecer, cuando ya nadie tiene de nosotros ni misericordia y nadie se compadece. ¿Cuántas personas no hay cuyas vidas están arruinadas por el pecado? Pero estando las vidas arruinadas por el pecado, las personas simplemente pasan a su lado y no hacen nada. No hacen nada. No hacen nada por ayudar a alguien, por hablarle del amor de Cristo, por levantarle. Y yo no sé las situaciones que el pecado pueda haber causado en su vida. Tal vez externamente se le ve bien. Tal vez externamente usted continúa vistiéndose con elegancia, mantiene sus relaciones sociales, tiene sus amigos, la comadre. Todo se ve bien, pero internamente usted sabe que es vivir solamente una fachada de un tipo de vida, pero que internamente hay dolor, hay desvelos. Por la noche cuesta conciliar el sueño, y cuando sueña es solamente para tener una pesadilla, despertar sobresaltado. Se siente deprimido, va donde el médico y le dice: mire, yo lo que necesito es que me dé algo que me levante el ánimo, deme un estimulante que me haga sonreír. Su alma tiene hambre, tiene sed. Y tal vez usted le ha contado a otras personas, pero esas personas no le comprenden. No entienden exactamente lo que usted está viviendo. Y de esa manera nuestra vida llega a ser como una vida destruida, llena de calamidad, como esa niña arrojada en sus sangres, cuyo ombligo no había sido cortado, ni lavada, ni atendida, ni había tenido ni la más mínima expresión de amor, de cariño. No había habido una mano que se extendiera para levantarla, para cargarla, para darle calor, para conservarle la vida. Dios nos encontró de esa manera. Y es posible que usted se encuentre en esa situación. Pero cuando Dios pasó por ahí y vio el cuadro que ya hemos mencionado, dice el Señor: yo pasé junto a ti, te vi sucia en tus sangres, y cuando estabas en tu sangre, te dije: vive. Porque Dios sabía lo que necesitaba era poder retener la vida que ya se le escapaba. Nosotros los hombres, ante una situación así, no sé, no hay mucho que hacer, ¿verdad? Para retener la vida de una persona que la está perdiendo. Tal vez dar primeros auxilios, algo así, pero nada más. Pero en cambio Dios, como Él es poderoso, porque Dios es poderoso, porque Dios es poderoso, vio a la niña agonizando, pero le dijo, no morirás. Sino que le dijo: vive, vive. Pero cuando Dios dice una palabra, no la dice por decirla, porque la palabra de Dios tiene autoridad. La palabra de Dios tiene poder. La palabra de Dios puede aún contra la muerte. Y cuando le dijo: vive, no solo era decirle vive, sino que en esa palabra iba poder, y la vida entró en aquella criatura. Le transmitió la vida. Como cuando Dios, al crear los cielos y la tierra, Él dijo: sea la luz. Pero Él no habló por hablar, sino que esa palabra fue e hizo la luz. A la palabra de Dios, las cosas se hacían. Y le dijo: vive. Y la vida llegó a esta niña. Posteriormente Dios habla de cómo recogió a la niña. Comenzó a darle cuidados, le cortó el cordón umbilical, la envolvió, la cuidó, y comenzó a crecer hasta que se hizo una joven hermosa, hermosa, que comenzaron a codiciarla. Pero ¿quién hubiera pensado que esta joven preciosa que ahora todos codiciaban había sido aquel cuerpecito tirado en un charco de sangre algunos años antes? A cualquiera de los enamorados, que tenía muchos, pero cualquiera de los enamorados que le hubieran dicho: ¿sabes cómo esta niña nació? Les hubiera parecido increíble la historia. Pero de igual manera, si cualquiera de nosotros contáramos lo que era nuestra vida sin Cristo y lo que Él hizo, parecería increíble. Por eso es que hay muchas personas que creen que los testimonios son mentiras, porque simplemente no los creen. Simplemente no los creen. ¿Qué? ¿Usted era eso? Porque como hoy nos ven, así como está usted ahí, sentadito, tranquilo, no saben que antes era el borracho tira balazos de la colonia, ¿no?
1: Sí, o ven a las hermanas ahí con su ropa decente, pudorosa. Y dicen, esta niña quizás en un convento nació. Si supieran la historia, ¿no? Pero fue la grande misericordia de Dios que nos alcanzó. Que cuando estábamos muertos en delitos y pecados, abandonados sin que nadie se compadeciese de nosotros, en nuestras sangres, entonces llegó Dios y en su misericordia dijo:

No hay una vida tan arruinada que Dios no pueda reparar. Él puede rehacerla. Yo me recuerdo hace algún tiempo cuando íbamos con los jóvenes a evangelizar, cuando la iglesia apenas comenzaba, y me recuerdo que fuimos aquí a la cancha de fútbol de la colonia Santa Lucía, que en esa época no tenía el muro que hoy le han hecho. Y fuimos ahí con los jóvenes, que éramos como unos 15 quizás, o 20. Pero yo recuerdo que fuimos a evangelizar a la gente que estaba ahí, pero entre las personas que estaban ahí, había un grupo de hombres mayores, tal vez de unos entre 40 y 50 años de edad, y ellos estaban tomando, pero no estaban tan borrachos. O sea, estaban tomando, pero no estaban completamente borrachos, no, estaban en las primeras todavía. Yo recuerdo que una jovencita, una hermana, no recuerdo quién era en este momento, pero no sé si en esa época la juventud pues era como de unos 15, 16 años, 17 tal vez los mayores. Entonces, imagínense, por ahí andaba esta hermanita. Y esta hermanita va y agarra a uno de estos señores, que me acuerdo que hasta sin camisa estaba el hombre. Y le digo, entre 40 y 50 años, ya con su par de tragos. Y ella comenzó a evangelizarlo y evangelizarlo y evangelizarlo. Y yo estaba algo cerca, escuchando. Y yo recuerdo cuando el hombre aquel le dijo, miren, niña, le dijo. Usted es una niña, le dijo. Y yo ya soy un hombre, le dijo. Entonces, ¿cómo me va a venir usted a hablar del pecado si usted ni sabe qué es el pecado? Yo sí, le digo, porque yo ya soy un hombre, pero si usted es una niña, usted acaba de nacer, ¿cómo es que me viene a hablar de pecado?, le dijo. Entonces, hay personas que creen que porque han llevado ya una vida de 40, 50 años de andar haciendo sinvergüenzadas, creen que ya no tienen remedio. Y que solamente los que son puros, santos, son los que pueden venir a la iglesia. Pero ¿qué gente es la que Jesús vino a buscar? Él dijo claramente: yo no he venido a buscar justos, yo no he venido a buscar gente buena, yo he venido a llamar pecadores al arrepentimiento. ¿Quiénes eran los que acompañaban a Jesús? Los ladrones, las prostitutas, La gente que vive en bares, en prostíbulos. Esa era la gente que seguía a Jesús. Y por eso es que Jesús, Él dijo que las prostitutas, los ladrones, eran los que iban adelante al reino de los cielos. Porque una vida puede estar arruinada, tan arruinada que tal vez por violencia familiar, por abuso sexual en el hogar, por situaciones económicas extremas, van a parar a la prostitución. Y entonces dice, bueno, pero ¿y yo qué remedio, qué esperanza? No, si la iglesia es para la gente buena, la iglesia es para que vayan los que se han criado con mami, con papi. Pero yo desde los 12 años aprendí a vender mi cuerpo y soy una prostituta, o alguien dirá soy un homosexual. ¿Qué remedio tengo? El remedio es que sin importar cuál sea la situación perdida, hundida en la que usted se encuentre, todavía el Dios que le dijo a Jerusalén, vive, es el Dios que

puede también decir la palabra de poder, vive, y que su vida sea transformada y cambiada. Dios puede libertar, Dios puede cambiar las vidas, Dios puede hacer que una ramera como era María Magdalena, de la cual habían salido 7 demonios, se convirtiera en una mujer piadosa para servir a Dios. Eso es contrario a la lógica del mundo. Porque la lógica del mundo dice que una mujer virgen y pura puede llegar a ser una prostituta. Pero que una prostituta llegue a ser pura, el mundo dice, eso ya no se puede. Pero Dios sí puede decir, vive. Cuando parece que ya está muerta la esperanza, Dios aparece y dice, vive, vive, te puedo levantar, te puedo cambiar, te puedo resucitar. Y si crees que ya no hay esperanza, en Cristo siempre hay esperanza. Por eso es que estamos aquí anunciando el Evangelio. La iglesia no es un lugar donde se reúne únicamente gente buena, gente simpática, gente que se crió con papi y mami, no. Aquí es reconcentradero de ex marihuaneros, de ex drogadictos, es concentradero de ex prostitutas, de ex ladrones, de ex homosexuales, de ex mujereros, de ex violadores, de ex homicidas. Pero el Señor ha venido, nos ha cambiado, nos recogió con amor. Cuando nadie daba ni siquiera un 5 por nosotros, porque no valíamos la pena, Él dio a su Hijo amado Jesucristo para comprarnos a precio de sangre, para limpiarnos, para recogernos en brazos de amor, para criarnos, para que creciéramos saludables. Y ahora estamos aquí sentados vestidos y en nuestro cabal juicio, pero todo solamente por la misericordia de Dios. Así que mi amigo y amiga, con Dios siempre hay esperanza. Y hoy es el día cuando usted puede nacer de nuevo. Vamos a cerrar nuestros ojos. Teniendo los ojos cerrados, quiero hacer una invitación para los amigos y amigas que hoy necesitan recibir a Cristo como su Salvador personal. Hoy es el momento cuando usted puede y debe venir para entregarle su vida al buen Salvador. Por eso yo quiero invitar a cualquier persona que necesita venir a Cristo, ahí en el lugar donde está, yo le invito para que usted levante su mano en señal. Su Salvador. Cualquier persona que es primera vez que hoy quiere dar su vida a Cristo, levante su mano. Aquí hay un caballero que está pasando, Dios le bendiga. ¿Alguien más? Hay esperanza. Sí, con Dios hay esperanza. Y hoy usted puede venir para recibir a Jesús. ¿Alguien más? Venga, levante su mano. Hoy es el momento. Venga, Cristo. Él espera. Si nadie le ha mostrado amor, si usted siente que la gente ha sido hipócrita, todos han querido aprovecharse de usted, hay alguien que lo dio todo por usted, y Él es Jesús, y hoy le está llamando, le está invitando a venir. Venga, Cristo, levante su mano. Muy bien, aquí hay otro caballero. Dios le
te bendiga. Otra persona que necesita venir. Muy bien, aquí hay una joven, Dios la bendiga. Otra persona, venga, acérquese. ¿Alguien más? Hoy es un momento cuando Dios le llama, le invita a venir. Levante su mano ahí en el lugar donde está, con toda confianza. Solamente debe levantar su mano en señal que usted desea recibir la salvación que Dios ofrece. Ahí atrás, cualquier persona puede levantar su mano, que ahí también hay hermanas que le ayudarán. Pero si hay otra persona, puede levantar su mano rápidamente. Venga, aproveche.

maravilloso tener un Dios que tiene aquella confianza que podemos extender nuestra mano al manto de Él y extraer de Él esa virtud que nos

0: sentences.
1: Por la misericordia de Dios, por su grandeza, por su amor, por su presencia, por su gracia. Démosle gloria a Él.
2: 2:51.
3: Yo te pido que tomes tu lugar en mi vida y que comiences a reinar en mí, Jesús.

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0: Qué gusto que me da estar con ustedes otra vez. Les habla Lemuel La Rosa. Junto con Samuel Montoya y otros integrantes del equipo de A Través de la Biblia, le damos a usted la bienvenida a otro tiempo grato de estudio de las Sagradas Escrituras, la Palabra de Dios, que nos puede hacer sabios, prudentes y justos a medida que la vamos conociendo, interpretando y asimilando nuestra vida y conducta diaria. Tengo aquí la carta, por ejemplo, de Anselma Dolores Mejía, que nos escribe desde El Salvador, en Centroamérica, y dice: queridos y estimados en Cristo, tengo gran cariño por todos ustedes. Les escucho todos los días. Gracias por enviarme las notas y bosquejos. Les escucho en la emisora Nueva Vida, la radio que me ha consolado diariamente. Hermanos, quisiera decirles que aquí en El Salvador este programa es muy escuchado. Gracias por enviarme los materiales. Dios les bendiga. Saluda Anselma Dolores Mejías desde El Salvador, Centroamérica. También nos da una dirección para que le enviemos a una amiga también estos apuntes, notas y bosquejos que enviamos gratuitamente. Les invito ahora para que oremos juntos. ¿Qué le parece? Vamos a pedir a Dios su bendición. En este momento, Dios, nos ponemos de acuerdo en el nombre de Jesús para pedirte que nos guíes al escuchar tu palabra. Que tu palabra pueda ayudarnos en nuestra vida es nuestro deseo y razón de invertir este tiempo ahora a través de este programa. Te lo pedimos en el nombre de Jesús. Amén.
1: Continuamos hoy, amigo oyente, nuestra marcha por esta pequeña epístola del apóstol Judas. En nuestro programa anterior no pudimos concluir el asunto que estábamos tratando. La razón es que el versículo 4 es un versículo tremendo, y allí se nos dice que hay ciertas personas que han entrado a la iglesia de una manera encubierta. Estos hombres se han introducido aparentando creer una cosa, pero en sus corazones creían una cosa completamente diferente. Es decir, que exteriormente ellos habían cambiado, ellos se habían transformado en algo que no son en realidad. Pretendían ser ministros de luz, pero en realidad eran ministros de Satanás. Y estos, dice aquí Judas, han entrado encubiertamente los que desde antes habían sido destinados para esta condenación. Es decir, que ya se había escrito en cuanto a ellos antes. Ahora, en nuestro programa anterior nos referimos a diversos pasajes de las Escrituras que indican eso y amplifican lo que hemos visto aquí. Y demuestran que otros escritores en las Escrituras habían mencionado esto también. Sin embargo, no creemos que hayamos mencionado en aquella ocasión lo que dijo Simón Pedro en su segunda epístola, capítulo 2, versículo 1. Allí leemos: «Pero hubo también falsos profetas entre el pueblo, como habrá entre vosotros falsos maestros, que introducirán encubiertamente herejías destructoras, y aún negarán al Señor que los rescató, atrayendo sobre sí mismos destrucción repentina». La prueba final, la prueba que es de fuego aquí, es la enseñanza en cuanto a la persona del Señor Jesucristo. Si esa persona niega la deidad de Cristo, entonces usted puede descartarlo inmediatamente. Y uno tiene que tener mucho cuidado en cuanto a este asunto de la deidad de Cristo, porque hay muchas facetas en las cuales ellos pueden negar la deidad y dar la impresión de que en realidad están creyendo en Él como el Salvador del mundo. Así es que tenemos que tener mucho cuidado en el presente. Ahora, no solo queremos citar lo que dice el apóstol Pedro en su segunda epístola, sino que en la segunda epístola del apóstol Pablo al joven predicador Timoteo, en el capítulo 3, versículos 5 y 6, después de mencionar Pablo el tipo de hombres que vendrían en el futuro y dar una larga lista de calificativos, dice en los versículos 5 y 6 en cuanto a ellos que tendrán apariencia de piedad, pero negarán la eficacia de ella. A estos evita. Porque de estos son los que se meten en las casas y llevan cautivas a las mujercillas cargadas de pecados, arrastradas por diversas concupiscencias. En nuestro programa anterior presentamos una advertencia y quizá nos hayamos creado ciertos problemas por lo que dijimos entonces. Y queremos expresar nuestra idea claramente. No es que vamos a retractarnos de lo que hemos dicho, sino que queremos ser bien comprendidos. Creemos que uno de los grandes movimientos de nuestros días, y ha habido varios, que han tenido lugar fuera de la iglesia, es este tremendo movimiento de estudio de la palabra de Dios por las mujeres. En muchos lugares se están desarrollando en el presente clases de estudio bíblico para las mujeres y le damos las gracias a Dios por eso. Pero lo que queremos señalar es lo siguiente, amigo oyente, que en toda la historia de la iglesia nunca ha habido una mujer que sea teóloga. Esto es algo muy extraño, por cierto. Sin embargo, debemos destacar que en la mayoría de las sectas que existen, los líderes son mujeres, y en algunos casos, los oradores también son mujeres. Y también es cierto que en muchos casos, ellas han ocupado una posición prominente en muchas de las herejías que han entrado en la iglesia. Queremos presentar esto de una manera muy clara. Y es nuestra impresión, y no queremos decir que somos una autoridad en este campo en particular, pero la mujer ha sido construida, por así decirlo, de una manera mucho más delicada que el hombre. Tiene una sensibilidad mucho más fina que el hombre. Tiene una percepción mucho más clara que el hombre. Uno puede ir a una reunión y cuando sale, la esposa ha notado cosas que uno no ha notado. Y es que ellas parecen tener cierta percepción que nosotros los varones no tenemos. Ahora, debido a esto, un instrumento fino se encuentra en peligro de ser desviado, llevado por un camino equivocado. Uno siempre tiene que tener más cuidado con el reloj de pulsera que con el motor de un automóvil, porque el reloj es un instrumento más fino, mucho más delicado que el motor del automóvil. Uno trata al automóvil bastante duro, por cierto, y opinamos que esa es la razón por la cual existe ese peligro que ha sido expresado por varios ministros de la iglesia, de que esos movimientos femeninos se constituyen totalmente fuera de la iglesia y no cooperen con la iglesia para nada y funcionen completamente separados de la iglesia. En primer lugar, creemos que eso demuestra el fracaso de la iglesia local, y el fracaso de la iglesia local ha provocado que se formen estos movimientos que tienen lugar fuera de ella, como el movimiento entre los jóvenes. También vemos esto en radio. Actuamos principalmente fuera de la iglesia local. Cuando es posible, tratamos de colaborar con la iglesia local y creemos que todos estos movimientos también deberían trabajar con la iglesia local. Si es una iglesia que tiene su base en la Biblia, una iglesia que cree en la Biblia, debemos trabajar junto con ellos. Así es que existe este grave, este serio peligro en el presente. De modo que esta es una advertencia que el apóstol Pablo está presentando. Existe un gran peligro de que estos falsos maestros entren por una puerta lateral, y creemos nosotros que cualquier movimiento que el Espíritu de Dios parezca estar bendiciendo en el presente necesita ser observado muy cuidadosamente, porque existe la posibilidad de que Satanás se meta por la puerta lateral. Y si usted cree que él se va a presentar como Satanás, pues usted está equivocado, amigo oyente. Sus ministros se presentan como ministros de luz, y debemos tener mucho cuidado con ellos. Nosotros presentamos esa advertencia continuamente por radio. Necesitamos tener cuidado con toda la gente que trabaja en radio. Usted quizá nos ha escuchado decir en ocasiones que uno debe investigar los programas radiales, debe conocer en cuanto a ellos antes de apoyarlos o de sustentarlos. Creemos que esto es algo muy importante. Y el apóstol Pablo dice en su epístola a los Gálatas, capítulo 2, versículo 4, «Y esto a pesar de los falsos hermanos introducidos a escondidas, que entraban para espiar nuestra libertad que tenemos en Cristo Jesús para reducirnos a esclavitud». Amigo oyente, nosotros debemos proteger cada movimiento que consideremos una bendición en el presente. Esas organizaciones que están fuera de la iglesia pueden apartarse, pueden desviarse, porque están ministrando en realidad a aquellos que están esperando entrar por la puerta lateral. No van a entrar por la puerta principal. Creemos que es algo insensato cuidar la puerta principal porque ellos no están entrando o no están buscando entrar por allí, sino que están tratando de entrar por la puerta lateral. Y estos hombres se caracterizan por una cosa. Son hombres impíos. Ellos dejan a Dios por fuera en sus propias vidas. Eso fue lo que sucedió con un hombre que enseñaba la Biblia, y un matrimonio fue a escucharle, y ellos tenían discernimiento espiritual. Y fue sorprendente que dijeran que habían ido a escuchar a ese hombre y que les causara una muy buena impresión, que era un maestro bíblico muy bueno y le consideraban destacado. Pero les molestaba, dijeron, el hecho de que ese hombre estaba teniendo una relación ilícita con una mujer que no era su esposa. Y esto estaba llevándose a cabo abiertamente y cualquiera podía observarlo. Y esa pareja que informaba esto estaba dispuesta a tolerar esto. Amigo oyente, esto es algo que debemos reconocer. Estos hombres pueden estar enseñando la Biblia y pueden aparentar algo. Pero ¿qué podemos decir en cuanto a sus vidas? Eso es lo que es importante. ¿Está Dios en sus vidas? Los hombres impíos dejan a Dios de lado, lo dejan por fuera. Ellos no le están tomando a Él en consideración alguna. Ese es su carácter. Ellos hacen dos cosas. Convierten en libertinaje la gracia de nuestro Dios, dice Judas. Y esa palabra libertinaje es una palabra muy importante. Usted se da cuenta que nosotros estamos prestándole mucha atención a ciertas palabras aquí, porque son de suma importancia y debemos estudiarlas. Esta palabra libertinaje también podría ser traducida como desenfreno. Tiene en sí el pensamiento de algo anárquico, sin leyes. Es una arrogancia que se demuestra haciendo lo que uno quiere, portarse como le plazca y aún ofendiendo las sensibilidades de los demás. Ese es el pensamiento que existe en esta palabra. Y Judas dice aquí que ellos convierten en libertinaje la gracia de nuestro Dios. O sea que ellos convierten en inmoralidad la gracia de nuestro Dios. Y él ha advertido en cuanto a esto. Siempre existió este peligro. Veamos lo que nos dice el apóstol Pablo en su epístola a los Gálatas, capítulo 5, versículo 13 al respecto. Dice Pablo, «Porque vosotros, hermanos, a libertad fuisteis llamados, solamente que no uséis la libertad como ocasión para la carne, sino servíos por amor los unos a los otros». Así es que podemos ver que una inmoralidad crasa es lo que caracteriza a estos hombres, porque ellos han arrojado por la borda, digamos, todos los grandes preceptos de las Escrituras en cuanto a la moralidad, y ellos lo llaman en el presente la nueva moralidad. Eso es lo que ha sido adoptado por muchas iglesias y por muchos líderes eclesiásticos. Existe un creciente peligro en el presente de que la iglesia en realidad esté adoptando y tolerando una inmoralidad crasa. Este peligro ha sido expresado por un escritor quien dijo, «Uno de los problemas del mundo es que la gente confunde el sexo con el amor, al dinero con el cerebro, y a los radios transistores con la civilización». Y fue el doctor Wallace Petty quien dijo que «El credo del presente es que Dios es una creación de la ilusión, que la religión es un mecanismo de escape de la realidad, que el hombre es un gorila glorificado que hace demasiadas preguntas y que reprime demasiados deseos. La moral es asunto de gusto, la lujuria es un arte y la vida es una estampa». Y ese es el punto de vista de muchos en el presente. Este libertinaje está marcado hoy por una imprudente arrogancia en cuanto a la justicia y en cuanto a lo que pueden sentir los demás. Y estamos dándole ahora el significado de esa palabra deliberadamente malicioso. O sea que es como el asunto del matrimonio del presente.

En segundo lugar, convierten en libertinaje la gracia de nuestro Dios. Eso es una inmoralidad patente, un pecado sin vergüenza. Ellos, en una manera arrogante y orgullosa, se burlan públicamente del pecado. En los días de Judas era el gnosticismo. El gnosticismo enseñaba que el cuerpo era esencialmente malo y que toda materia era mala, que solamente el espíritu era bueno. Y como resultado, no importaba lo que el hombre hiciera con su cuerpo. Así es que estaba libre para satisfacer todos los deseos del cuerpo. Eso era una perversión de la gracia, pero eso también se ha hecho presente hoy. Eso es lo que se conoce hoy como la nueva moralidad. Es un gnosticismo antiguo, tan antiguo como la primera herejía. Y la tercera señal es, y niegan a Dios, el único soberano, y a nuestro Señor Jesucristo. Eso, por supuesto, es una señal del anticristo. Juan, usted recordará, en su epístola los llamaba anticristos. Este es el espíritu del anticristo que niega que Jesucristo ha venido en carne, que Él es el Señor Jesucristo. Amigo oyente, estas son las cosas que son importantes de tener en cuenta. Debemos siempre tener delante de nosotros esto, y esta es la razón por la cual dedicamos tanto tiempo a este versículo. Ahora Judas nos dará 6 ejemplos de apostasía en el pasado, y quisiéramos hablar un poquito en cuanto a esta palabra apostasía. Eso lo vimos cuando estudiábamos la segunda epístola a los Tesalonicenses. La palabra afistemi, según el erudito Taller, quiere decir quitar, salir, retirarse, apartarse. En la segunda epístola a los Tesalonicenses, indicamos que allí tiene un significado doble, porque la palabra indica literalmente partir, quitar, y significa el quitar la iglesia, porque en la primera epístola el apóstol Pablo hablaba del rapto de la iglesia. Ahora, él dice que el rapto debe venir primero, la efistemi, la partida, la salida de la iglesia. La salida de los creyentes de esta tierra traerá una apostasía total, es decir, un alejamiento total de la fe. Y el Señor Jesucristo hizo esta pregunta, ¿cuando el Hijo del Hombre venga o cuando regrese, hallará fe en la tierra? Y la respuesta es no. Así es como Él hace la pregunta. La respuesta en el griego es no. Él no va a encontrar la fe para nada. Es decir, que habrá un apartamiento total, una apostasía total. Eso no puede llegar a suceder hasta cuando los verdaderos creyentes, la iglesia, haya sido quitada de la tierra. Y eso, por supuesto, puede ocurrir en cualquier momento. Ahora, Judas nos dará aquí 6 ejemplos de la apostasía del pasado, es decir, un alejamiento de la fe. Habrá 3 grupos y luego 3 personas individuales. En primer lugar, él presenta los 3 grupos y luego las 3 personas. En el versículo 5 de su epístola tenemos lo siguiente. Mas quiero recordaros, ya que una vez lo habéis sabido, que el Señor, habiendo salvado al pueblo sacándolo de Egipto, después destruyó a los que no creyeron. Cuando Israel estaba en el desierto, fue destruida por su incredulidad, y eso es un ejemplo. Dios castiga la apostasía. Aquí tenemos a Israel en Cades Barnea. No vamos a observar esa historia hoy, pero usted recordará que se menciona en el libro de Números. Israel llegó a Cades Barnea y se negaron a entrar a la tierra prometida. Dios les había dado una evidencia abundante, es decir, que Él les había permitido que enviaran espías para observar la tierra, y ellos trajeron evidencia que confirmaba el hecho de que esa tierra era la clase de tierra que Dios había dicho que era, y era una tierra buena, una tierra donde fluía leche y miel. En esa tierra hoy podemos apreciar el juicio de Dios, y esto continuará hasta que ellos regresen adorando a Dios, y su regreso no será solamente a esa tierra, sino que será un regreso a Dios también. Ahora los espías trajeron con ellos evidencias de lo que Dios había dicho era correcto, pero ellos no creían ahora que Dios podría hacerles entrar a esa tierra. Al principio no creían que era esa clase de tierra. Ellos decían, permanezcamos aquí, este es un lugar muy bueno. Y allí era el desierto. Pero ahora ellos no creían a Dios. Este es un ejemplo de la apostasía, un alejamiento de la fe. Ellos se apartaron de aquella base en la cual habían dejado Egipto. Dios les había dicho, yo os sacaré de Egipto y os llevaré a la tierra prometida. Y Dios entonces les llevó de regreso al desierto, llevó a esa generación allí y permitió que permanecieran allí por 38 años más, hasta cuando esa generación murió. Y Dios les dice que los hijos, aquellos que ellos pensaban iban a ser presa fácil,

0: ellos iban a entrar a la tierra prometida. Ellos habían presentado esta excusa de que iban a perder a sus hijos. Bueno, usted sabe que yo tengo mis hijos, y eso es en realidad lo que puede impedir que uno no sirva al Señor. Ellos estaban diciendo la misma cosa. Debemos pensar en nuestros hijos, y eso parece algo muy bueno, pero infiere que Dios no pensaba en ellos. Y Dios dice, bueno, yo me encargaré de ustedes, vayan y tomen la tierra. Pero ellos no lo hicieron a causa de su incredulidad. Así es que Dios los empuja de nuevo al desierto, y allí permanecen por 38 años más hasta que esa generación perece. Todos murieron con excepción de Josué y Caleb. Toda esa generación desapareció, toda la que había salido de Egipto. Solo Josué y Caleb fueron los únicos que entraron a la tierra prometida. Fue una generación nueva la que cruzó el río Jordán y tomó la ciudad de Jericó. Ellos no entraron a la tierra prometida debido a su incredulidad. Ahora Dios da otro ejemplo aquí. En el versículo 6 de esta epístola del apóstol Judas leemos, «Y a los ángeles que no guardaron su dignidad, sino que abandonaron su propia morada, los ha guardado bajo oscuridad, en prisiones eternas, para el juicio del gran día». Y aquí tenemos otro versículo tremendo. Abre para nosotros una gran verdad que no captamos con tanta claridad en ninguna otra sección en la palabra de Dios, de que habrá un juicio de ángeles, y que en algún tiempo en el pasado ellos no mantuvieron su primer estado, es decir, que Dios les había creado con una libre voluntad, y ellos no se reproducen como los seres humanos, pero cada uno de ellos fue creado para poder mantenerse en sus propios pies, es decir, si los tienen, y algunas de estas criaturas espirituales se unieron a una rebelión y ahora están prisioneros bajo cadenas. Permítanos decir algo ahora sin entrar en muchos detalles, porque los mencionaremos Dios mediante en nuestro próximo programa. Aparentemente los ángeles caídos están divididos en dos grupos. Uno de estos grupos está formado por aquellos ángeles que evidentemente se habían rebelado tanto que tuvieron que ser puestos en prisiones. Y vamos a hablar en cuanto a esas cadenas pequeñas en la próxima oportunidad, porque no hay cadenas pequeñas que en realidad aprisionen a los seres espirituales, como veremos. Pero lo importante es que están en prisiones, ya no tienen más libertad de movimiento. Pero aparentemente hay otro grupo de ángeles que tiene libre movimiento y están bajo el liderazgo de Satanás. Queremos reservar esto para la próxima oportunidad y hablaremos de este asunto que es de suma importancia, porque aún la gente de hoy habla en cuanto a personas que son poseídas por los demonios. Bueno, aparentemente los demonios son aquellos ángeles caídos que no fueron colocados en las prisiones y ellos están bajo Satanás. Y el ser poseído por un demonio es algo aceptado por la persona común como una realidad, y estamos pasando a través de un periodo donde esto es muy popular en el presente. Y nuevamente en esta edad, en esta era materialista en la cual vivimos, se da énfasis a aquello que es espiritual. Esto es algo realmente sorprendente. Bueno, hablaremos de esto, Dios mediante, en nuestro próximo programa. Pero, ¿qué de aquellos ángeles que han sido encarcelados y están esperando un día de juicio? Bueno, también veremos esto, Dios mediante, en nuestro próximo programa. Le invitamos, pues, a sintonizarnos. Hasta entonces, amigo oyente, que Dios le bendiga, es nuestra ferviente oración.
1: 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Amigo y amiga, nos tenemos que despedir ya mismo. Pido a Dios que le bendiga. 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
1: Ambos son completamente sordos. Viven en un mundo de solo formas, luces y colores porque nada oyen. No oirían aún el estallido de una bomba. Tyrone Wilkins, de 23 años de edad, y su esposa Kimberly, de 18, tienen un bebé de 10 meses. Los Wilkins tienen instalado en el dormitorio del bebé un aparato llamado monitor de llanto. Si el bebé llora, su llanto activa un señalado electrónico que enciende luces muy fuertes en el dormitorio de los padres. Esto los despierta. Una noche el bebé comenzó a llorar. El llanto del bebé, activando el monitor de llanto, despertó a los padres. Esa misma noche había estallado un incendio en el edificio. Esa alarma salvó a todos de muerte segura. La industria produce muchas clases de monitores y detectores. Hay detectores de humo que hacen sonar una alarma no bien hay humo en la casa. Hay alarmas para los autos que advierten la presencia de cualquier intruso. En los aeropuertos hay monitores electrónicos que detectan metales, y bancos y edificios públicos están protegidos por complicados sistemas de alarma. Lo cierto es que hay señales por todos lados para advertir a la gente de peligros. Hay señales de tornados, señales de incendios de bosques, señales de huracanes, y aún nuestro cuerpo nos envía señales cuando algún órgano anda mal. Estos son los mareos, los ahogos, las palpitaciones, los retorcijones de estómago o cualquier otra advertencia física. Y sabe, amigo, Dios ha puesto también en la dimensión moral y espiritual del hombre un sistema de alarmas. Hay dos maneras en que Dios hace saber al hombre cuando sus decisiones no son correctas. Una es por su conciencia. Ese sentimiento interior por el cual el hombre aprecia y evalúa sus acciones. La otra es por la ley inflexible de siembra y cosecha. Todo lo que el hombre sembrare, eso también segará. Ninguno de nosotros, amigo, cuando estamos o estemos ante el juez divino, podremos decir que violamos sus mandamientos en ignorancia. La alarma de Dios es fúlgida, precisa, clara. Todos sabemos exactamente cuándo la hemos violado. Nuestro único recurso es presentarnos ahora en vida ante Dios como pecadores que somos, suplicarle perdón y someternos a su señorío. Dios nos perdonará y nos restituirá a la posición de hijos. Hágalo, mi amigo, hoy mismo.
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